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1: Claro que te dije que un día esto pasaría y no me creíste, ¿verdad?

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0: Buenas noches. Gracias por estar con nosotros una vez más en La Hora Nacional, un espacio para las historias, las voces, la música y todo lo que nos ayuda a conocer mejor a México. Yo soy Leos y como siempre está conmigo mi querido Cha.
1: Buenas noches, México. Hoy les vamos a compartir los resultados que se presentaron en el informe de gobierno y de la estrategia Atención a las Causas con los Festivales por la Paz. Estos espacios buscan acercar a las comunidades actividades culturales, deportivas y artísticas como alternativas de convivencia y de participación.
0: Justamente hablando de música y de jóvenes, nos estamos acercando a la gran final de México Canta 2. Esta iniciativa busca encontrar nuevos talentos, pero también algo más importante, hacer que la música sea una herramienta para construir mensajes de paz e identidad.
1: También estamos muy cerca del Día Internacional de la Alfabetización, que se conmemora cada 8 de septiembre. Nuestros amigos de Linnea nos traen información muy interesante sobre las oportunidades que existen para que jóvenes y adultos aprendan a leer y escribir, sigan con sus estudios y puedan cambiar sus posibilidades de vida.
0: En nuestra sección Mujeres en la Historia recordaremos a una mujer extraordinaria considerada la primera muralista mexicana, Aurora Reyes. Ella fue pintora, poeta, maestra, activista, defendió los derechos de las mujeres y vinculó su trabajo artístico con las causas sociales.
1: En nuestros flashazos del bienestar hablaremos de los servicios dirigidos a mujeres para ayudarlas en su bienestar físico y psicológico.
0: Y les daremos toda la información sobre septiembre, mes del testamento, porque este documento nos ayuda a ordenar nuestro patrimonio, proteger a nuestra familia y dejar claras nuestras decisiones. Todo esto y mucho más en nuestra primera media hora. Hay temas que tienen que ver directamente con la vida cotidiana. Poder ir al doctor, estudiar, tener una vivienda o encontrar oportunidades para salir adelante.
1: En salud hay varios datos que vale la pena poner sobre la mesa. En este periodo se abrieron 33 hospitales, 11 unidades de medicina familiar y 38 centros de salud y consultorios para acercar la atención médica a más personas.
0: Esto se suma a los más de 12.000 nuevos consultorios de atención primaria del Servicio Universal de Salud, que abren a partir de enero de 2027 en los 24 estados donde opera el IMSS Bienestar.
1: Además, el 14 de septiembre abre una convocatoria para profesionales de la salud jubiladas y jubilados que quieran incorporarse al personal que atenderá estos consultorios.
0: Hablando de acercar la atención médica a las personas, está Salud Casa por Casa, que lleva las consultas directamente hasta los hogares.
1: Ya se han hecho más de 18 millones de consultas médicas a domicilio y son gratuitas. La idea es muy simple, acercar la atención y sobre todo prevenir antes de que un problema de salud se complique.
0: Existe otro cambio importante en algo que durante años podía ser un verdadero dolor de cabeza, conseguir un lugar en la preparatoria.
1: Con Mi Derecho, Mi Lugar, el proceso busca que las y los estudiantes tengan mayores posibilidades de acceder al bachillerato que quieren. Y el dato es que 74.2% ingresó a su primera opción.
0: Además, hay becas para estudiantes de primaria, secundaria y bachillerato. Y cada vez llegan también a más jóvenes que estudian en universidades públicas.
1: Y hablando de infraestructura educativa, al terminar el 2026 se habrán construido 401 preparatorias, 13 universidades Rosario Castellanos y 25 universidades Benito Juárez, además de que se habrán mejorado 73.000 escuelas.
0: Y esto nos lleva a otro tema. Las oportunidades para los jóvenes también tienen que ver con la seguridad.
1: Exactamente. La atención a las causas parte de una idea simple: acercar a los jóvenes al arte, la cultura, el deporte y la educación. Por eso se habla de bienestar social y de garantizar derechos como parte de esta estrategia.
0: Una parte de este trabajo también busca hacer comunidad con los Festivales por la Paz. Ya van 51 festivales con una asistencia de 2.641.646 personas. Son espacios que llevan actividades y convivencia a distintas comunidades.
1: También está el tema de la vivienda. Se han entregado 33.000 escrituras y en materia de créditos hay más de 7 millones de familias beneficiadas.
0: Además, hay obras que están cambiando la manera en que nos movemos. Por ejemplo, se inauguró el tren Insurgente hasta Observatorio y el tren Felipe Ángeles hasta Tecámac.
1: Y la construcción de infraestructura sigue. Son más de 3.000 kilómetros de nuevas obras que se están construyendo en distintas partes del país.
0: Y al final son temas que están conectados, porque cuando hablamos de bienestar, es tener acceso a servicios, encontrar oportunidades, tener un lugar para vivir y mejores condiciones para salir adelante. El deporte, la cultura, la música y la convivencia comunitaria son espacios que tienen niñas, niños y adolescentes para expresarse.
1: Los Festivales por la Paz llevan actividades culturales y recreativas a los espacios donde vive la gente, porque construir paz también implica recuperar la calle, la cancha, la plaza y los espacios comunitarios como lugares de encuentro, creatividad y participación.

0: Hoy les vamos a platicar sobre el ABC de las emociones, que es una estrategia que busca que niñas, niños y jóvenes aprendan a reconocer y expresar lo que sienten, hablar de sus emociones y saber cuándo necesitan pedir ayuda.
1: En las escuelas los lunes va a haber una hora semanal con pláticas, ejercicios, juegos y otras dinámicas para abrir estos espacios de escucha y acompañamiento. Y justo de esto vamos a hablar en la siguiente cápsula.
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1: El próximo 8 de septiembre se conmemora el Día Internacional de la Alfabetización. Esta fecha nos recuerda que aprender a leer y escribir es mucho más que adquirir una habilidad. Es abrir la puerta a otros conocimientos.

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1: Sí, ahora sí ya estamos en la recta final. Y para platicar de cómo están llegando los jóvenes a esta etapa, está con nosotros una vez más Miguel Ángel Trujillo, presidente del Consejo Mexicano de la Música. Miguel Ángel, bienvenido de vuelta a la Hora Nacional.
2: Muchas gracias, León. Muchas gracias, Cha. Un placer estar nuevamente con ustedes. Les digo que siempre que vengo me siento en casa.
0: Pues ya es
2: que
0: eres
2: como
0: de casa.
2: Normal en este programa.
0: Claro.
2: Y les agradecemos muchísimo porque es una gran oportunidad para compartir con la gente lo que está pasando en México Canta. Ya tuvimos la semifinal de Los Ángeles, que fue el 23 de agosto, y ahí tuvimos a tres participantes de los siete que pasaron a la final, que es el 13 de septiembre en el Auditorio Nacional. Ellos fueron Tiffany, que es de Los Ángeles, fue Rosalba, que es de Chicago, y Joshua Soto, que es de Nueva York. Así que
0: wow, ¿qué tal?
2: Del país completo, zona
0: de
2: oeste,
0: costa,
2: centro y
0: ¿sí?
2: oeste, ¿no?
0: ¿Sí?
2: Como... Y de México tuvimos la semifinal este domingo pasado en Mazatlán.
0: ¿Qué tal?
2: En
0: qué
2: el
0: increíble.
2: Teatro Ángela Peralta, un teatro muy bonito, icónico.
0: Wow.
2: Y ahí también, pues, la gente votó, porque este año todas las etapas han sido por voto del público.
0: Uh-huh.
2: Entonces, la final de México, los semifinalistas de México, fueron Bel, que es la Malishita, que es una chica que canta en español, en maya y en inglés. Pues, la parte de las lenguas originarias, uh-huh. Nos encantó, porque
0: increíble
2: aparte es súper moderno.
0: Que México canta sea la manera que la conocemos.
2: Claro. Exactamente.
0: Y súper moderno, como dices tú.
2: Y muy, era como entre una cumbia reggaetón muy padre, ¿no? Y también pasó Luna López, que es de Morelos,
0: uh-huh.
2: Una chica que cantaba en un mercado, vendía naranjas y
0: wow.
2: cantaba en el mercado. Y pasó Brian, que es de Clave 5-7, más música con tuba, con acordeón, bajo sexto.
0: Okay.
2: Y como decías, o sea, tenemos de todos los géneros posibles dentro del regional mexicano, porque este año el concurso uh-huh. se centró. El año pasado teníamos bolero, uh-huh. teníamos rock, teníamos de todo, pero este año el enfoque fue en la música regional mexicana. O tradicional mexicana, que es más correcto, tradicional mexicana.
0: Sí,
2: tradicional
0: claro,
2: mexicana.
0: Claro.
2: Y me faltó una cosa importante, que hay un séptimo participante.
0: Ah, caray.
2: Entonces, ahorita estamos en un dilema porque hay un par de participantes que se quedaron en la rayita y nosotros como Consejo Mexicano de la Música, pues, si pudiéramos tenerlos a todos en la final, a los 14 los tendríamos.
0: Sí.
2: Pero pues, son siete. Quizá podemos empujar ahí para que sean ocho.
1: Uf, ¿y cómo van a tomar esa decisión? Qué difícil también para ustedes.
2: Creo que es importante porque se quedaron ahí en las votaciones
0: sí.
2: y creo que merecen una oportunidad más. Digo, independientemente del trabajo que vamos a seguir haciendo con el resto de los participantes después de la final, porque...
0: Claro.
2: Nuestro interés es pues no solamente sacar a los muchachos de su medio ambiente ahora y se acabó el concurso y ya no, sino
0: claro.
2: queremos seguirlos impulsando para que en verdad tengan una oportunidad dentro de la industria.
0: Claro, claro, porque además tú eres un personaje de la industria de hace muchos años que has visto ir y venir a tantos
2: no,
0: autores,
2: tantos,
0: cantantes, grupos, etcétera, etcétera. Pero ahorita, por ejemplo, esto que está pasando en México Canta es muy interesante porque son canciones que tienen un tema, que tienen una manera de hacerse, que es principalmente hablar del amor, ¿no? Como una cuestión que nos une a todos.
2: Sí, pues fíjate que este año fuimos un poquito más relajados en cuanto a las temáticas y... Hay un par de canciones ahí que tienen un par de palabras altisonantes y... Pero...
0: Ya estamos en el siglo XXI, ya.
2: Sí, sí, pero esa es un factor importante porque el más grande tiene 24 años.
1: Ay,
2: hay participantes,
1: muy
2: están muy chiquitos
0: sí.
2: todos, de verdad. Y fue muy, muy interesante porque unimos... Si recuerdan el año pasado... Era un concurso también para autores.
0: Claro.
2: Y escogimos las canciones para dárselas a los participantes. Este año decidimos cambiar un poquito eso y la maestra Mónica Vélez,
0: uh-huh.
2: que ganó por ahí un premio también muy recientemente, aparte del Latin Grammy y otros que ha ganado, con un equipo de autores se escribieron más de 400 canciones.

0: canciones para escoger las 14 con las que iban a participar.
1: ¿Qué tal?
0: O sea, fue una labor titánica, muchos estilos, muchas cabezas, muchas historias. Entonces tuvo
2: muchos corazones,
0: muchos corazones, sí, muchas claro. emociones.
2: Sí, exactamente.
0: Sobre todo, ¿no? Entonces ha sido un este segundo año lo siento que fue mucho mejor que el primero. Obviamente teníamos esa curva de aprendizaje. Claro. Y la presidenta ya nos dijo que para 2027 ya vayamos pensando.
2: Oye, Miguel, pues ya sabes que aquí La Hora Nacional es su casa. Por favor, queremos que vengan con nosotros para platicar los personas que queden ganadoras, los finalistas, todos los que quieras traer aquí es su casa.
0: A mí me encantaría traer a los 14 porque son muy, muy talentosos todos. Pero obviamente pues los ganadores tendrían que estar aquí. Encantado, muchas gracias por la invitación y con cultura ahí nos ponemos de acuerdo muy bien para poderlos traer a que platiquen con ellos, por supuesto.
1: Buenísimo.
2: Pues muchísimas gracias por venir aquí a La Hora Nacional. Mira, piel de gallina ya.
0: Falta poquito, 13 de septiembre ya en nada. El Auditorio Nacional.
2: Sí, y qué padre, ¿no? Porque sí, México es un país con tantos músicos, con tanto talento, con tanto corazón, que es bien importante que se hagan este tipo de iniciativas, pues para que los podamos conocer y que ellos también sientan y sepan que lo pueden hacer, que no es nada más un sueño, sino que se puede llevar a cabo.
0: Y fíjate, somos tan, tan musicales que México es el 10º mercado de música del mundo.
2: Imagínate, entonces, el 10º.
0: Aquí, donde, si estamos felices, música, si estamos tristes, música, si queremos
2: pues
0: echar
2: es la
0: fiesta.
2: La música es parte de nuestra vida.
0: Es parte de nuestra sangre y nuestro
2: sí,
0: ADN, ¿no?
2: Así es. Así es, Miguel, pues muchísimas gracias. Te lo agradecemos muchísimo, como siempre.
0: Al contrario, ustedes, y los esperamos en México Canta.
1: Increíble.
2: Pues ahí estamos.
1: Ahí estamos. Ahí gracias. Estaremos. Y esperamos que ustedes estén aquí con nosotros, como todos los domingos en La Hora Nacional. Aurora Reyes fue una mujer que rompió esquemas. Fue pintora, poeta, maestra, activista y la primera muralista mexicana. Y su obra tocaba temas sociales y escenas de la vida cotidiana. Además, participó activamente en las luchas de las mujeres y de los trabajadores.
2: Aurora Reyes defendió, entre otras causas, el derecho de las mujeres al voto y a ocupar cargos públicos. También impulsó acciones relacionadas con el bienestar de las trabajadoras del magisterio y promovió espacios para sus hijos. Vamos a ver y a escuchar una cápsula sobre ella.
3: Aurora Reyes Flores fue una maestra, muralista, escritora y activista. Nació el 9 de septiembre de 1908 en Hidalgo del Parral, Chihuahua. A pesar de ser nieta del militar porfirista Bernardo Reyes, crecer en el contexto de la Revolución Mexicana la marcó profundamente. A lo largo de su vida, Aurora abrazó los ideales y las causas sociales revolucionarias. En 1913, su familia se trasladó a la Ciudad de México, donde Aurora estudió la escuela primaria. En 1921, ingresó a la Escuela Nacional Preparatoria, pero fue expulsada tras un conflicto con una autoridad escolar. Después ingresó a la Academia de San Carlos. Sin embargo, decidió abandonarla para optar por una formación artística autodidacta. Durante ese periodo, contrajo matrimonio con el poeta Jorge de Godoy, con quien tuvo dos hijos. El matrimonio duró poco, y tras la separación, Aurora Reyes asumió el cuidado y manutención total de sus hijos. En 1927, la Secretaría de Educación Pública nombró a Aurora Reyes profesora de artes plásticas para escuelas primarias. Esta labor constituyó su principal fuente de ingresos hasta su jubilación en 1964. En 1936, Aurora Reyes participó en la fundación de la Liga de Escritores y Artistas Revolucionarios. Allí profundizó su amistad con Frida Kahlo, quien tabló amistad con otros artistas e intelectuales como Concha Michel y Silvestre Revueltas. Conservó además un estrecho vínculo con su tío, el filósofo Alfonso Reyes. Ese mismo año se convirtió en la primera mujer mexicana en firmar como autora un mural. Atentado a las maestras rurales en el Centro Escolar Revolución, retrata la violencia y los abusos que sufrieron las docentes a manos de grupos cristeros en el México posrevolucionario. En ese mismo año, ingresó al Centro de Estudios Sociales Femeniles de México, donde fue elegida para desempeñar el cargo de secretaria de prensa. En 1937 fue electa como representante de la Unión de Escuelas Técnicas en el Congreso Nacional por la Educación Popular. También ocupó diversos cargos en sindicatos de maestros, entre ellos el Comité Ejecutivo del Sindicato de Maestros de Arte, y el Sindicato de Trabajadores de la Enseñanza de la República Mexicana. En colaboración con Concha Michel y las hermanas Sara y Virginia Godínez, fundó el Instituto Revolucionario Femenino. Su labor en estos espacios se enfocó en la promoción de los derechos educativos y laborales de las mujeres, así como a la defensa del sufragio femenino, el acceso a cargos públicos, la ampliación del permiso de maternidad, el reconocimiento de tiempos para la lactancia y la creación de guarderías y escuelas destinadas a los hijos de trabajadoras. A lo largo de su trayectoria artística, Aurora Reyes produjo cerca de 50 obras de caballete y diversas acuarelas. Entre ellas destacan Feminidades, Escena Revolucionaria y La Novia de Oro. A finales de la década de los 40, incursionó en la escritura, especialmente en la poesía. Reyes regresó a los andamios hasta 1959, con la realización de Trayectoria de la Cultura en México, un imponente proyecto mural de 334.40 metros cuadrados para el Auditorio 15 de Mayo del Sindicato Nacional de Trabajadores de la Educación. La ejecución de esta obra tomó 3 años. Posteriormente, entre 1977 y 1978, pintó su último mural, El Primer Encuentro, donde pudo realizar una representación de su visión sobre la conquista. Sobre su experiencia como muralista mujer, Aurora platicó en una entrevista.
4: El compañerito me preguntó, ¿cómo puede una mujer subirse una escalera y andar en unos andamios? Y volteé y le dije, ¡con pantalones!
3: Aurora Reyes falleció en la Ciudad de México el 26 de abril de 1985. Su trayectoria refleja una vida dedicada al arte, la educación y la defensa de los derechos de las mujeres obreras de México, consolidándose como una figura clave dentro de la historia artística y social del país.
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1: Septiembre es el mes del testamento. Es una campaña que nos ayuda a tomar una decisión que muchas veces, pues como que vamos dejando para después. Pero la realidad es que puede evitar un montón de conflictos familiares y darnos certeza sobre a dónde van a ir nuestros bienes.
2: Así es. Hacer un testamento no es solamente pensar en lo que va a pasar cuando ya no estemos. También es una forma de ordenar nuestro patrimonio, proteger a nuestra familia y dejar claras nuestras decisiones. Y para hablar de su importancia está con nosotros el notario Guillermo Vigil Chapa. Notario, bienvenido a la Hora Nacional.
7: ¿Qué tal? Gracias por la invitación, Che.
2: Al contrario.
1: Oiga, pues platícanos para empezar, ¿en qué consiste todo esto del mes del testamento?
7: El mes del testamento es un programa que ya tiene cerca de 20 años, donde el Colegio de Notarios de la Ciudad de México, junto con la Secretaría de Gobernación, dan facilidades. Y las facilidades van básicamente en dos sentidos. Uno, en el costo, se reducen los costos. Y el otro es aumentan los horarios y los días de atención en muchas notarías. Uh-huh. Ya tenemos el costo de este año aquí en la Ciudad de México y es de 3.800 pesos, nos acaban de informar en el colegio. Y esto quiere decir que no se ha movido durante los últimos 3 o 4 años, se ha respetado el costo. Ahora, para tener más o menos un parámetro, un testamento normal en cuanto al costo, está entre los 6.000 y 6.500 pesos. Entonces, la reducción sí es una reducción considerable.
1: No, y además es un gasto que se hace una vez, salvo que se necesiten después hacer modificaciones, pero que le va a ahorrar a tu familia muchísimo dinero, muchísimo tiempo, muchísima angustia, y al final es un gasto que se paga solo, por decirlo de alguna manera casi.
7: Sí, claro. Sí, para la cantidad de problemas que se evitan haciendo testamento, la verdad es que la inversión de 3.800 pesos no es tan fuerte.
2: Claro. Oiga, yo tenía una pregunta. Uno siempre va dejando el testamento como para después, ¿no? Cuando esté grande, cuando tenga que dejar, o lo ven incluso como un mal presagio, no es que no voy a hacer el testamento porque no voy a hacer la de malas, ¿no? Claro. Creo que habría que quitarnos esta manera de pensar de la cabeza, ¿no?
7: Claro, e incluso como está previsto el testamento en la ley, es una excepción a la mayoría de edad. Por regla general, para poder acudir y firmar una escritura ante notario, se tiene que ser mayor de edad. Uh-huh. Excepción, el testamento.
1: Wow.
7: El testamento se puede hacer desde los 16 años.
2: ¿En serio?
7: ¿Sí?
2: ¿Qué tal?
7: Entonces es un mito que hay que tener una edad determinada, bienes determinados para poder hacer testamento. No, porque aparte el testamento igual va en dos sentidos. El testamento, como todos lo conocemos, evidentemente es una previsión patrimonial. Uh-huh. Pero también en el testamento puedo establecer ¿quién se queda al cargo de mis hijos menores de edad?
1: Claro.
7: Les puedo nombrar un tutor y eso se vuelve evidentemente hasta más importante que la cuestión patrimonial. Entonces, no hay que enfocarnos de que el testamento solamente es una cuestión patrimonial. Tengo hijos menores de edad, hago testamento por si me pasa algo, saber quién se va a hacer cargo de ellos.
1: Ahora, si, por ejemplo, yo no tengo propiedades, pero quiero hacer mi testamento para no darle lata a nadie, ¿qué es lo que puedo dejar por escrito? Mis cuentas de banco, o sea, si no tengo un departamento, por ejemplo, ¿pero qué dejo? El dinero que tengo en el banco, dejo mis posesiones.
2: O de los 16 años, mis balones de básquet, ¿no? Y mis
1: claro.
2: cuentos. ¿Sí? ¿Sí?
7: En el testamento se puede prever, bueno, o se prevé qué es lo que yo tengo en el momento en que yo falto.
1: Sí.
7: Y no es necesario especificar en el testamento los bienes en particular. Sí se puede hacer, pero no es indispensable. Simplemente si yo tengo claro a quién quiero dejarle mis bienes en el momento en que yo falte, nada más puedo poner así de manera genérica. Dejo como herederos a mis hijos.
1: Perfecto, claro.
7: ¿Qué es lo que van a heredar? Bueno, pues ya en lo su momento haya. Se verá. ¿Qué es lo que había?
1: Claro.
7: ¿Puedo dejar una cuenta? También puedo poner en específico que una cuenta de cheques, una cuenta de inversión, se la puedo dejar a determinada persona. Pero no es necesario hacer un inventario o especificar bienes determinados para poder hacer
2: claro,
7: mi testamento.
2: Claro,
1: buenísimo.
2: Oiga, notario, y ya que andamos en esas, ¿no? Soy muy... mi primera opción es como muy universal, digamos, ¿no? Pero ¿se puede modificar el testamento? ¿Es muy caro? ¿Es muy complicado?
7: No, no es complicado. La modificación del testamento siempre implica hacer un nuevo testamento. No hay, en materia de testamentos, no hay adendums, no hay modificaciones, no hay notas complementarias, no hay notas al margen, no. Por la importancia, siempre se tiene que hacer uno nuevo. Y es tan sencillo como el primero que yo hice. Y de hecho es lo que yo le recomiendo a la gente. Me he dado cuenta que tratan de prever qué es lo que va a pasar de aquí al momento en que yo falte.
2: Imposible.
7: Y les digo, no es necesario.
1: Claro.
7: No es necesario. Prevean corto, mediano plazo. Porque se hace testamento por una cuestión patrimonial y una cuestión familiar.
1: Uh-huh.
7: Cambia.
1: Claro.
7: Tanto el patrimonio como la familia. En el momento en que haya cambios importantes, significativos en patrimonio o en familia, reviso mi testamento. Si ya no estoy de acuerdo, ya no me gusta, hago uno nuevo, así de sencillo. Entonces, es importante tenerlo y con la conciencia de que lo puedo ir cambiando.
1: Notario, ¿dónde podemos obtener más información para, aprovechando que ya llega el mes de septiembre, aprovechar el mes del testamento e ir a formalizar por fin?
7: Claro, hay que acudir con un notario y para saber con qué notario puedo ir, está el Colegio de Notarios de la Ciudad de México, el teléfono 5511-1819, estamos en Río Tigre 63 y la página de internet colegiodenotarios.org.mx tiene un rubro que dice ubica tu notaría.
1: Ah, súper.
7: De ahí podemos entrar y podemos buscar al notario por número, por nombre, los notarios de determinada colonia, los notarios de determinada alcaldía.
1: ¿Y da igual a cuál vamos? ¿Todos
7: sí.
1: son iguales?
7: Todos son iguales, todos van a cobrar 3,800 pesos y es lo mismo, van a recibir la asesoría.
1: Perfecto. Uh-huh. Pues muchísimas gracias por habernos acompañado en la Hora Nacional. Ojalá que mucha más gente tome la decisión de aprovechar la promoción y que vayan este mes de septiembre a sacar su testamento.
2: Sí, vamos. vamos, porque no lo he hecho, lo tengo que hacer.
7: Sí, sí.
2: Muchas gracias.
7: No, hombre, nada, gracias a ustedes por la invitación.
2: Gracias a ustedes también por seguir con nosotros. Por favor, ya saben dónde estamos, no se vayan a ningún lado. Así llegamos al final de la primera parte de La Hora Nacional. Hoy hablamos de paz, de música, de educación y de mujeres que han dejado huella en nuestra historia.
1: A unos días de conmemorar su natalicio nos quedamos con una cita de Aurora Reyes. El arte no es un adorno para el deleite de los poderosos, sino un arma de combate para despertar la conciencia del pueblo y guiarlo hacia su emancipación.
2: Muchas gracias por vernos y por escucharnos. Pero antes de irnos a una pausa, le mandamos un abrazo y un saludo muy especial a Patricia Serrano, Carlos Gutiérrez García, Lupita Vega y Roberto Martínez.
1: También van saludos para Jorge Quesada, Silvia Machuca, María Elena Hernández, para José Luis Ramírez en Veracruz y para Patricia González en Jalisco.
2: Gracias por estar con nosotros cada semana y recuerden que nos encuentran como La Hora Nacional Oficial en YouTube, Facebook, Instagram, TikTok, X, Spotify y en el número 55 34 83 42 39. 55 34 83 42 39.
1: Además nos pueden mandar un correo electrónico a lahoranacional@segob.gob.mx.
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1: 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Y ya regresamos a La Hora Nacional y seguimos con más información importante. Vamos a platicarles sobre el Día Mundial de la Agricultura, que se conmemora cada 9 de septiembre. Es una fecha para reconocer a quienes trabajan la tierra y recordar que detrás de cada producto que llega a nuestra mesa hay mucho esfuerzo y conocimiento.
2: También vamos a hablar un poquito de historia, porque un día como hoy, 6 de septiembre, pero de 1860, fueron proclamadas las leyes de reforma por Benito Juárez.
1: Les presentaremos una historia desde Chiapas, de una enfermera tzotzil que lleva la salud casa por casa.
2: Además, vamos a poner sobre la mesa un tema del que necesitamos hablar muchísimo más, la salud mental. A propósito del Día Mundial para la Prevención del Suicidio, que se conmemora el 10 de septiembre, hablaremos de la importancia de pedir ayuda, escuchar a quienes nos rodean y romper los estigmas.
1: Recuerden que la línea de la vida, el 800-911-2000, nos da orientación y apoyo las 24 horas, los 365 días del año. Y siguiendo con este tema, vamos a conocer una obra de teatro que aborda la salud mental, pero desde el humor y la reflexión. Se llama Psiquiatra en Apuros.
2: Y para cerrar esta segunda media hora tendremos música con La Mancha Cuarteto, una agrupación que combina jazz con huapango.
1: El 9 de septiembre se conmemora el Día Mundial de la Agricultura, una fecha para reconocer a quienes trabajan la tierra y recordar la importancia de producir los alimentos que llegan hasta nuestras casas.
2: En México, la agricultura está muy ligada a nuestra historia, nuestras comunidades y nuestra diversidad. Y cuando hablamos del campo mexicano, es imposible no hablar del maíz.
1: Por eso existe Fertilizantes para el Bienestar, que entrega gratuitamente este insumo a pequeñas y pequeños productores.
2: En 2026 ya atiende a más de 2 millones de productores y el maíz representa el 75.5% de las hectáreas beneficiadas.
1: También está Producción para el Bienestar, que le da apoyos económicos a productores de pequeña y mediana escala. Este programa incluye cultivos como maíz, frijol, trigo, arroz y amaranto, entre otros.
2: Una iniciativa muy importante para nuestras semillas es el Plan Nacional de Maíz Nativo, El Maíz es la Raíz, que busca conservar, producir, transformar y comercializar las variedades nativas de este cultivo.
1: Porque hablar del maíz también es hablar de biodiversidad y de cultura. México es centro de origen y diversidad del maíz, y conservarlo significa preservar conocimientos y tradiciones de muchas comunidades.
2: Así que este Día Mundial de la Agricultura es una oportunidad para recordar que detrás de cada tortilla, cada elote y cada alimento hay semillas, agua, suelo y mucho trabajo.
1: Hablando de la tierra, de las libertades y de los grandes cambios que transformaron a nuestro país, hay una fecha histórica que justamente se conmemora hoy, 6 de septiembre. En esta fecha, pero de 1860, Benito Juárez proclamó las leyes de reforma, que marcaron un antes y un después en la vida política y social de México.
2: Las leyes de reforma impulsaron la separación entre la iglesia y el Estado y establecieron medidas como el matrimonio civil, el registro civil, la nacionalización de los bienes eclesiásticos y la libertad de cultos. Fueron fundamentales para la construcción construcción del Estado laico mexicano y para reconocer que cada persona debía tener libertad para practicar y elegir sus creencias.
3: A 169 años de la promulgación de la Constitución de 1857 y a 109 años de la de 1917, la Cuarta Transformación de la República ha logrado recuperar y profundizar los fundamentos que han animado desde los albores de la independencia los principios rectores de nuestros pactos sociales, fortaleciendo su raíz primordial, que no es otra que la soberanía reside esencial y originalmente en el pueblo. Dicho principio, plasmado desde los sentimientos de la nación en 1813, fue retomado en 1857. Texto que condensó las ideas defendidas por los liberales en las décadas posteriores a la independencia. Aquella constitución estableció las garantías individuales de libertad, igualdad, trabajo, tránsito, seguridad jurídica y propiedad. En ese congreso participaron personajes destacados de la reforma: Francisco Zarco, Ignacio Ramírez, Ponciano Arriaga, Guillermo Prieto, Valentín Gómez Farías, Vicente Riva Palacio. Las leyes de reforma profundizaron el mandato soberano por la separación entre iglesia y Estado, la libertad de cultos, de pensamiento y la enseñanza científica y laica. La Constitución de 1857 y las leyes impulsadas por Juárez fueron la culminación de la segunda transformación de nuestra historia. El 5 de febrero de 1917, Venustiano Carranza promulgó en Querétaro la Constitución mexicana con las principales demandas sociales de millones de hombres y mujeres que habían comenzado la revolución, la Tercera Transformación. La Carta Magna sería el primer texto constitucional en el mundo en incorporar derechos sociales. Entre los artículos más relevantes están el tercero, el 27 y el 123. En virtud de estos cambios, se garantizó la educación laica, obligatoria y gratuita, la solución a la cuestión de la tierra en el reparto agrario y el restablecimiento de la soberanía nacional sobre nuestros recursos naturales. Además, las demandas históricas de la clase trabajadora fueron reconocidas: el derecho de huelga y sindicalización, la jornada máxima de trabajo, el salario mínimo, el descanso semanal obligatorio, entre otras. La Constitución de 1917 fue la más avanzada de su época y sentó las bases jurídicas y políticas del México de la primera mitad del siglo XX. Conquistas que después serían trastocadas y eliminadas durante el periodo neoliberal. Por el incontrovertible mandato popular de 2018 y 2024, y en concordancia con el humanismo mexicano, la Cuarta Transformación ha separado el poder económico del poder político. Ha restablecido y profundizado los principios rectores de las constituciones de 1857 y 1917 y mantiene el compromiso de garantizar su cumplimiento como premisa básica de la transformación a favor de la felicidad y el bienestar del pueblo de México.
1: Llegó el momento de hablar de lo mejor de la Ciudad de México, de los lugares, historias, tradiciones y actividades que la convierten en un espacio lleno de cultura. Ya estamos en La Chilanguía.
2: Y hoy les tenemos un par de imperdibles que, además de celebrar nuestra cultura, nos llevan a conocer un poquito más de nuestro país.
1: Por ejemplo, el 4 de septiembre de 2026 se cumplieron 10 años de que el amaranto, y particularmente la alegría de Tulyehualco, fue reconocido como patrimonio cultural intangible de la Ciudad de México.
2: Y es que la alegría de amaranto es mucho más que un dulce tradicional, es muchísimo sabor y alimentación saludable. Y tenemos una experta. Por favor, danos tu nombre, tu cargo, qué haces en la feria, todo lo que nos puedas contar.
8: Mi nombre es Lucero Martínez de la Rosa. Me gusta promover el amaranto, ya que es parte de nuestra tradición y de nuestras raíces. Y soy cocinera tradicional, en especialidad con amaranto, y también elaboramos todos estos productos que pueden ver aquí.
1: El amaranto y la alegría de Tulyehualco en particular acaba de cumplir 10 años que se le reconoció como patrimonio cultural intangible de la Ciudad de México. ¿Nos puede platicar un poquito de eso?
8: Sí, de hecho, el reconocimiento sí tiene 10 años, sin embargo, la tradición, la cultura y todo lo que conlleva el trabajo tiene más tiempo atrás. Estamos hablando de trabajo de mujeres, de hombres en el campo. El reconocimiento es la parte como de visibilizar, de dar como esa parte de justicia a todo ese trabajo que se ha llevado desde la época prehispánica y que es uno de los principales valores históricos de nuestro país.
1: ¿Nos puedes platicar un poquito de la feria que va a haber en Tuyihualco próximamente?
8: Sí, acaba de transcurrir la Feria del Amaranto de la Ciudad de México, gracias a nuestra jefa de gobierno que nos dio el apoyo para que pudiéramos llevar a los productores al Monumento a la Revolución y darles también esa parte de valor, ¿no? Adicional. Uh-huh. Ahorita también viene nuestra Feria del Amaranto, Alegría y el Olivo en Tuyihualco, que ya va a cumplir más o menos 54 años
1: oh, wow.
8: de historia. Y también los esperamos el 15 de octubre en Chapingo por parte de los compañeros del Sistema Producto Amaranto. Y ahí vamos a festejar el Día Nacional del Amaranto, del 15 de octubre en Chapingo. Y bueno, y también ahorita la FAO está llevando a cabo un programa que se llama Semilla con Amaranto para darle ese apoyo más a los productores, ese impulso, porque pues es lo que se requiere para que el campo siga produciendo y que no se pierda esta tradición en Tuyihualco.
1: Claro. Y sobre todo darlo a conocer fuera, porque fuera de México quizá no se conoce tanto el amaranto como lo conocemos aquí, y que ya las Naciones Unidas se involucren, pues implica también que se le hará un poquito más de difusión, supongo.
8: Claro que sí, para eso tenemos también a nuestros estudiantes, a nuestros científicos que ya han hecho varios estudios sobre esta semilla para que precisamente darle el valor que requiere, porque como les repito, no nada más es el valor tradicional, es un valor histórico, un valor cultural, pero además todo el valor de nutrientes que tiene, que nos puede servir, ¿no? O sea, es una semilla con el amaranto, podemos cubrir, digamos, una porción de carne, pero sin grasa y más natural, vamos.
2: Buenísimo, no, pues muy merecido ese reconocimiento. Lucero, muchísimas gracias por visitarnos aquí en La Hora Nacional. Te lo agradecemos muchísimo.
8: Muchas gracias.
2: Y hablando de cultura, hay otro imperdible, mi querida Leos. Fíjate que llega un nuevo proyecto, el Encuentro Hispanoamericano Documental de Cine y Video, un festival gratuito que se va a llevar a cabo del 4 al 12 de septiembre en distintos espacios de la Ciudad de México.
1: Sí, es una gran noticia esto de Contra el Silencio, Todas las Voces. Y además, si les gusta el cine documental, es una gran oportunidad para conocer otras historias, miradas y realidades de nuestro país y de toda Hispanoamérica.
2: Chicas, bienvenidas a La Hora Nacional. Cuéntenoslo todo, por favor.
9: Me presento, soy Ana Lucía Rodríguez, coordinadora operativa del Festival Contra el Silencio, Todas las Voces. Es un festival que lleva 26 años de trabajo y 14 ediciones en este 2026. Y bueno, pues este es un festival que está enfocado en el cine documental de corte social. Empezamos este 4 de septiembre y nos extendemos hasta el 12 de septiembre.
10: Yo soy Ariadne Mateu, coordinadora de redes sociales. El festival se llama Contra el Silencio, Todas las Voces. Llegamos a distintas televisoras nacionales. Vamos a estar en Canal 22, Capital 21, TV UNAM, Canal 11, MX Nuestro Cine y Canal 22.
1: Además de los canales de televisión pública, ¿dónde se puede encontrar la programación de Contra el Silencio, Todas las Voces?
9: Sí, bueno, toda la programación la van a poder encontrar en la página web, que es www.vocescontraelsilencio.org. Tenemos también no sedes en la Ciudad de México, sino también en 11 estados de la República Mexicana. Vamos a estar ahí, tenemos 22 sedes en 11 estados. Y bueno, algunos de los estados que les puedo contar, estamos en el norte, estamos en Baja California Sur, Tamaulipas y Sonora. Más en el centro, Guanajuato, Michoacán, el Estado de México, Hidalgo, Ciudad de México, obviamente, en el sur, Chiapas, Oaxaca y Yucatán. Entonces, bueno, ahí estamos en estos estados de manera presencial. También tendremos charlas con los realizadores, vienen realizadores internacionales. Si les gusta el cine documental o a lo mejor no les gusta y quieren experimentarlo, pues acérquense a estas sedes, revisen toda la programación. En las televisoras, como ya lo dijo Ari, también estamos ahí. Si no hay una sede cerca, pueden a través de los canales de televisión vernos.
1: ¿Nos recuerdan las redes sociales del festival para que la gente lo siga?
10: Sí, nos pueden encontrar como Contra el Silencio, Todas las Voces y como Voces Contra. Estamos en Facebook, Instagram, TikTok y YouTube.
9: Ajá, y también en la página web estamos como www.vocescontraelsilencio.org y ahí van a encontrar toda la programación.
1: Buenísimo, pues muchísimas gracias por habernos acompañado.
9: No, gracias a ustedes.
10: Muchas gracias.
9: Y pues ahí visítenos, por favor.
2: Seguro que sí. Muchísimas gracias.
9: Gracias.
10: Gracias a ustedes.
2: Así que ya lo saben, cultura, tradiciones, cine y por supuesto muchas alegrías para conocer la Ciudad de México. La próxima semana les tendremos muchas más recomendaciones culturales. Hoy les presentamos una historia desde Chiapas. En Aldama, una enfermera tzotzil recorre caminos y veredas para llevar atención médica a personas adultas, mayores y con discapacidad.
1: Su trabajo literal cambia la vida de quienes más lo necesitan. Vamos con la cápsula Salud Casa por Casa, que nos lleva al día a día de Victoria Gómez Hernández y de toda su comunidad.
11: Pues li camteli, o sea, chiech camtel ta servidora de la salud, li tapas que tique, al chiech que tique esna, tak el que tique ti molme el, chuti buch un ipik yale, ha, tak el anan que tique, y chiech que tique esna. Li programa li más lejano es venta li, o sea, tak el tic antes de que yo estaba valichame el chicaltique, ti mi kiltic antes, chicaltique, ti mi muy, ta. Pasti trata ta buen vuelta ahora shixana o ta ve el tic ta gel tic o sea ti chive suenta ti muy y pa valta más cali. Me siento muy satisfecha de trabajar en este programa porque me deja varias experiencias. Visitar a cada paciente es diferente. Agradecer a la presidenta Claudia Sheinbaum Pardo por implementar este programa, ya que lleva el beneficio a todos los adultos mayores y personas con discapacidad. Estamos llegando en cada rincón de cada municipio, en las comunidades más alejadas.
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2: Hoy vamos a hablar de una puesta en escena que toca un tema muy importante, que es la salud mental. Se trata de Psiquiatra en Apuros, una obra que pasa prácticamente frente a nuestros ojos en tiempo real y dentro de un espacio de caja negra, lo que hace que el público se sienta todavía más cerca de los personajes.
1: Y está bien interesante que esta historia no solamente busca hacernos reír o que estemos atentos a lo que pasa, sino que también está planteando preguntas sobre la empatía, la vulnerabilidad y la capacidad que tenemos para ayudar a otros. Y para conocer un poquito más, hoy está con nosotros Rodolfo Guillén, dramaturgo y actor. Rodolfo, bienvenido a la Red Nacional.
16: Pues muchas gracias por la invitación. Estoy muy contento de estar con ambos y compartir su espacio. Y una de las preguntas que nos hicimos cuando empezamos a crear esta historia es ¿quién salva o quién acompaña a la persona especialista que se ha dedicado por muchos años a acompañar a otras personas que necesitan ayuda? Es decir, un momento donde el personaje recibe una noticia vital para su vida, donde él no sabe qué hacer y entonces está a punto de tomar una decisión inesperada porque se siente al borde del precipicio y no tiene a nadie. Pero algo que creo que ustedes van a empatar conmigo es el trabajo salva. Y es decir, él está a punto cuando pues tiene que trabajar. Y su trabajo consiste en atender a alguien más. Un poco también la rutina del doctor, sí, ¿no? Es decir, el doctor a veces está en la cena familiar y tiene que irse porque hay algo que sucede. Y eso me parece bien interesante como poder reflejarlo en la historia, donde a pesar de los pesares, cómo este trabajo, que evidentemente involucra a las emociones, pero también ayuda a despejarnos y a pensar más, a tomar un momento de distancia.
2: Nunca te imaginas que tu psiquiatra puede estar en apuros. Siempre es una persona que está ahí para escucharte, siempre tiene los oídos, etcétera, etcétera. Y de repente esto como que le da una vuelta de tuerca a todo.
16: Y creo que también eso me parece que es fundamental lo que estás diciendo, porque también nos ayuda y nos permite humanizar y como salir como de las certezas de estar bien. Significa estabilidad. ¿Cómo encontrar que las personas también nos pueden apoyar, incluso no estando bien?
2: Sí.
1: Y en este caso, además, creo que es interesante para el público esta cosa de que la obra está pasando en tiempo real. Pero no sé si para los actores significa esto como un reto especial, como estar como en el minuto a minuto y que no haya saltos temporales, que lo que estás contando lo estás contando en el momento.
16: Eso creo que me parece muy divertido. Porque, bueno, claro, es una historia que no sucede a lo largo de 6 años, ajá, ¿no? A lo largo de 8 años, sino es una historia que todo sucede en un día y que es impresionante todas las emociones que todos vivimos en un, sí, día, que decimos ¡ay! ¿No? Y bueno, en este caso, esta historia, el psiquiatra pues tiene toda una peripecia y una odisea en su vida que es un gran, gran, gran, gran día. Sí, algo, ahora, claro. Algo también muy interesante, que parece que estamos hablando de un drama, que cuando empieza la obra sí tiene estos tintes pues dramáticos, pero conforme comienza la obra y de verdad que se vuelve muy graciosa, es un humor negro involuntario, y creo que eso también me parece muy divertido, ¿no? Como tratar de encontrar en estos límites donde no sabemos qué nos va a salvar, la posibilidad de reírnos.
2: Claro. Y psiquiatras es muy importante, y muchas veces siento, yo no he visto la obra todavía, pero siento que el psiquiatra de alguna manera está siendo ahora rescatado, justamente como decías al principio de esta plática, por el trabajo y por los mismos pacientes y este vínculo que se forma.
16: Sí, y justo creo que es algo muy bonito lo que nos invitas a pensar, que es cómo nos salvamos en comunidad, ¿no? Es decir, cómo como sociedad también podemos salvarnos, que no sabemos realmente cuál es el sentido de la vida, pero podemos ir creando nuevas atmósferas.
2: Exactamente, claro. Así es.
1: Recuérdanos, por favor, cuándo, dónde y hasta cuándo podemos ver la obra. Y en caso de que tengan redes sociales o las tuyas mismas, nos las compartas también, por favor.
16: Claro, por supuesto. Pues vamos a estar todos los domingos de septiembre a las 6:00 p.m. en el Foro Shakespeare. Las redes sociales está como @psiquiatraenapuros en Instagram, y ahí nos pueden preguntar.
2: Qué gusto, y nos vemos en el Foro Shakespeare.
16: Pues muchas gracias, ahí los esperamos.
2: Hecho.
1: Y esperamos que ustedes sigan con nosotros, por favor. Quédense, que hay más.
2: La Mancha Cuarteto es una agrupación franco-mexicana, y fíjese qué interesante, querido radioescucha, lo que le voy a platicar a continuación. Unen el jazz, la canción francesa, el son huasteco, la cumbia y el bolero mexicano. El proyecto nació cuando llegó a México la violinista y cantante francesa Clara Sinou, que antes vivió y tocó en la escena de jazz en Nueva Orleans.
1: A Clara se le sumaron Héctor Luna en la guitarra, Leo Cortés en el contrabajo y Alex Danielson en el acordeón, y empezaron a tocar juntos por ahí del 2021. Desde entonces han estado en escenarios como el Teatro de la Ciudad de Esperanza Iris, el Museo Tamayo y muchos festivales de jazz y de huapango. Bienvenidos, Clara y Héctor, a la Hora Nacional. Qué gusto tenerlos aquí.
16: Muchas no, gracias por la invitación, gracias.
2: Oigan, esto suena muy interesante. Clara, cuéntanos un poco. Naces en Francia, llegas a Nueva Orleans y luego vienes a México. ¿Cómo mezclas todo esto? ¿Cómo lo logras?
17: Pues justo llegué a México en enero de 2020. ¿No? Peor momento para llegar, justo antes del COVID. Y lo bueno es que conocí a Héctor y a Leo, el contrabajista, justo antes en un festival de jazz manouche nos conocimos. Y también un poco antes del COVID empecé a escuchar el huapango y me encantó. Y después, durante el encierro y que no había nada que hacer, me puse a estudiar, a aprender esa música que me fascina. Y pues un poco como se estaba juntando los dos, ¿no? Estaba practicando un poquito de jazz, un poquito de huapango, escuchando música mexicana para conocer, porque realmente no conocía mucho. Y así todo se juntó, y pues de ahí como llegó un poco la idea de juntar todo y mezclar todo en un proyecto.
1: Que a simple vista no suena tan fácil mezclar tantos géneros musicales.
2: Y aprender, claro. Entenderle, claro, sí, porque sí, son cosas que, vaya, tienen ciertas similitudes con la música de tu país, con el jazz, pero por otro lado ninguna. ¿Cómo lo logran integrar?
16: Es una buena pregunta, justo porque sí hay muchas similitudes, como mencionas. O sea, en cuestiones, digamos, más como de desarrollo creativo y armónico de cada región, como que hay muchas similitudes, pero sí al momento técnico como que sí cambia, ¿no? Por ejemplo, el jazz francés te usa específicamente un tipo de guitarras que no hay aquí en México, ¿no? Entonces, O sea, yo me empecé a como a clavar en ese estilo por este músico francés, Django Reinhardt.
2: Ajá, gran guitarrista.
16: Gran guitarrista. Ajá. Y bueno, y pues eso me llevó a conocer a Clara, obviamente, ¿no? Pero sí creo que estamos todavía en esa búsqueda de encontrar ese equilibrio para que no suene como que estamos brincando de un estilo a otro, sino que tenga un mismo sonido, un sonido único a la banda, ¿no?
1: Claro.
16: Y estamos en esa exploración para que no suene como a que, bueno, en esta parte solo toco jazz manouche y de la siguiente parte suena huasteco. Entonces, como que eso es lo difícil de lograr, como el encontrar ese equilibrio, ¿no?
1: Oigan, estamos en el entendido de que están preparando un segundo disco. El primero lo fue muy bien, pero viene un álbum nuevo.
17: Sí, ahí va. Todavía no está grabado. Pero estamos ya,
2: pero en el proceso de creación.
17: Sí, claro. Y el proceso es muy interesante y pues es un desafío porque van a ser puras composiciones. Hasta ahora lo que hemos hecho fueron como arreglar cosas, hacer como arreglos creativos, yo diría un poco único, un poco raros tal vez. Pero ahora van a ser como el mismo concepto de juntar pues todas esas músicas, todas esas culturas, pero con composiciones.
18: Buenísimo.
17: Entonces, sí, ahí va.
18: Por favor, denos sus redes sociales para estar pendientes de cuando este disco ya esté grabado y sobre claro todo de dónde los podemos ver mientras. Porque me imagino que estarán tocando en varios lugares lo que está este proceso.
17: ¿No? Tenemos, bueno, varias fechas agendadas, pero la que quiero platicar es el 19 de septiembre a las 7 horas en el CENART, en el auditorio Blas Galindo.
16: Blas Galindo.
17: Cada vez me equivoco.
2: Ahí por el sur de la Ciudad de México, sí.
17: Sí, por el CENART. Y es un lugar muy bonito y les invitamos. Vamos a presentar un poco del repertorio nuevo, del repertorio de que hemos pues grabado en el primer disco y va a ser un gran concierto.
18: Súper, pero bueno, las redes para estar...
17: Ah, sí, claro que sí. La Mancha Cuarteto, estamos así como La Mancha Cuarteto en Instagram, en Facebook, en TikTok y en YouTube también.
2: Muy bien. Buenísimo. Pues Clara, Héctor, muchísimas gracias por visitarnos aquí en La Hora Nacional. Qué gusto y qué honor.
16: Sí, no, gracias a ustedes. También, mucho gusto. Gracias por la invitación. No,
18: hombre, el gusto es nuestro. Y sobre todo, qué gusto que estén ustedes con nosotros cada domingo. Quédense, por favor.

0: Antes de despedirnos, queremos recordar algo muy importante. Cuidar nuestra salud mental también es una forma de querernos. Escucharnos, pedir ayuda cuando la necesitamos y darnos un momento para respirar también es parte de estar bien.
1: Y recuerden que no tenemos que poder con todos solos. Hablar, compartir lo que sentimos y buscar apoyo también es un acto de fortaleza.
0: Y hablando de compartir, escriban en La Hora Nacional Oficial. Estamos en YouTube, Facebook, Instagram, TikTok, X, Spotify y en el número 55-34-83-42-39. Bueno, pueden mandarnos también un correo electrónico a lahoranacional@segob.gob.mx.
1: Muchísimas gracias por acompañarnos hoy en La Hora Nacional. Que tengan una excelente semana.
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5: Hola, hola, bienvenidos, bienvenidas, ¿cómo están? Estamos en un episodio más de Ya Oíste. Yo soy Génesis Sainez y hoy tenemos un tema muy peculiar, un tema que puede pasarle a cualquiera, nadie está exento. En la cocina, en el trabajo o incluso en tu casa, en la calle, que son las famosas quemaduras. Y vamos a hablar sobre qué hacer en un momento difícil que está, porque muchos entramos en pánico en ese momento, es como de, ay, se está quemando, está pasando algo, pero no, a esto nos viene a acompañar nuestro querido doctor Oscar Reyes, jefe del servicio de urgencias. ¿Cómo está, doctor?
6: Hola, buenas tardes, bien, gracias, aquí, gracias por la invitación.
5: Ay, muchas gracias a usted por acompañarnos. Esto se va a poner bueno, porque estamos en una temporada donde justo puede haber muchas, muchas quemaduras, pero vamos a empezar sobre qué son las quemaduras, doctor.
6: Bueno, las quemaduras prácticamente son lesiones causadas por agentes físicos externos, principalmente sea fuego directo, líquidos calientes. Existe también las quemaduras por corriente eléctrica y en menor medida, pero también existen las quemaduras químicas. Entonces, Básicamente son lesiones térmicas, básicamente.
5: ¿Cómo son los tipos de quemaduras, doctor, que le han llegado?
6: Bueno, las quemaduras se clasifican, puede ser por, como ya mencionamos, por el tipo de agente que la ocasiona, que ya mencionamos que puede ser por fuego directo, le llamamos por escaldadura, quiere decir por líquidos calientes, quemadura química y quemadura eléctrica. Esa es una clasificación que es de acuerdo al agente físico que lo ocasiona. Y para nosotros como médicos es muy importante clasificarla de acuerdo a la profundidad o la gravedad de la lesión.
5: Okay.
6: Hay varias clasificaciones, conforme van pasando los años, se han creado varias clasificaciones. La más usada o la que está más en boga es la que le divide en primer grado, segundo grado y tercer grado.
5: Sí.
6: Eso es de acuerdo. A nosotros como personal de la salud nos funciona mucho para determinar la gravedad de la lesión y a la vez de saber la gravedad de la lesión, saber si el paciente requiere ser tratado en un hospital o puede ser tratado en su domicilio. La quemadura de primer grado es la que comúnmente cuando vamos a la playa y nos asoleamos.
5: Lo bronceadito acá.
6: Esa es una quemadura de primer grado. Obviamente, pues como la mayoría de la gente sabe, pues no es necesario ir al hospital para tratar ese tipo.
5: Incluso hay gente que se broncea por gusto, ¿no?
6: Exactamente. Y es algo irónico, pero las quemaduras de primer grado son dolorosas precisamente porque afectan las capas superficiales de la piel, que se llama epidermis, y es ahí donde están los receptores del dolor.
5: Ya tocamos el de grado 1.
6: Primer grado,
5: ya ven. Nos vamos con el de segundo grado.
6: Okay. Sí, el de segundo grado, ya estamos hablando que ya la quemadura es más profunda. De hecho, la quemadura de segundo grado se divide en superficiales y profundas.
5: Okay.
6: El segundo grado ya afecta capas más profundas de la piel, en este caso la dermis. Y este tipo de quemadura es muy importante porque la recomendación es que sí se tenga una atención médica, que ya son más profundas a diferencia de las de primer grado. ¿Cómo los vamos a identificar? La piel se pone rosa y las famosas ampollas o flictenas.
5: Sí.
6: Es una característica de las de segundo grado que ya van a cursar con ampollas. Entonces este tipo de quemaduras la sugerencia es que sí se vaya a alguna atención médica a diferencia de las de primer grado.
5: Sí me ha tocado ver, no me ha pasado, pero sí me ha tocado ver que el aceite creo que es lo más común que vemos que les cae en la piel e inmediatamente como que empieza a salir la ampollita, o sea, obviamente entre el movimiento y todo de que te arde, me tocó ver que a mi mamá le salió una enorme, pero no entendía, o sea, yo en mi mente es como, ¿por cómo es que sale o por qué salen las ampollitas? ¿Es como media de protección de la piel o por qué se da?
6: La mayoría de las quemaduras de segundo grado, como bien mencionas, está ocasionado por líquidos calientes, ya sea aceite, agua hirviendo, o también por objetos calientes como el clásico, la plancha, la secadora.
5: Yo con mi plancha del peine.
6: Entonces, la ámpula o ampolla, como se le conoce, aflictena, no es otra cosa que se sale el líquido de la piel y se acumula ahí. De hecho, más adelante vamos a ver que cuando ya las quemaduras son más extensas, algo que daña mucho al paciente es la pérdida de líquido o de volumen, que le llamamos nosotros.
5: Okay.
6: Ajá. Aquí también es importante mencionar, ya cuando entramos a una quemadura de segundo grado, nosotros ya a nivel médico, es muy importante la extensión de la quemadura. ¿Estás de acuerdo que no es lo mismo que te, como bien mencionas, que te quemes una área pequeña de tu mano a que te quemes, por ejemplo, todo el tórax, ¿no? O todo el pecho. Sí.
5: Pero pasemos a la de la quemadura de tercer grado, que esa es la última de la escala, sí, por así decirlo.
6: Es la más grave. Por lógica, pues la profundidad es mayor. Aquí es cuando el paciente inclusive ya tiene exposición de hueso, exposición ósea, cuando ya se quema tendones, ya se queman como músculo. Obviamente, pues son pacientes que se exponen a corrientes térmicas o están mucho tiempo expuestos, sobre todo cuando hay fuego directo, ¿no?
5: Claro.
6: Y desafortunadamente muchas de las veces el tratamiento es quirúrgico. Muchas veces inclusive si una extremidad está muy afectada, inclusive puede requerir amputación. Entonces ya es una quemadura pues ya más grave, ¿no?
5: Y hay una pregunta que me gustaría hacerle, porque creo que todos necesitamos saber esas acciones rápidas, que en dado caso, no sé, estoy en mi casa y veo, o sea, para poder ayudar y también para saber qué hacer yo, ¿no? ¿Qué hacer cuando estás en ese momento que no estás obviamente en el doctor o en lo que llegas? ¿Cómo tratarlo o hacerlo inmediatamente, una quemadura?
6: La principal recomendación es no aplicar ninguna sustancia a la quemadura.
5: Ni la famosa clara de huevo.
6: No, hay veces que le ponen antibiótico en crema, tampoco se sugiere. Clara de huevo, algunas cremas como el tepezcohuite, el aloe. Entonces, la sugerencia es no aplicar nada de eso. Tampoco agua fría. Mucha gente, pues la lógica muchas veces llegaría a pensar, pues si se quema y está caliente,
5: claro,
6: pues échale agua fría, ¿no? Sin embargo, no. Sí se sugiere, obviamente, que se lave la herida con pura agua, pero que el agua sea tibia o templada.
5: Okay. Uh-huh.
6: Tampoco se recomienda poner hielo.
5: ¿Y por ejemplo el agua es en contacto directo o como suavecito?
6: No, directo.
5: Directo, uh-huh.
6: Okay. Ajá, entonces y después taparla con un apósito antiadherente, o sea, evitar que no sea un apósito que se pegue en la piel y obviamente pues que esté limpio, ¿no?
5: Claro, principalmente.
6: O sugerencia que esté limpio. Y si la quemadura sí se ve que tenga ampollas o todo sugiere que sea el segundo grado, pues sí se sugiere que vaya a atención médica.
5: Y lo que hoy nos comparte, doctor, es muy, muy importante, porque hay cosas que ni siquiera sabemos, o sea, podemos decir que es muy como de, ay, no me va a pasar, o nada más me quemé tantito, pero lo dejamos a la desidia y son cosas que se pueden complicar. Nos ayudó a desmentir muchos mitos. Muchas gracias. Y pues, sin más por el momento, yo le agradezco mucho que nos haya acompañado. Espero que se lo haya pasado muy bien.
6: Sí, al contrario, gracias a ustedes.
5: Y pues nada, Estelovers, la verdad es que yo estoy muy, muy agradecida. Muchísimas gracias, doctor, por esta compañía, por compartir información tan valiosa. Yo soy Génesis Sainz, fue un gusto tenerlos aquí. Muchísimas gracias, nos vemos en el próximo episodio. Adiós.

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1: Siete de la mañana con un minuto. ¿Cómo están? ¿Cómo están? Me da mucho gusto saludarlos. Buen día, buen arranque de semana. Lunes 7 de septiembre del 2026. Gracias por acompañarnos. Gracias por acompañarnos. Tenemos preparados muchas cosas hoy y vamos a arrancar con la gira que concluyó la primera etapa de la gira de la presidenta Claudia Sheinbaum después de haber presentado su segundo informe de gobierno en Colima. Pues por momentos la pasó mal la presidenta porque enfrentó abucheos, interrupciones a su mensaje. Terminó llamándole a la gente que estaba ahí inconformándose, que eran prianistas, ¿no? Seguro son prianistas, en fin. Hatsiri Magallanes, ¿cómo estás? Me da gusto saludarte. Buen lunes.
2: ¿Qué tal, Ana? Muy buenos días. Pues sí, fíjate que este fin de semana la presidenta Claudia Sheinbaum encabezó el evento de honestidad y resultados en diversos estados del país. Comentar que en específico en el estado de Colima, donde gobierna, por cierto, la morenista Indira Vizcaíno, pues recibió la mandataria abucheos y también irrupciones por parte de un grupo de manifestantes que logró infiltrarse a este evento. Allí la mandataria, pues bueno, los calificó de respetuosos y aseguró que eran infiltrados y formaban parte del PRIAN. Y ante los gritos de estos manifestantes, la presidenta respondió de esta forma.
3: Vamos a continuar. Hagan de cuenta que no están. No. Nada de violencia, nada. Son muy irrespetuosos. Así es el PRIAN. Seguro pertenecen al PRIAN aquí de infiltrados en la... Porque si fuera una demanda legítima, estarían de acuerdo en reunirnos para atender lo que están pidiendo, ¿verdad? Pero bueno, no vamos a caer en provocación. Vamos a seguir recordando el pasado. Yo creo que les duele cuando se recuerde el pasado, por eso gritan así de fuerte, ¿verdad?
2: Bueno, también mencionar que no solo hubo abucheos en contra de la presidenta, también en contra de algunos de los gobernadores que encabezaron también estos eventos.
3: ¿Quién opina que respeten el evento y al final los recibo, los escucho? Bueno, mayoría. Ya si no respetan a la mayoría, pues es que son unos irrespetuosos, ¿verdad? Entonces ya... A los que gritan en este momento, los atiendo al final de la asamblea. Y si siguen gritando, pues ya sabemos que son unos irrespetuosos.
2: Comentar también que en su recorrido por San Luis Potosí, una mujer sufrió una caída en las inmediaciones del vehículo en el que se trasladaba precisamente la mandataria. Y bueno, al percatarse de lo ocurrido, la presidenta descendió del vehículo para brindarle auxilio y se solicitó, bueno, de inmediato la atención de los servicios médicos. La mujer fue trasladada a un hospital cercano del Instituto Mexicano del Seguro Social, donde permanece bajo observación. Comentar también que este fin de semana la presidenta presentó los avances de su gobierno en los estados de Jalisco, de Nayarit, mientras que el domingo acudió a Nuevo León y también al estado de Coahuila como parte de su segundo año de gobierno. El reporte que tenemos, Ana.
1: Muchísimas gracias, Hatsiri. Y parece haber un mensaje central en esto, en esta gira de la presidenta Sheinbaum. El tema es como tratar de asegurar que no hay fisuras en el movimiento de la autodenominada Cuarta Transformación. Hay que decir que está haciendo esta gira a unos días ya de que arranque también la campaña electoral. Entonces no podemos, digamos, excluir una cosa de la otra. La figura de la presidenta es una figura importante en términos de llamar la atención, de jalar la atención con una aprobación de el 60 y tantos%, 68, 67, dependiendo de la encuesta de que se trate, pero bueno, no escapa, pues nada más... la idea de que pues está haciendo una gira y continuará haciendo una gira en las próximas semanas en el marco de lo que también será el arranque de una campaña electoral. Y ya les decía, el mensaje principal es: aquí no hay fisuras, la 4T está más unida que nunca. Y sobre su relación con Estados Unidos, sobre la relación de México con Estados Unidos, esto fue lo que dijo la presidenta.
3: También en el primer periodo del presidente Trump hubo una muy buena relación con el presidente Andrés Manuel López Obrador. Y es a lo que aspiramos, a una buena relación con nuestro vecino del norte. Eso sí, cooperación siempre, subordinación nunca. Esa es la esencia de las y los mexicanos. Y lo recordamos siempre, pero particularmente ahora, que es el mes de la patria.
1: Por cierto, el Universal hoy publica en su primera plana una votación, una encuesta de Buendía y Márquez que coloca a Morena con el 35% de las preferencias electorales rumbo a las elecciones del 2027, el proceso electoral que arranca ya en un par de días, 11% el PAN, 9% el PRI, Movimiento Ciudadano ya empató con el PRI, ya le pegó al PRI también 9%, Partido Verde Ecologista con el 5%, Partido del Trabajo 2% y Somos, este nuevo partido, con el 1% de la votación. En caso de que quede así, evidentemente, pues Somos perdería el registro, pero bueno, estamos adelantándonos mucho, esto apenas va a arrancar, pero arranca con esta fotografía, que eso es lo que son las encuestas, son una fotografía de un 35% para Morena en términos de las preferencias electorales. Rubén Moreira, el coordinador priista en la Cámara de Diputados, habló sobre el tema del segundo informe de gobierno, las giras, etcétera, y la posible glosa con los secretarios de Estado, parte de lo que dijo Rubén Moreira.
4: En fechas futuras irán los secretarios de Estado a la Cámara a pues hablar, espero que vayan todos, porque por ejemplo Marcelo Ebrard no le gustaba ir a la Cámara de Diputados, nunca fue. Otros sí, hay que reconocerlo. Yo espero que sea un ambiente de ideas, de debate, de llevarle. Yo tengo ya una lista de cosas a cada uno para decirle, oye, vemos esto otro. Luego va a ir el secretario de Hacienda.
1: Viernes, la presidenta Sheinbaum descartó que exista una investigación abierta en la Fiscalía General de la República en contra de Andy López Beltrán y el senador de Morena, Adán Augusto López, por el tema del huachicol, parte de lo que dijo.
5: No hay investigaciones hasta donde nos ha informado la Fiscalía y la Fiscalía pues tiene que informar. Hay varias líneas de investigación en la Fiscalía. La propia Secretaría de Marina hace las denuncias y ahí empieza una investigación, no se junta con investigaciones previas que venían. De ahí viene la detención de estas dos personas que pertenecían a la Secretaría de Marina. A partir de ahí alguien pudo haber dicho algo en un testimonio y eso pues tiene que analizar la Fiscalía si tiene validez, si no tiene validez, si tiene alguna prueba o no tiene pruebas. Eso pues ya le corresponde a la Fiscalía informarlo.
6: ¿La Secretaría Anticorrupción tiene alguna investigación abierta?
5: La Secretaría Anticorrupción investiga a quien haya sido servidor público o quien es servidor público. Entonces, en el caso de Andrés Manuel López Beltrán, pues él no es servidor público. Y en el caso del senador Adán Augusto, pues él fue secretario de Gobernación. Hasta donde tengo conocimiento no hay ninguna investigación, pero ya si fuera necesario, la secretaria Raquel Buenrostro puede informarlo.
1: Bueno, por cierto que Andy López Beltrán, en un video musicalizado y toda la cosa, respondió a la columna de Héctor de Mauleón en el Universal, en donde se reveló este cónclave, esta reunión con su hermano Gonzalo López Beltrán, el diputado y exjefe de la ayudantía de la presidencia Daniel Asaf, el dueño de Tequila Cuervo Juan Domingo Beckman y Mauricio Garduño, también empresario y amigo de Andy López Beltrán. Esto es parte de lo que dijo el propio Andy.
7: Nos encontramos en el municipio de Tacotalpa, Tabasco. El día de hoy recorreremos dos comunidades de este hermoso municipio. Me gustaría muchísimo que el espía Héctor de Mauleón y el director de ese pasquín llamado El Universal nos acompañaran en este tan importante cónclave, el cónclave más importante para nosotros, el contacto directo con la gente, las comunidades, casa por casa. Nosotros seguiremos informando casa por casa acerca de la defensa a nuestra soberanía nacional y también la defensa a la cuarta transformación de México. Seguimos luchando, incomode a quien incomode.
1: Bueno, pues Héctor de Mauleón le toma la palabra a Andy López Beltrán y le dice, pues vamos, ¿cuándo? Y sirve que cuando vayamos a hacer esta gira que es ilegal y anticipada, le dice Héctor de Mauleón, pues en una de esas y me responde algunas de estas preguntas y le lanza varias preguntas, como por ejemplo, cómo tomó su padre la noticia del cónclave de la condesa, qué les pareció verlos a usted, a su hermano Gonzalo y a su ex jefe de ayudantes, el enriquecido empresario restaurantero Daniel Asaf, reunidos con dos empresarios machuchones, bebiendo licores de alta gama en un restaurante cerrado exclusivamente para ustedes. ¿Tiene idea de por qué le quitaron la visa? ¿No? Sería bueno también que respondiera a eso. ¿Es usted el Andy del que se habla en la carpeta de investigación sobre el tema de huachicol fiscal? Y que según un testigo de la Fiscalía General de la República, cuando se atoró un buque en Guaymas, le habló al secretario de Marina para que lo destrabara. Así, varias preguntas se avienta Héctor de Mauleón en su columna, que se llama Le tomo la palabra a Andy. Y al final dice, en fin, señor López Beltrán, usted dice cuándo y dónde el espía y el pasquín podremos acompañarlo al cónclave que realmente le importa. Eso dice Héctor de Mauleón. Hasta el momento no ha habido respuesta de Andy López Beltrán, así es que, bueno, pues estamos por supuesto en eso. Quien habló también, de acuerdo con el medio digital Latinus, fue el excontralmirante Fernando Farías Laguna, acusado de encabezar precisamente esta red de huachicol fiscal, denunciado y detenido, y denunció a la Fiscalía General de la República esto que vamos a escuchar. Farías Laguna sostuvo que él mismo fue quien alertó sobre esta red de huachicol fiscal al entonces secretario de Marina, Rafael Ojeda, que tampoco ha dicho nada desde que se dio a conocer este audio al que les decía tuvo acceso el medio digital Latinus.
8: Uno, que yo creé una red para meter buques en enero del 2023. En enero del 2023 mi familia y yo estábamos en Madrid, España, como agregado naval. ¿Cómo es posible que yo haya hecho eso? Gravísimo y falso. Geolocalizaciones falsas. Dice que para la creación de esta red tuve reuniones como la que fue con Solano el día 29 y 30 de mayo del 25. Pero el día 29 de mayo del 25 ingresé al Centro Médico Naval para que el 30 me operaran de un hombro. ¿Cómo es posible que me haya reunido? Tengo el expediente clínico que avala todo esto. Fabricación de pruebas falsas. A finales de mayo del 24 me entero por el difunto Darío Alcántara que existió una red, lo que le informé al entonces secretario Marina Durán, y por ese informe se dio la reunión de la que todos conocemos como el audio de la Marina.
1: Bueno, es lo que dice Fernando Farías, nada más hay que decir, uno puede estar en Madrid y cometer un delito en otro lugar, o sea, no tener que estar físicamente en el lugar, pues no es que estuviera haciéndole de viene a los buques, ¿no? Uno puede estar en cualquier lugar y cometer un delito, pero bueno, es parte de lo que de la defensa del propio Fernando Farías. Y ayer en Jalapa, Veracruz, fue el funeral del diputado federal por Morena, Senyacen Escobar, después de que fue localizado muerto el viernes a eso del mediodía, varado a un costado de la carretera Veracruz-Jalapa. El cuerpo presentaba un impacto de bala. El diputado Escobar, nada más para referencia, entre otras cosas, es el que hace unas semanas, ustedes recordarán quizá ese video, se peleó en el pleno, estaba, digamos, haciéndose de golpes en el pleno de la Cámara de Diputados con el priista Carlos Mancilla. Los tuvieron que detener, los tuvieron que separar. Pero bueno, esto fue lo que dijo el secretario de Gobierno de Veracruz al respecto de la muerte de este diputado, Ricardo Agüed. Vamos a ver lo que dice Agüed.
9: Precisamente en las periciales se ve que fue con un arma de fuego, efectivamente. No fue un atentado porque el carro está a un lado, no se nota que haya sido mayor agresión al vehículo, fue interno. En este momento nos notifican que no como tal es un atentado, un ataque, es un lamentable fallecimiento por un arma de fuego.
1: La Fiscalía General de la República atrajo la investigación. Y sobre el caso de la explosión de pirotecnia allá en el Estado de México, caray, qué imágenes. Juan Gabriel González, te saludo con gusto. ¿Cuál es el saldo hasta el momento?
10: ¿Qué tal, Ana Francisca Auditorio? Muy buenos días. Pues estaba por terminar la misa en honor a la Señora de la Luz en la comunidad de Santa María Canchesdá, municipio de Temascalcingo, al norte del Estado de México, cuando de manera intempestiva estallaron fuegos pirotécnicos, dejando un saldo oficial de 10 fallecidos y 81 lesionados. No obstante, pobladores y el propio ayuntamiento manejan hasta 14 decesos por este incidente en el marco de las fiestas patronales. La emergencia fue atendida por bomberos, protección civil y policías de Acambay, de San Felipe del Progreso, Atlacomulco, El Oro, Jocotitlán, Ixtlahuaca, además de personal del Servicio de Urgencias del Estado de México, mejor conocido como el SUEM, de la Comisión Nacional de Emergencias y la Cruz Roja. Fue la noche del sábado cuando en el atrio de la iglesia, donde se reunían decenas de personas, pues escucharon los truenos y el castillo de pirotecnia se desplomó. Aquí parte de los testimonios de quienes vivieron esta tragedia en Temascalcingo. Escuchemos.

0: siendo una explosión y 10 muertos de manera oficial. Ana Francisca.
1: Tremendo. Yo no entiendo hasta cuándo las autoridades van a hacer algo con el tema de la pirotecnia, ¿no? O sea, ¿cuántas tragedias más nos faltan para entender que no se puede con cosas así, Juan Gabriel? Es increíble.
0: No, y además hay que recordar que septiembre es uno de los dos meses, junto con diciembre, donde más pirotecnia se usa.
1: Bueno, y otro dato más, por si no nos hace falta algo más. La mayor parte de las quemaduras de niños son quemaduras por pirotecnia, justamente en estos contextos. Es una cosa espantosa. En México no nos damos cuenta de eso, pero porque pasa ya como desapercibido, pero constantemente la pirotecnia genera pues este dato, que es la mayor cantidad de niños quemados son quemados por temas de pirotecnia mal controlada, mal hecha. En fin, Juan Gabriel, te agradezco y estamos pendientes de esos cuatro decesos, digamos, que está señalando la población, que todavía no están señalados en términos oficiales. Seguramente en las próximas horas habrá algún reajuste de las cifras, seguro.
0: Sí, por supuesto, estaremos al pendiente, Ana Francisca, pero sí, hay una disparidad en las cifras oficiales y lo que maneja la propia población de Temascalcingo.
1: Muchísimas gracias, Juan Gabriel.
0: Buenos días.
1: Lindo día, buena semana. Bueno, y sobre las elecciones del 27, habló el presidente nacional del PAN, Jorge Romero, sobre este tema de las alianzas de la oposición.
2: No hemos salido a anunciar ninguna alianza, porque al día de hoy no está construida ninguna alianza. Lo que sí dijimos y sostengo, y además con toda convicción, es que es una decisión tan vital, tan importante para no solo el PAN, para nuestro país, para las 32 entidades, para la Cámara de Diputados y Diputados que se habrá de renovar, que es una decisión que esta dirigencia no va a tomar sola.
1: Bueno, y el que no sé si sorprendió, pero se reunió con el presidente nacional del PRI, Alito Moreno, es el expresidente Vicente Fox. Inició una gira bajo la iniciativa Alma por México. Fox busca, dice, construir un bloque opositor rumbo a los comicios del 2027. Es increíble que Fox, después de haber dicho lo que dijo del PRI, de haber, ¿no?, saquemos al PRI los pinos y las víboras, no sé cuánto, y etcétera, bueno, pues va y se sienta con Alito Moreno, que es además el partido con más negativos de la escena política del país. Pero bueno, esto fue lo que dijo Vicente Fox.
3: Que sean gente que cree en México y en esos valores de la civilización occidental. Con eso basta para superar todas las demás divisiones que pueda haber, para unirnos en un solo esfuerzo y partirle la madre a Morena en el 2027.
1: Bueno, por supuesto, pues que respondió Morena, que Fox está reagrupando, está buscando reagrupar a la mafia del poder para regresar a la presidencia de la República. Movimiento Ciudadano dice que sentarse con Alito Moreno es totalmente que es un impresentable, que no puede estar haciendo esto Vicente Fox. En fin, ahí está lo que está ocurriendo también en ese sentido. Y ya se le está haciendo costumbre en otros asuntos a la alcaldesa de Acapulco, que ahora quiere ser, por cierto, gobernadora de Guerrero. Hace unos meses estaba señalada por la auditoría del Estado de no poder comprobar el destino de más de 800 millones de pesos. Bueno, pues ahora hay señalamientos por otros 282 millones de pesos. ¿De qué se trata, Eduardo Guzmán? Saludos hasta el puerto de Acapulco, ¿cómo estás?
4: Hola, Ana, buenos días, gusto en saludarte. Y efectivamente, una vez más, por este tipo de situaciones, es nota la alcaldesa de Acapulco con licencia, Abelina López Rodríguez, que en este momento, como bien apuntas, está participando en estas asambleas buscando ser coordinadora de la 4T en el estado de Guerrero en el 2027 y por ende sería candidata a gobernador, es lo que ella busca. Pero mientras tanto, pues hay observaciones por parte de la Auditoría Superior de la Federación en la que, pues bueno, acusan a Abelina López de que dentro de un proceso de fiscalización, pues hay un desfalco de 282 millones de pesos. La propia Abelina López dice que estas observaciones dentro de procesos de fiscalización no pueden presentarse como un desfalco y responde esto a la información publicada ayer domingo por la agencia Reforma. Pues muy enfática Abelina López, apuntando que una observación de auditoría pues no es un desfalco y esta fiscalización de los recursos públicos forma parte de obligaciones de cualquier gobierno, puntualizó esta condición y dijo que pues bueno, los medios se deberían de informar mejor. Eso es parte de lo que dijo.
5: Siempre he transparentado las cosas. Yo espero pues que puedan informarse mejor, porque también los medios deben tener de alguna manera, digamos, pues seriedad, ¿no? Porque no se trata de difamar. Entonces, todo está, digamos, documentado, transparentado. Me adjudican 2021 que yo no goberné.

0: En el 2021, efectivamente, Avelina López asumió el poder en su primer periodo de gobierno, del 2021 al 2024, pero únicamente los últimos tres meses de ese año. Ana, la morenista pidió pues considerar también el contexto de que se ejercieron recursos durante su administración y recordó pues que Acapulco enfrentó los huracanes Otis y John, además de un proceso de recuperación de servicios e infraestructura sin recurrir a nuevas líneas de crédito y con una reducción del saldo de la deuda pública. E insistió Avelina que no va a responder con especulaciones ni descalificaciones ante estos señalamientos y dijo que responderán como siempre con información, documentos ante las instituciones. Esto en cuanto a este tema.
1: Ya, bueno, por supuesto estamos pendientes. Gracias, saludos hasta el puerto, Eduardo.
0: Muchas gracias, Ana, buen día.
1: Gracias, buena semana. 186.2 millones de gastos no comprobados, 20 millones de gastos improcedentes o en exceso, es lo que está diciendo la auditoría, es el 73% del monto total señalado, así es que ahí están las irregularidades detectadas en tres años, 2021, 22 y 24, en la administración de Avelina López. Bueno, y vaya debate que se generó el fin de semana después de la publicación del semanario británico The Economist, en el sentido de que en México se está jugando mucho más que cifras con la entrega del paquete económico 2027, que se entrega, por cierto, a la Cámara de Diputados este próximo miércoles. Se va a empezar a discutir el presupuesto y todas estas cosas. Pero dice The Economist que la confianza de los inversionistas continúa deteriorándose, que México está pagando intereses excesivos para endeudarse en dólares y poder pues solventar sus finanzas públicas. El rendimiento de sus bonos a 10 años en dólares es del 6.4%, superior al de muchos países que tienen calificación de bono basura. Respondió la Secretaría de Hacienda rechazando este diagnóstico, lo calificó de desactualizado y descontextualizado. Pero vaya debate que se generó. Vamos a estar platicando en un ratito más con Jorge Andrés Castañeda por acá, justamente de esta publicación y de lo que está detrás de estas cifras y el propio presupuesto 2027. Así es que con todo eso y mucho más, tenemos mucha más información. Por lo pronto nos vamos a la pausa. 5543-77125, nuestro WhatsApp aquí en cabina. Buen día, que sea buena semana para todos. 7:23, volvemos con más.

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16: Este torneo, desde que se cambió el formato, anoche venció 2-0 en Houston al equipo de Monterrey, un Toluca que demostró de principio a fin, por más que el Monterrey tuvo ímpetu, el Monterrey pisó el área del Toluca, tuvo algunas oportunidades, estuvo poco fino en vamos a llamarle, en las últimas decisiones, los últimos toques, pero el Toluca es un equipo hecho y derecho. Alexis Vega aprovechó un disparo del uruguayo Viñas, que pegó en el poste, se distrajo por ahí Orbelín Pineda para marcar el 1-0, los 4 minutos prácticamente, un gol de vestidor, y luego el 70, Eliño aprovechó un contragolpe que empezó el jugador del equipo del Toluca, el mediocampista, el argentino Romero, Franco Romero, que da el pase para Viñas. Viñas mete un disparo de izquierda, Andrada, el portero del Monterrey, lo deja suelto y Eliño pone el 2-0, que fue ya definitivo. Monterrey no pudo regresar jamás en el partido. Y bueno, hablando de Eliño, habrá que ver si se queda con Toluca, porque hay oferta del brasileño para jugar en el CSKA de Moscú. Un poco más temprano, ahí mismo en Houston, el América confirmó su fracaso en el torneo, perdió 1-0 frente al León, un León que se clasifica a los 16avos de final de la Liga de Campeones de la CONCACAF. Con este resultado, habrá que ver el tema si la CONCACAF o la FIFA pues alertan, en este caso, a la Federación Mexicana de Fútbol del hecho de que siguen siendo una multipropiedad León y Pachuca y van a participar en el torneo de CONCACAF. A final de cuentas, recuerden que León pues lo bajaron del último Mundial de Clubes por el tema de la multipropiedad, y esa multipropiedad no se ha resuelto, es la última que queda pendiente en el fútbol mexicano. Oferta del fútbol ruso, una oferta del Dinamo de Moscú por el jugador mexicano Roberto Alvarado, el famoso Piojo Alvarado del equipo de las Chivas Rayadas del Guadalajara. Aparentemente, según informes de prensa, estaría ofreciendo el equipo ruso $15 millones por el jugador mexicano, que mañana, bueno, hoy mejor dicho, cumple 28 años de edad. Aparentemente Chivas pues dijo no, porque necesita obviamente a Alvarado en el campo de juego, pero eran $15 millones, era realmente para pensarlo, ¿no? Y además con la edad que tiene el futbolista. Bueno, se jugaron algunos partidos de la jornada 7 afectada por la Leagues Cup. En el fútbol mexicano, Chivas ganó 3-0 contundentemente al equipo de San Luis. Atlas y Atlante empataron a 1. Tigres también empató 1 con Necaxa. Juárez sumó su 7ª derrota en 7 partidos del torneo, cayó 2-0 en casa con Pachuca. Y Santos también sumó otra derrota, ya tiene un empate por ahí, pero perdió con gol de último momento frente a la máquina celeste de Cruz Azul. Una jornada, insisto, afectada por los temas de la Leagues Cup. Bueno, en España el Barcelona le metió 5-0 al Valencia, gran actuación de Lamine Yamal, marcó 2 goles, también jugó ya Rodri, el refuerzo del equipo catalán, luce bien este equipo del Barcelona, mientras que el Real Madrid había perdido el viernes al comienzo de esta fecha, la número 4, frente al Real Betis, 1-0, jugó por cierto Álvaro Fidalgo, el exjugador del América y de la selección mexicana de fútbol. El otro resultado realmente poderoso de la jornada española, el Atlético y Bilbao le metió 3-0 al Atlético de Madrid. Debutó ya Santi Jiménez con el Porto, entró al minuto 74 del triunfo del equipo de su equipo, el Porto, 2-1 sobre el Moreirense, así que empieza bien con algunos minutos Santi Jiménez, tendrá que ir tomando su ritmo y sobre todo pues anotar goles rápidamente, ¿no? Porque para eso lo llevan, un goleador como él, se le clasifica de acuerdo a los goles, que mete. Bueno, otra demostración de fuerza, el español Carlos Alcaraz y la bielorrusa Ariña Sabalenka se instalaron en los cuartos de final del Abierto de Estados Unidos y se encuentran solamente a 3 escalones de revalidar sus títulos del certamen. Alcaraz arrasó en la pista central al estadounidense Tommy Paul, el primer rival top 25 del ATP con el que se ha topado tras su regreso por una lesión en la muñeca. Sabalenka también avanzó a la siguiente ronda, derrotando a otra norteamericana, Taylor Townsend. En la siguiente ronda va a enfrentar la bielorrusa a la chequia Linda Nosokova, mientras que en este caso Carlos Alcaraz va a jugar contra el local Ben Shelton, octavo preclasificado. Mientras tanto, en la Fórmula 1, en el Gran Premio además de Italia, una remontada impresionante del joven sensación Andrea Kimi Antonelli, ganó por primera vez en casa, se impuso en el Gran Premio de Italia, comenzó en la posición 19 y ya desde la largada aprovechó las condiciones de una bandera roja provocada por Charles Leclerc, se metió en el top 5 y después logró el triunfo para el equipo de Mercedes, así que sigue siendo líder del campeonato. George Russell y Max Verstappen completaron el podium en Monza. Bueno, un tema interesante, raro, pero habrá que decirlo porque la imagen realmente impresionante, es espeluznante y la han visto quizá en redes sociales. El atleta mexicano Raúl Flores, apodado el Tyson, hizo historia pura al romper el récord mundial absoluto de peso muerto. Levantó la impresionante cantidad de 511 kilogramos. más de media tonelada. La histórica hazaña ocurrió en el prestigioso torneo World Deadlift Championship 2026, Campeonato Mundial de Peso Muerto, celebrado en Birmingham, en Inglaterra. Con este levantamiento, el mexicano, originario de Ciudad Victoria, Tamaulipas, superó por un kilogramo la marca mundial previa, 510 kilogramos, le sumó un kilo, que ostentaba el icónico islandés Hafþór Björnsson, conocido mundialmente por interpretar a la montaña en Games of Thrones. Así que para que vean a dónde llegó el levantamiento de este mexicano, que ha sido impresionante. 511 kilogramos, mide 1,73 m y pesa 165 kilos de peso. El islandés Johnson mide 2,06 m y pesa 205 kilogramos. Increíble el levantamiento de pesas, el levantamiento del peso, mejor dicho, de este mexicano Raúl Flores. Bueno, va a comenzar la Liga de Campeones de Europa, la Champions, el mejor fútbol del mundo. Ya estamos emocionados por eso. 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Muchas gracias, Ana Francisca. 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
13: Gracias, David. Las 7:35.
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19: Apenas se constituyó la triada, peritos, fiscales, policía ministerial, y bueno, pues se está investigando, se está integrando la carpeta de investigación, se constituye la triada, y bueno, pues es la información que les puedo dar.
20: No fue un atentado porque el carro está a un lado, no se nota que haya sido mayor agresión al vehículo, fue interno. No quisiera abonar por algo que está en plena investigación, pero está así a un lado en un acotamiento, pero no hubo, no sé, en este momento nos notifican que no como tal es un atentado, un ataque, es un lamentable fallecimiento por un arma de fuego.
21: La Fiscalía General de la República, como saben, atrajo el caso y van a investigar en el momento que tengan más avances, por supuesto.
13: Bueno, ayer en Jalapa fue el entierro del diputado federal por Morena, Senyacen Escobar, después de que lo localizaron muerto el viernes pasado a eso de las 12:30 aproximadamente del día. Y en la línea tengo a Alejandro Aguirre, periodista veracruzano. Es un gusto siempre conversar contigo, Alejandro. ¿Cómo estás?
22: Hola, Ana Francisca, qué gusto saludarte. Te mando un fuerte abrazo desde el estado de Veracruz. Sacudió el estado con la muerte de Senyacen Escobar.
13: ¿Qué pasó?
22: Por supuesto que sí, y aquí hay que ver tres puntos cuando menos, porque Senyacen Escobar sí era un personaje que tenía presencia en el estado de Veracruz, Santa Francisca.
13: Sí, sí.
22: Particularmente, bueno, por supuesto que lo tuvo más en tiempos de Cuitlagua García, era amigo personal del exgobernador, fue secretario de Educación en su tiempo, fue diputado local antes de eso, llevó las riendas de los diputados locales de Morena aquí en el Congreso, fue líder magisterial por muchos años de un movimiento contra la reforma educativa, y después, bueno, intentó ser candidato, por cierto, Ana Francisca, al gobierno de Veracruz, compitió la candidatura, que fue la que a la postre se lleva la hoy gobernadora Rocío Nales, y después, bueno, compite por la Diputación Federal, la gana, el Distrito 16, que es la zona de Córdoba, Ixtac, toda esta parte, Nogales y demás, pues la gana, y desde ese tiempo hasta la fecha, ahora con su fallecimiento, es el, digamos, a grandes rasgos, el recorrido de Senyacen Escobar, pero un hombre con territorio, un hombre que lo conocían bastante, sí, rodeado de varios temas, tanto de asuntos magisteriales como de asuntos de la polémica. En los últimos años se enredó 2-3 polémicas a nivel federal, pero un hombre con presencia. Y cuando se da la noticia de su muerte, que es además, Ana Francisca, para toda la gente que nos escucha en la República Mexicana, es en una zona exactamente en medio entre el puerto de Veracruz y Jalapa. Tú agarras ese recorrido, es ahí. El auto estaba aparcado a un costado. de la carretera, es decir, no estorbaba pues el camino. Estaban las intermitentes puestas. De hecho, cuando llegan los servicios funerarios, para levantar el parte correspondiente y demás, ya desde ahí estaban las intermitentes puestas. Entonces llama la atención y se ha especulado mucho sobre lo que se observa, estas fotografías que lamentablemente han corrido por varias rutas, donde permite especular a la gente qué pudo o no haber pasado. Sí. Lo cierto es que es llamativo, es polémico y sí cimbra al estado de Veracruz por la importancia de este hombre en territorio y también ante las postrimerías de una elección donde Morena se va a jugar el Congreso de Veracruz aquí en el estado. Entonces, eso es, digamos, a grandes rasgos, lo que está significando el hallazgo de Yacine Escobar sin vida hace unos días. ¿Qué pasó? El mismo secretario de gobierno sale a decir que no consideran que fue un atentado. Todavía falta que diga el último parte de la Fiscalía de la República, que no la del estado.
13: Uh-huh. La gobernadora ha dicho algo, que cómo la llevaba con el diputado federal, en fin.
22: Esto es importante. La cercanía del diputado federal era mucha con el exgobernador García. Ese fue un tiempo de oro, digamos, para Yacine Escobar. Uh-huh. Cuando la gobernadora Nale toma protesta, sí, la relación continúa. Es una relación cercana, sí, de respeto, sí, aunque no aquella relación, digamos, de tanta cercanía que tenía con el mandatario.
13: Con Cuitláhuac,
22: Cuitláhuac García, es correcto. Entonces, bueno, si bien es cierto, Yacine Escobar estaba en la zona centro, era diputado federal, pues aparte era quien llevaba las riendas de los diputados federales morenistas allá en San Lázaro, uh-huh. sí había una cercanía y tenía tareas específicas, no a las de Cuitláhuac, pero sí muy cercana, y la gobernadora, pues en varios momentos convivió con él y se refirió a él. En este último, en los servicios funerarios que se llevaron a cabo aquí en Jalapa, pues coincidieron justamente Rocío Nale y el gobernador Cuitláhuac García. Rocío Nale le da el pésame a Cuitláhuac García por la cercanía que había entre los dos, y bueno, posteriormente lo sepultaron ayer justamente en Río Blanco, en la zona donde él pidió ser sepultado. Entonces, sí, la cercanía la había, sin duda, Ana Francisca, pero no aquella cercanía que Yacine Escobar tenía con Cuitláhuac García, pero sí era un hombre que podía mover bastante la zona centro del estado de Veracruz.
13: Uh-huh. Que, oye, y es el segundo diputado en esta legislatura, ¿no?
22: Porque también está Benito Aguas. Benito Aguas, que recuerda, y además de la zona de Songolica, Ana Francisca, que es una zona también que está por la zona, las altas montañas, la zona, recordarás que Benito Aguas murió también de manera trágica.
13: Sí.
22: Entonces, y está su suplente, justamente también está el suplente de Yacine Escobar, pero si es el segundo diputado federal que muere en condiciones, pues lógicamente no naturales, y eso es lo que llama la atención. Aquel Benito Aguas fue de Songolica, y ahora Yacine Escobar, pues le toca, él también llevaba la zona centro.
13: Ahora, el tema de Benito Aguas fue claramente un atentado, y hay personas detenidas, etcétera. No sabemos qué pasó con Escobar,
22: No sabemos qué pasó con Yacine Escobar. El caso de Benito Aguas es muy claro. El de Yacine no sabemos, ha especulado mucho con lo que se ve en las imágenes, uh-huh. con que la pistola, que la posición, que demás. Lo cierto es que hay que esperar a que hable la Fiscalía General de la República.
13: Cierto. Entonces, bueno, pues ahí está, Alejandro, siempre es un gusto platicar contigo y que nos ayudes a entender el contexto en donde se dan las cosas. Gracias, Alejandro.
22: Te mando un fuerte abrazo, Ana Francisca. Recuerda que este año, bueno, en la elección que viene, la del 27, en Veracruz tiene cierta relevancia. Se renueva el Congreso de Veracruz, que actualmente es plagado de morenistas. Entonces, bueno, habrá que ver qué ocurre en lo que resta por venir.
13: Pero se prevé que sea Morena, o sea, pues se prevé que Veracruz sea Morena, ¿no?
22: Pues se prevé, mira, a ver, el Congreso tiene 50 diputados aquí, 30 de voto popular, 20 de plurinominales. De los 30, prácticamente los 30 son en Morena. Uh-huh. El resto pluris son de otros partidos políticos. Uh-huh. O sea, está plagado. El Congreso sí es carro completo para Morena. Y se prevé que si pierden una, dos, tres posiciones con MC, quizá, pero van a seguir mayoriteando el Congreso local, cuando menos.
13: Bueno, pues ya nos estarás platicando un poquito más adelante. Gracias, Alejandro.
22: Abrazo, América. Buen día.
13: Igualmente, muy buen día. Las 7:43, vamos a la pausa, 5543-77125. Nuestro WhatsApp aquí en cabina, saludos a Chihuahua, Tuxtepec y Zihuatanejo. Saludos, por supuesto, a Veracruz, Tijuana, Nogales, Morelia, La Piedad, Los Cabos, León. Gracias por conectar este lunes, este arranque de semana. Vamos a la pausa, tenemos mucho más al volver.

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5: 2018, ¿cuándo llegó la 4T?
6: El Universal.
5: Ordenan que bienes del director del Infonavit sean confidenciales.
6: Milenio.
5: Facturación simulada genera al fisco hoyo de 1.45 billones de pesos.
6: La Jornada.
5: Desmantelan en Puebla fábrica de monedas digitales, investigan lavado de dinero y conexión eléctrica ilegal.
6: El Financiero.
5: Inversión tiene en junio su mejor desempeño en 23 meses. Ven crecimiento de 5.9% anual como señal positiva alineada a la fortaleza en construcción.
6: Excelsior.
5: Abono ordeña de preguntas a la crisis en la UNAM. 3 auditorías en proceso. Para MBS Noticias, Ángela Molina.
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0: Este fin de semana fue la presidenta Claudia Sheinbaum al estado de Jalisco en parte de la gira que está haciendo por el segundo informe de gobierno. Llamó la atención, por cierto, y es un asterisco, porque no es de lo que vamos a hablar, pero llamó la atención que, a diferencia de lo que ha ocurrido en otros estados a los que ha ido y van los gobernadores, en esta ocasión el gobernador de Jalisco, Pablo Lemus, no fue a su evento, a su presentación. Pablo Lemus, por supuesto, de Movimiento Ciudadano. Y una de las cosas que sucedió en Jalisco fue que se le acercó una madre buscadora a la presidenta Sheinbaum para hablar sobre el tema de los desaparecidos en Jalisco, que es brutal y es enorme. Y la presidenta le dijo, ahorita no, pero vamos a tratar con ustedes en privado. Hay que decir, organizaciones internacionales como Amnistía Internacional, apenas salió el informe la semana pasada, salieron a decir, caray, una de las enormes omisiones del mensaje de la presidenta Sheinbaum tiene que ver con este reconocimiento de la crisis tremenda de desaparecidos en el país. Y quien le ha dado un seguimiento muy puntual desde hace muchos años al tema de desapariciones, pero ponen un foco ahora en el tema de las desapariciones en Jalisco, es la organización Data Cívica, y su directora está con nosotros esta mañana, Mónica Meltis. Me da siempre muchísimo gusto platicar contigo, Mónica.
1: Ay, Ana, qué gusto, igualmente. Muchísimas gracias, buen día.
0: Oye, ustedes en esta nueva faceta de Data Cívica, en donde hay un énfasis en generar contenidos también periodísticos, sacaron un reporte hace unos días sobre lo que está sucediendo en términos de desaparecidos en Jalisco y las discrepancias que hay en las cifras de personas desaparecidas. ¿Por qué no nos cuentas?
1: Sí, justamente Jalisco, como dices, pues bueno, sabemos que es uno de los estados en donde hay una concentración muy importante de personas desaparecidas, también en el registro. Sí. Y bueno, como les cuento, que Jalisco tiene, digamos, un registro propio, ¿no? Entonces, cuando nosotros comparamos el registro nacional con el registro estatal de Jalisco, pues sí, vemos que hay una discrepancia pues muy significativa, uh-huh, ¿no? El estado reporta cerca de 38,000 casos en su propio registro, uh-huh, pero notifica a la federación solo cerca de 25,000 casos, ¿no? Uh-huh. Es una diferencia de 13,000 personas que no están, uh-huh, en el registro nacional, pero que sí están en el registro estatal, ¿no? Uh-huh. Y creo que esto, digamos, a ver, más allá de que es un dato sumamente llamativo, o sea, estamos hablando de 1,000% más casos que el nacional.
0: Sí, sí, ¿no?
1: Uh-huh. Entre el 2021 y el 2022, el registro nacional de Jalisco cayó 77%, ¿no? Uh-huh. Mientras que el estatal bajó solo 7%. Entonces, esto, digamos, es solo un ejemplo que nos habla de, por un lado, una falta de explicación administrativa entre lo que está sucediendo con los registros. ¿Y por qué esto es importante? Porque los registros no reflejan solamente un problema estadístico, ¿no? Uh-huh. Lo que nos dicen es que en realidad, pues hay muchas dificultades que imposibilitan la búsqueda y la localización de personas, porque si el registro federal no sabe que alguien desapareció, no puede activar mecanismos de búsqueda a ese nivel, ¿no? Uh-huh. Y la otra cosa es que, justamente como mencionabas, pues bueno, sabemos que Jalisco es uno de los estados en donde no solamente más concentración de personas desaparecidas hay,
0: cierto,
1: sino también hay un tema muy importante que se ha evidenciado de reclutamiento forzado, de hallazgo de esposas clandestinas, ¿no? Está el caso, pues, el más emblemático, el de Teuchitlán, que justamente a partir de este caso es que, pues, este gobierno, a nivel federal al menos, empezó como a poner muchísimo más atención en el tema. Uh-huh. Entre paréntesis, porque pues sabemos que acaba de ser el segundo informe y, bueno, tampoco hubo ninguna mención al tema. Y me parece importante mencionar esto porque Jalisco no es cualquier estado en cuanto a el tema de personas desaparecidas, ¿no? Jalisco en 2019 llegó a representar poquito menos del 20% de los casos en el país.
0: Qué bárbaro.
1: Y tiene un perfil, digamos, distinto al resto del país, ¿no? Casi la mitad de los registros siguen sin localizarse, mientras que si comparamos las localizaciones a nivel nacional, son más o menos del 34%. Entonces, sí es un estado en donde tendríamos que estar poniendo muchísima atención, todo el trabajo de coordinación interinstitucional entre los gobiernos, ¿no? Y pues bueno, este tipo de información que vemos en los registros nos indica que realmente no se está haciendo un trabajo de búsqueda amplia, sí, coordinada entre los distintos niveles de gobierno y entre las distintas entidades. Y pues bueno, preocupa muchísimo porque vemos, digamos, patrones, no solamente por darles un dato, 8 de cada 10 víctimas son hombres, ¿no? Entre 20 y 44 años. Son personas sobre todo jóvenes. Y entre mujeres, la mayoría de las adolescentes, la mayoría de las mujeres que desaparecen son adolescentes, entre 15 y 19 años, ¿no? Entonces, sí vemos ciertas dinámicas que se salen un poco de la norma si lo comparamos con el estado, con el país, perdón. Pues si comparamos con hombres, por ejemplo, la concentración de edades es un poco mayor a nivel federal, tanto de hombres para mujeres, ¿no? Y bueno, eso que les decía, la verdad es que la concentración de personas que son encontradas con vida, pues sí es sumamente distinta a la del resto del país.
0: O sea,
1: definitivamente hay mucho que hacer ahí en Jalisco.
0: Lo que nos estás diciendo, Mónica, es que no solamente se están contando menos personas desaparecidas o se reportan menos personas desaparecidas, sino que además se buscan con menos eficacia, digámoslo así.
1: Así es.
0: Si es que se buscan, no sabemos, ¿no? Puede ser que no se busquen ni siquiera, o sea.
1: Y bueno, y aquí no estamos hablando, por supuesto, de la crisis forense, que es todo un tema que se vincula mucho con el tema de desaparecidos, por supuesto, pero que hemos visto a lo largo de los años noticias sobre camiones, refrigeradores, fosas, lo que les mencionaba sobre el tema de reclutamiento, que vemos, por ejemplo, patrones muy particulares en municipios como Zapopan, en donde llegan grupos de jóvenes con promesas de trabajo que desaparecen el mismo día. Entonces, es decir, hay muchos elementos que podría estar el estado, no solo de Jalisco, sino a nivel federal, tomando en cuenta para hacer búsquedas mucho más efectivas, y que vemos que pues realmente no hay los resultados, pues mínimamente en organización de la información para la búsqueda, ¿no? Que tendría que haber en una entidad como Jalisco, en donde hay pues poco menos de 40,000 personas desaparecidas en su propio registro, ¿no?
0: Y creo que lo que también nos estos datos nos llevan a la reflexión, Mónica, de que no es un tema de partidos, no es un tema porque Pablo Lemus, gobierno estatal, Movimiento Ciudadano, ¿no? Un discurso completamente diferente al de Morena, una agenda distinta a la de Morena. Uno pensaría una agenda mucho más cercana al tema de protección a los derechos humanos, y etcétera, etcétera, y de pronto te das cuenta que a la hora de gobernar, pues no está sucediendo.
1: Totalmente. Creo que ese elemento que tocas es fundamental, no solamente por la coordinación otra vez, y perdón que insista tanto en esto, pero este es un elemento, digamos, cuando se creó el Sistema Nacional de Búsqueda, se creó como un sistema que está pensado para coordinar la búsqueda, porque las comisiones de búsqueda no tienen, digamos, un brazo de policías que puedan desplegar, ¿no? Entonces tiene que haber una coordinación con las instituciones, particularmente con la Fiscalía, con otras entidades, porque muchas veces hay personas que están reportadas en Jalisco como desaparecidas, pero que en realidad son personas que salieron de Chiapas buscando un trabajo, y entonces hay también que hacer una coordinación entre estados, y por supuesto decir que reconocer que esto es un problema de estado y no de gobierno.
0: Así es.
1: ¿No? Es decir, le compete al país entero, le compete al sistema entero, y tendríamos que estar pensando en estrategias para encontrar a las personas desaparecidas, no solamente las que están en nuestro municipio, las que son, digamos, las que están en municipios en donde nuestro partido está gobernando, sino reconocer que esta crisis de derechos humanos implica un trabajo en donde todo mundo tenemos que entrarle, ¿no? Y particularmente las instituciones tienen que estar en un tema de coordinación. Y sí es muy lamentable ver que pues este tipo de cuestiones, digamos, partidistas estén sobre el interés legítimo de la sociedad, que es encontrar en el caso de Jalisco, a cerca de 40,000 personas desaparecidas, ¿no?
0: Mónica Meltis, directora de Data Cívica, te mando un abrazo y gracias por platicar con nosotros siempre.
1: Ay, te mando un abrazo, muchos saludos.
0: Gracias. Buena semana a las 7:58, 5543-77125, nuestro WhatsApp aquí en cabina. Gracias a toda la gente que nos está escribiendo. Adela nos dice, buenos días, la presidenta debería cambiar el discurso rayado, no subordinación, soberanía nacional, en realidad está en manos del crimen organizado. Qué bueno que la abuchean en donde va a seguir con su campaña de Morena. Los mexicanos tenemos cerebro para decidir, no somos robots. Gracias. Por acá Juan Arbizu dice, aunque les duela, esta gran mujer, la presidenta de México, Claudia Sheinbaum, la aprobamos muchas personas. Gracias, Juan, por escucharnos. Alfredo dice, aquí en México no hay ni habrá nada que moleste a la 4T, no importa qué tan miserables sean. Muchas gracias, Luis Alberto, muchísimas gracias a todas las personas. Angélica dice, lo que debemos pedir es gente preparada y conocimientos del cargo que van a ocupar. Por acá dice Alex, los comunicadores creen y aplican la neutralidad ideológica, informan o emiten su opinión genera agenda. ¿Dónde te ubicas tú? Dice Alex Pérez. Muchísimas gracias, Alex, por conversar esta mañana con nosotros. Gracias a toda la gente que nos está siguiendo a través de redes sociales. Acuérdense que estamos en nuestra transmisión en vivo en todas las redes sociales, particularmente en YouTube. Si entran ahí, le ponen suscribirse a nuestro canal MBS Noticias. Por allá está la transmisión en vivo de este y de todo, de todo el contenido de MBS Noticias. Y por supuesto conversamos en nuestro chat. Las 8 en punto, vamos a la pausa, tenemos más al volver.

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2: Esta es la información vial. Norte, tránsito fluido sobre calle Pelícano, desde 5 de febrero hasta avenida Eduardo Molina. Sur, intensa carga vehicular sobre avenida Gabriel Ramos Millán, desde calzada de Tlalpan hasta el cruce con avenida Cuauhtémoc. En este tramo demorarás aproximadamente 9 minutos. La opción es que te vayas sobre calle Ahorro Postal. Centro, complicado el avance en ambos bloques de avenida José María Isasaga, desde 20 de noviembre hasta el cruce con avenida Lázaro Cárdenas. Permanecerás en este tramo aproximadamente 7 minutos. En breve más información vial.
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4: 8:05 a.m. de este lunes 7 de septiembre de 2026, arrancando semana. Esta es la información al momento.
2: En resumen.
4: Bueno, y nos vamos con la actualización de este caso tremendo que ha cimbrado al país, el multihomicidio de una familia y de una trabajadora del hogar allá en Atizapán, en el Estado de México. ¿Qué es lo último que se sabe? Mucha información fue pues revelándose este fin de semana. Juan Gabriel González, te saludo.
5: ¿Qué tal, Ana Francisca? Nuevamente muy buenos días a ti y al auditorio. Pues este sábado se llevó a cabo una larga audiencia inicial de imputación donde a Diego Sebastián N. y Gerardo N. se les dictó prisión preventiva oficiosa por los delitos de homicidio calificado, homicidio en contra de mujeres, interrupción del embarazo y maltrato animal. Diego Sebastián y Gerardo son señalados como los presuntos responsables del multihomicidio de Atizapán de Zaragoza, donde perdieron la vida el músico Jonathan Meléndez Ochoa, integrante de Camilo VII, su esposa, su hija de 3 años y una trabajadora del hogar, así como la mascota de la familia. Este hecho que estremeció y ocurrió el pasado martes 1 de septiembre de 2026 en la zona Esmeralda del municipio de Atizapán de Zaragoza. Diego y Gerardo están recluidos en el penal de Barrientos, en el municipio de Tlalnepantla, y ahí mismo se desarrolló la audiencia. A la salida, el abogado José Luis Rodríguez, abogado de las víctimas, pues dijo que la familia obviamente está destrozada, está inconsolable, y por supuesto también se reservó algunos comentarios sobre lo ocurrido, sobre lo que se dijo en esta audiencia. Escuchemos.
6: Sí, hemos estado en práctica, están muy dolidos, están muy cansados, agradeciéndole a las autoridades, a la fiscalía. Ahorita los escuchamos todos, pero como hay un derecho fundamental de la defensa, que es acogerse a las 144 horas, yo en este momento no te puedo emitir un comentario en torno a estos datos de prueba.
7: ¿Moralmente cómo está la familia?
6: Totalmente dañada, por eso no se encuentran aquí, están muy afectados.
5: Y también quien también habló fue el abogado de Diego Sebastián y de Gerardo, el licenciado Carlos Pastrana, quien obviamente dijo que va a hacer todo lo posible para defender a sus representados, pero también hizo la siguiente observación en torno a que sea un juez o sea la justicia quien determine lo conducente y no los medios de comunicación. Así lo dijo.
8: En este caso, las acusaciones que se han realizado en contra de Diego Sebastián han sido gravísimas. De ninguna manera las apoyamos ni las consentimos, este tipo de actos. Sin embargo, no es lo mismo ser acusado que ser responsable. No vamos a emitir mayor opinión en este momento. Tendremos una audiencia próximamente para poder exponer todos los argumentos de la defensa. Y evidentemente exigiremos que todo esté probado, evidentemente, con argumentos objetivos y que no sean los medios lo que lo determine, sino que el juez determine la verdad.
5: El próximo miércoles se reanudará esta audiencia donde seguramente la jueza del caso tendrá que vincularlos a proceso tanto a Diego Sebastián como a Gerardo N. porque dicen existen los agravantes de haber cometido estos homicidios con premeditación, alevosía y ventaja. Así que estaremos pendientes de las próximas audiencias a mitad de semana.
4: Muchísimas gracias, Juan Gabriel. Regresamos contigo cualquier detalle. Gracias.
5: Buenos días.
4: Y platicamos con el periodista Alejandro Aguirre de Veracruz sobre la muerte del diputado federal por Morena, también veracruzano, por supuesto, Senyacen Escobar, parte de lo que nos dijo.
9: Llama la atención y se ha especulado mucho sobre lo que se observa. Estas fotografías que lamentablemente han corrido por varias rutas, donde permite especular a la gente qué pudo o no haber pasado. Sí. Lo cierto es que es llamativo, es polémico y sí cimbra al estado de Veracruz por la importancia de este hombre en territorio y también ante las posibilidades de una elección donde Morena se va a jugar el Congreso de Veracruz aquí en el estado. Entonces, eso es, digamos, a grandes rasgos lo que está significando el hallazgo de Senyacen Escobar sin vida hace unos días. ¿Qué pasó? El mismo secretario de gobierno sale a decir que no consideran que fue un atentado. Todavía falta que diga el último parte de la Fiscalía de la República, que no la del Estado.
4: Uh-huh. Bueno, mientras el gobierno federal habla sobre una disminución en términos de homicidios en el país, de pronto pues regresan a los titulares noticias como esta, que es el asesinato por fuego cruzado de un bebé de 1 año y 4 meses allá en Sinaloa. Es pues tristísimo, ¿qué les digo? Que estas cosas sigan sucediendo, particularmente en un lugar como Sinaloa, con tantísima tristeza en los últimos años, y se vienen, se echan por debajo pues todo tipo de discursos triunfalistas cuando de pronto nos damos cuenta que la víctima es un bebé de 1 año 4 meses. Karina Méndez, saludos hasta Sinaloa, ¿cómo estás?
10: Hola, ¿qué tal, Ana Francisca? Pues, ¿qué te platico? Que la noche del sábado se registró un ataque armado a una vivienda en el fraccionamiento Prados del Sur, en Culiacán. Lo más lamentable son los 3 muertos y un herido. En el hecho, murió un bebé de 1 año 4 meses, como lo acabas de comentar. Otra persona que se encontraba en la vivienda y uno de los agresores, quien presuntamente fue baleado accidentalmente por sus compañeros durante el atentado. Las autoridades informaron que el fallecido, que el agresor fue identificado como Josué Jonathan, y bueno, los datos obtenidos detallan que afuera del domicilio se encontraban varios hombres arreglando un vehículo y justo ahí estaba el bebé, Juan Alejandro Castro Armenta, de 1 año 4 meses, cuando de pronto sujetos desconocidos llegaron y dispararon en varias ocasiones. Tras los hechos, Juan Alejandro fue trasladado a un hospital para su asistencia médica, donde murió desafortunadamente momentos después de su ingreso, mientras que el lugar, pues bueno, personal del ejército contabilizaron al fallecido, que era Juan Manuel, que se encontraba en la vivienda. Por su parte, justo este fin de semana la gobernadora había dicho que el plan integral de seguridad y gobernabilidad se construiría con opiniones de todos los sectores y el reto era recuperar o es recuperar la seguridad y la paz para la gente y que se sienta segura, dijo Graciela Domínguez Nava. Por su parte, pues bueno, la indignación sigue llenando los corazones de muchas familias sinaloenses y muchos culiacanenses tras este hecho tan lamentable de la pérdida de este pequeño de 1 año 4 meses, Ana Francisca.
4: Pues es que es tremendo, Karina. Estamos en comunicación. Gracias por el reporte.
10: Buen día.
4: Muchísimas gracias. Es que de veras, los discursos triunfalistas, por más que uno pueda reconocer que efectivamente han bajado los homicidios, caray, que sigan pasando estas cosas, simple y sencillamente, pues no son aceptables. El fin de semana se contabilizaron 122 asesinatos en el país, de acuerdo con el reporte diario del Gabinete de Seguridad. El viernes 36, el sábado 46, ayer 40. Los estados más violentos: Guanajuato con 13, Sinaloa con 12, Chihuahua y Querétaro con 10. Septiembre suma en total al día 7, 230 homicidios. El sexenio de la presidenta Sheinbaum, 38,398 asesinatos. asesinatos y el consulado de Estados Unidos en Nogales, allá en Sonora, emitió el sábado una alerta de seguridad por presuntas amenazas en la zona fronteriza, pues muy parecido al que pasó hace algunos días también en la zona fronteriza entre México y Estados Unidos. No se revela qué tipo de amenazas está encontrando Estados Unidos. Como medida preventiva, ordenó restringir los desplazamientos de su personal a labores estrictamente esenciales y únicamente durante el día, esto en Nogales. La Mesa de Seguridad de Sonora informó que no ha detectado un riesgo específico para la población. Hay que recordar, como les decía, hubo una alerta similar por parte del gobierno de los Estados Unidos el 25 de agosto, hace apenas unos días, en Mexicali, en Baja California, así es que así están las cosas en la frontera norte. Y después del fiasco y las trampas en los exámenes en línea de la UNAM, se regresa de manera oficial a exámenes presenciales para todos los niveles de bachillerato y licenciatura. Rocío Méndez, me da siempre gusto saludarte. ¿Cómo estás? Buen lunes.
11: ¿Qué tal, Ana? Igualmente, efectivamente, y esta decisión la toma la máxima casa de estudios después de haber recibido el informe de la comisión técnica que investigó este fallido examen de admisión a licenciatura en línea este 2026. Para garantizar un proceso de ingreso sin trampas, estas son las decisiones. Escuchemos al rector Leonardo Lomelí.
12: La universidad y su rector reconocen y asumen las fallas y los errores en el concurso de selección a distancia a la licenciatura. Como resultado de los hallazgos y las recomendaciones de la comisión técnica, la rectoría asume la necesidad de reflexionar, revisar y modificar los procesos de ingreso a la licenciatura e integrar un comité técnico asesor de personas expertas que acompañe la adopción de modelos de evaluación, la necesidad de evaluar los mejores mecanismos para la aplicación de exámenes de ingreso para el bachillerato como para la licenciatura, en tanto no se cuente con todas las condiciones necesarias para garantizar la aplicación del examen en línea. Los exámenes de ingreso serán presenciales, con dispositivos electrónicos precargados como en el examen control, y se realizarán en diversas sedes para facilitar la participación de estudiantes de todo el país y del extranjero. Actuar bajo parámetros de integridad y ética no es solo una elección, sino una obligación para mantener el prestigio de la universidad. Todas las investigaciones que se han iniciado para deslindar responsabilidades continuarán hasta su conclusión. En los próximos días, la universidad anunciará las medidas necesarias para llevar a la práctica las recomendaciones de la comisión.
11: Ana, el reporte al momento.
4: Muchísimas gracias, Rocío.
11: Buen día.
4: En un asunto que vamos a platicar en un ratito más, el presidente de los Estados Unidos firmó una orden ejecutiva que busca retirar la protección federal al lobo gris mexicano. Es una especie que del lado mexicano se ha luchado muchísimo por gobiernos y por supuesto por ambientalistas, científicos, por conservar esta especie endémica fronteriza, y con esta medida lo que va a suceder es que los ganaderos estadounidenses

0: ya le cambió en los mapas que se ven en Estados Unidos el nombre del lago Ontario al lago América. En fin, parte de lo que está sucediendo allá. Trump el fin de semana se aventó un par de comentarios que tienen que ver con sus más cercanos socios y amigos, que son México y Canadá. Sobre México dijo esto.
1: We lose with Mexico 195.
2: Perdemos con México 195 mil millones de dólares al año. Si no comercio con México, no tienen nada que nosotros tengamos que tener. Es decir, tamales picantes, tomates, un par de cosas. Pero básicamente no tienen nada que necesitemos nosotros. Tenemos petróleo, lo tenemos todo. No quiero hacer eso porque nos llevamos bien con la presidenta. Nos cae bien la presidenta, la respetamos mucho.
0: Y en su encontronazo con Canadá, que sigue, Trump puso a ese país en el top de sus enemigos por encima de China.
2: Miren, cuando hablo de China y mucha gente me pregunta, ¿con quién es más difícil tratar? ¿Es China, señor? ¿Es China? ¿Es Vietnam? Yo respondo, no, en realidad es Canadá. Canadá se ha sentido envalentonado. Han tenido presidentes que no sabían lo que estaba pasando. Y no solo el último, sino todos ellos. Es decir, simplemente se han aprovechado de nuestro país. Canadá se ha aprovechado de nosotros.
0: 8 de la mañana con 18 minutos.
3: Luis Miguel González, Economía.
0: Querido Luis Miguel, buen lunes.
4: Muy buen lunes, Ana Francisca, ¿cómo estás?
0: Oye, bien, contenta de saludarte. El Banco Mundial sacó unos datos muy interesantes sobre de dónde sale el recorte a los números de la pobreza, la reducción de la pobreza en América Latina y el Caribe los últimos años 2022 y 2024, pero creo que esos datos que saca, que tienen que ver por supuesto con México y la reducción de la pobreza, nos reflejan una historia quizá muy distinta a la que nos contamos internamente en México, que quizás se quieran posicionar ciertas narrativas, Luis Miguel.
4: Sí. El informe está disponible para nuestros amigos, quizá valdría la pena ponerlo en redes sociales. Básicamente lo que dice Banco Mundial es la forma más contundente de salir de la pobreza en América Latina y en el mundo es a través del trabajo. Uh-huh. Pero en particular dice la forma en la que han salido de la pobreza es trabajo. Y la forma más estable de salir de la pobreza es trabajo formal. Uh-huh. Dice este informe, hay dos regiones a las que compara América Latina y Caribe y Asia. Y el caso de Asia dice, el progreso ha sido mucho más rápido en parte porque tenía mucho más población en pobreza. Uh-huh. El caso de América Latina es... hay un incremento en el número de personas que ellos llaman clase media, uh-huh, $17 diarios o más, y prácticamente todo ese incremento, hablando de narrativa, tiene que ver con mercado laboral, uh-huh, los sueldos que cobran, la estabilidad en el trabajo. ¿Qué es lo que dice Banco Mundial, que creo que vale mucho la pena en ese informe, Ana Francisca? Dice, parte del problema es que sabiendo esto no generamos las condiciones para producir precisamente ese empleo que tenga productividad, que sea estable. Dice, hay actividades en las que tenemos ventajas comparativas, sí, competitivas, actividades en el campo, turismo y algunas cuestiones relacionadas con energías renovables. Uh-huh. ¿Por qué no generamos más condiciones, regulación más correcta, una regulación que permita generar más inversión, más empleo en esas actividades? ¿Por qué no vinculamos más sistemas educativos con el mercado laboral?
0: Sí.
4: Es decir, ¿por qué no me refiero solo a carreras, sino, por ejemplo, bachillerato, incluso secundarias técnicas? ¿Por qué no generamos más condiciones que permitan que a través del mercado laboral la gente salga de la pobreza? Uh-huh. Cuando empezabas este bloque, tú decías, no es necesario.

0: La narrativa que nos estamos contando es, me atrevo a decir, si le preguntáramos a la gente, pues seguramente prefieren tener un trabajo que tener un subsidio, vamos a tener un trabajo digno, tener un trabajo en donde puedan producir y crecer, es mucho mejor que tener un subsidio, por ejemplo.
1: O sea, un subsidio llamado un programa social, una transferencia del gobierno federal, ¿no? Yo destacaría dos cosas, Luis Miguel. Una, las reformas laborales que sí se han hecho durante los sexenios de López Obrador y la presidenta Sheinbaum, que sí han mejorado. O sea, el tema del salario mínimo. O sea, hay algunas cosas, no se ha hecho todo lo que se tiene que hacer, pero se han hecho algunas cosas para mejorar las condiciones de algunos trabajadores en México, no de todos. Eso por un lado. Pero por el otro, pues sí nos queda la enorme, y tú hablabas de esto la semana pasada, el enorme desafío de reducir la informalidad en el país, ¿no? Que es justamente lo que dice el Banco de México. Pero sí me parece importante, ¿no? O sea, digamos, primero, reconocer las reformas laborales que sí han ocurrido, pero por otro lado decir, pues no es suficiente. Necesitamos reducir esta informalidad si queremos seguir reduciendo la pobreza, porque los programas sociales no son determinantes para reducir la pobreza.
0: Totalmente. Uh-huh. Hay una reforma laboral de la que hablamos poco, pero que tuvo un enorme impacto, y es la restricción del outsourcing. Uh-huh. No ha acabado el outsourcing y no tendría que acabar, pero el que se regulara, se pusieran límites, generó condiciones para muchos trabajadores para decir, oye, tengo trabajo. Mi trabajo es reconocido a través de un vínculo laboral más formal, no al oscurito y no literalmente no en el papel. Uh-huh. Mucho de lo que dice el Banco Mundial, Ana Francisca, es tenemos que conectar más el sistema educativo con el sistema laboral, generar a través de la capacitación, de la educación, la capacitación, el tipo de habilidades que el mercado laboral está necesitando y podría pagar. Uh-huh. Y por otra parte, no desvincular de esta discusión todo lo que tiene que ver con productividad. Pensar que se puede, en periodos más largos, me refiero no año con año, es decir, podemos subir sueldos, podemos subir prestaciones, independientemente de lo que estemos haciendo para mejorar la productividad, simplemente querer desafiar la ley de la gravedad.
1: Claro. Pues me pareció muy interesante, Luis Miguel, porque sí tira muchos mitos y narrativas en México de la oposición y del oficialismo, ¿eh? De los dos.
0: Sí, a ver, en el fondo, y yo creo que volvemos, incluso es el título el primer párrafo, es el trabajo es la forma de salir de la pobreza. Y lo que hagan los gobiernos, las empresas para mejorar las condiciones en las que se trabaja en la formalidad y con productividad, uh-huh, es lo más relevante para acabar con la pobreza o reducirla significativamente.
1: Bueno, pues ahí está. Gracias por platicar con nosotros este día. Buena semana, Luis Miguel.
0: Muy buena semana, estaremos por acá.
1: Que todo vaya muy bien. Las 8:25, vamos a la pausa. 5543-77125. Saludos a Puerto Escondido, a Puebla, a Oaxaca, Mexicali. Por supuesto, a toda la gente que nos está escuchando desde Cuernavaca, desde Marabatío, desde Poza Rica, allá en Veracruz. Saludos, San Cristóbal de las Casas, ahí en Chiapas. Saludos, Torreón también, por supuesto. Vamos a la pausa. Tenemos mucho más al volver. 5543-77125. Por allá estamos esperando sus mensajes. 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
10: Alrededor de 300 manifestantes, ambientalistas, pescadores, salineros, dice la presidenta, seguro son del PRIAN, pero bueno, gente del colectivo Salvemos Cuyutlán, y pues interrumpió el acto de la presidenta, están exigiendo la suspensión del proyecto de la expansión del puerto de Manzanillo. Esto no es nuevo, esto lleva ya pues bastante tiempo, bastantes meses, pero pues obviamente aprovecharon la luz, los reflectores, y que ahí estaba la presidenta para hacerse presentes. Está en la línea Ana Laura Arreola, integrante del colectivo Salvemos Cuyutlán. Gracias, Ana Laura, por conversar esta mañana con nosotros.
11: Hola, ¿qué tal, Ana? Buenos días. Muchas gracias por el espacio.
10: ¿Cómo se dio vivieron ustedes? ¿Cómo se dio este asunto el fin de semana allá en Colima?
11: Sí, pues nosotros llegamos desde temprano al evento. Pues sí, nos estuvieron revisando las pancartas, nos estuvieron checando qué decían los mensajes que llevábamos, también lo personal y por ahí me estuvieron inspeccionando, pero pues bueno.
10: ¿Quién? Llegamos. ¿Pero quién te inspeccionaba?
11: En la entrada, las personas estaban haciendo revisión de las pancartas y de todo lo que llevábamos con nosotros.
10: ¿De las pancartas? O sea, no de las bolsas, no de lo que llevabas, sino de lo que llevabas escrito.
11: Sí, de lo que llevábamos escrito.
10: ¿Y qué pasó?
11: A una compañera sí le retiraron su manta. Yo como llevaba en blanco la pancarta para hacerla ahí, pues me la dejaron pasar. Entonces nos reunimos con los compañeros salineros, estuvieron también otros compañeros del colectivo MCP y nosotros ahí del parte del colectivo Salvemos Cuyutlán.
10: Ajá. ¿Qué decía la pancarta de tu compañera? Digo, nada más por curiosidad, ¿qué decía la...?
11: Pues sí, apoyaba a la no expansión del puerto Manzanillo Cuyutlán. Uh-huh. Y pues sí, fue retirada.
10: Uh-huh. Cuando arrancó el mensaje de la presidenta, ¿en qué momento empezaron ustedes a intervenir y cómo sucedió esto?
11: Sí, fue alrededor de, durante el la intervención de la gobernadora Indira Vizcaíno fue cuando se empieza a dar estas consignas en contra de la expansión del puerto de Manzanillo, porque pues sabemos que va a traer muchos impactos negativos al medio ambiente, a la flora, a la fauna y pues más que nada también a la forma de trabajo de nuestros compañeros los salineros. Entonces fue en este momento en el que comenzamos nosotros a gritar las consignas y pues ya de ahí nos empiezan a callar, ¿no?
10: Que son del PRIAN, dice la presidenta, seguramente Ana Laura.
11: Sí, se me hizo muy muy chistoso.
10: ¿Por qué?
11: Porque pues yo ni siquiera tenía datos cuando estaban esos partidos para votar. Entonces se me hizo muy chistoso y muy muy irónico. Pero pues sí, seguimos con nuestra lucha firme para evitar esta expansión del puerto. Sabemos que un problema logístico no se soluciona con una catástrofe medioambiental. Uh-huh. Entonces pues vamos a seguir con esta y más acciones. Esta no es la única acción que se hace para evitar este ecocidio. Entonces pues no sé, solo fue muy muy curioso todo lo que se dijo al respecto.
10: Dice la presidenta, Ana Laura, que si fueran ustedes representantes de un interés genuino, un interés válido, un interés legítimo, no utilizarían estas digamos, expresiones para irrumpir en un acto, para interrumpir un acto, que se sentarían a platicar en otros contextos. ¿Han buscado ustedes otros reuniones, supongo, sí, en otros contextos?
11: Sí, se ha buscado otros espacios.
10: ¿Y?
11: Justamente hace unas 2-3 semanas fueron algunos de nuestros compañeros a Ciudad de México, a la mañanera, a buscar justamente por estas vías de oficios, por estas vías diplomáticas, un encuentro con la presidenta, también justamente con la gobernadora. Se ha buscado por parte de los salineros, de los pescadores, de los agricultores, se les atiendan sus demandas, ¿no? Incluso la gobernadora había prometido un museo en honor a la sal, que pues como saben tiene más de 100 años de tradición. Y al final salió como una medida compensatoria a la expansión del puerto, es decir, primero se los habían dado como pues como una como un regalo y al final se los pusieron justamente como una medida compensatoria, ¿no? Entonces sí se ha buscado estos espacios de acercamiento, estos espacios de diálogo, pero pues no se ha obtenido respuesta. Esto no es una lucha nueva. Los propios ambientalistas han sido los que han estado al pendiente de esta gaceta medioambiental para pues justamente hacer estas consultas ciudadanas y pues gracias a esto es que se han estado realizando las observaciones y las correcciones, porque si fuera porque si fuera por ellos, pues ya habrían aprobado el puerto, ¿no? Entonces, justamente, pues sí tenemos esta esperanza de que justamente podamos hacer algo para que no se dé esta expansión del puerto.
10: Ana Laura, nada más para la gente que nos está escuchando, que ya escuchó lo que ocurrió el fin de semana, yo nada más quisiera que desde su perspectiva, o sea, desde la perspectiva de ambientalistas y de la gente y los colectivos que están ahí, los salineros, por supuesto, ¿cuál es el impacto más fuerte que están previendo ustedes si es que no se reconsidera, supongo, la totalidad del proyecto? O sea, ¿quieren ustedes que se pare el proyecto por completo?
11: Pues el principal impacto es que se va a contaminar la laguna, va a cambiar justamente tanto la densidad y va a cambiar también la temperatura del agua. O sea, ¿qué pasa cuando sube la temperatura del agua? Pues obviamente formas de vida como los peces, pues no van a ser posible que existan. También pues es innegable la contaminación que va a haber y justamente pues que va a impactar en el proceso de producción de la sal. Obviamente no, nadie puede asegurar que no se va a estar contaminando, porque eso no lo tienen contemplado en la MIA, en la medición de impacto ambiental. Obviamente, pues también al ser más y más contenedores, al ser más trailers, pues va a generar mayor contaminación al aire. Entonces, pues desde ahí, ¿no? Y también, pues obviamente a la fauna que vive en esta laguna, en los manglares que pues cubren la laguna, obviamente pues van a ser desplazados o pues se van a morir, ¿no? Porque pues obviamente va a haber detonaciones. Luego también pues van a llegar empresas de hidrocarburos, estaban viendo durante la consulta pues todas estas empresas que quieren llegar, obviamente pues eso va a traer mayor riesgo de explosiones, entonces pues se va a contaminar pues todo, ¿no? Yeah. Cielo, mar y tierra, obviamente va a haber más riesgos con estas nuevas empresas, más saturación, la especulación inmobiliaria también, porque obviamente pues van a llegar muchísimas personas de fuera. Entonces, pues todos estos riesgos pues van a estar afectando no solo a la laguna de Cuyutlán, sino a todo Colima.
10: Oye, habló hace un segundito la presidenta Sheinbaum sobre lo ocurrido en Colima este fin de semana. ¿Te parece si lo escuchamos y nada más cerramos con un comentario tuyo final?
11: Sí, claro que sí.
10: Vamos a escucharla.
1: Para ley, para plática. Fíjense, en Colima, mientras estaba el evento, había cerca de 10 personas, más o menos, con una mujer que traía un megáfono. Entonces, lo que hago normalmente cuando hay una protesta en el evento, les digo, a ver, los atiendo en cuanto termine el evento. Si les parece que se respete la realización de la asamblea, y terminando los voy a atender para ver pues cuál es la necesidad. Hay distintos tipos de protestas, personas que tienen algún problema a la familia y protestan ahí. Y cuando pido que por favor se guarde silencio durante el evento y que después los voy a atender personalmente, pues normalmente la gente acepta. En este caso, no fue así. Bueno, puse a votación a ver quién opina que los atienda en este momento o que los atienda al final. Y la gente dijo, bueno, al final del evento. Pero de todas maneras siguieron con el megáfono. Según esto, se oponían o se oponen al puerto, a la ampliación del puerto de Manzanillo, que por cierto hay mesas de trabajo en Manzanillo con los pescadores y otra parte de la población para informar. Todavía no se termina el estudio de impacto ambiental, entonces va a haber consulta pública del estudio de impacto ambiental, como siempre, para poder informar. El proyecto original se cambió y ahora hay menos impacto ambiental en la laguna. Entonces, según esto, se quejaban por ello. De todas maneras, siguieron con el megáfono durante pues prácticamente todo el evento. Entonces dije, bueno, pues si no respetan el evento, porque es un asunto de respeto, pues entonces vamos a seguir hablando y pues no les hagamos caso y vamos a seguir hablando. Y pues consideré que si seguían hablando, pues ya tampoco al final los iba a atender, porque es un asunto de respeto mutuo. Al final, bueno, y entonces la gente le empezó a gritar a la persona, fuera, fuera, fuera, fuera. Bueno, una periodista, no voy a decir su nombre, y toda la red esta que hemos platicado varias veces, que se arma a partir de una publicación, le gritaron fuera, fuera a la presidenta. Pues no, le gritaron fuera, fuera a la persona que seguía hablando con el megáfono, porque no dejaba realizar el evento.
10: Bueno, es parte de lo que la presidenta Sheinbaum habló esta mañana sobre lo ocurrido en Colima. Ana Laura, ¿alguna consideración de cierre?
11: Pues no es cierto que se están realizando mesas de trabajo. Todo lo que se ha hecho ha sido por trabajo de los ambientalistas. Y pues bueno, solo eso, desmentir.
10: Bueno, pues ahí está. Gracias, Ana Laura. Estamos en comunicación contigo y sobre todo siguiendo este tema de Cuyutlán. Gracias.
11: Muchas gracias, buen día.
10: Un abrazo a las 8:43, 5543-77125, nuestro WhatsApp aquí en cabina. Soy Ana Francisca Vega, no se vayan, tenemos más al volver.

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14: Y como cuestionando mucho la posibilidad de que México esté yendo en el rumbo correcto de tranquilizar a los mercados, y lo importante que va a ser lo que nos diga el presupuesto que se presenta en un par de días en
15: mañana,
14: Congreso. El 8, el 8, 9, no sé. Ahorita ya, pero bueno, a ver, todo un tema.
15: A ver, primero, hace algunas semanas había salido un artículo de Bloomberg, que es, digamos, igual una fuente muy importante en el mundo financiero, pero fue una notita, ¿no? De que los bonos mexicanos a largo plazo estaban pagando un interés implícito por el precio en el que cotizan y por encima de otros países emergentes. En el semanario The Economist, que probablemente sea la publicación, para bien o para mal, o sea, les guste o no.
14: Sí.
15: Es la publicación más influyente en, a nivel global en términos económicos y políticos. Uh-huh. Platicábamos ahorita fuera del aire. Los tomadores de decisión de estas cosas leen esto el domingo o el sábado en la mañana en sus casitas en Londres o en Nueva York, en los suburbios, y ahí se y es como pues se enteran de lo que está pasando en el mundo, y entonces había un artículo de México. ¿Qué dice el Economist? Dice de forma muy elocuente que el mercado de bonos ya está tratando a México como bono basura, ¿no?
14: ¿Qué es eso de bono basura? Es la gente, o sea, que nos está escuchando.
15: Las calificadoras, que de nuevo tienen muchas cosas que criticársela, sí. Cada una de las tres principales tiene una serie de calificaciones, y abajo de cierto umbral se consideran en inglés junk bonds, bonos basura, que es decir, con alta probabilidad de impago, ¿no? ¿Qué implicaciones tiene esto? Muchísimas, porque muchos inversionistas institucionales, como fondos de pensiones en Estados Unidos, en Canadá y Europa, que son los inversionistas instituciones más importantes del mundo, no pueden invertir más de cierto porcentaje de su cartera.
14: O sea, por reglas.
15: Por reglas. Sí, sí, sí. Porque son fondos de pensiones de la gente, sí. Tienen restricciones, ¿no? Y el artículo del Economist, pues bueno, sigue la línea, que muchos críticos de la 4T han venido planteando a lo largo de los últimos años. Que el nivel de apoyo a Pemex es insostenible, que las finanzas públicas que entregó Andrés Manuel López Obrador fueron con un déficit muy importante, el más grande en más de 20 años. Que ahí me parece que el artículo se equivoca porque no toma exactamente la medida que debería estar tomando. Y, o sea, da una cifra más alarmista de 61%, me parece, cuando la figura correcta es alrededor del 52-53%. Okay. Pero que ha venido creciendo la deuda de México. Uh-huh. No está en niveles de Brasil, no está en niveles de Europa, pero dada la fragilidad fiscal de México y lo poco que recauda impuestos, sí genera dudas hacia adelante, ¿no? Y que el mercado de bonos, antes que las calificadoras, porque el mercado de bonos, para los que nos escuchan, es probablemente el más importante del mundo, ¿no? Es un orden de magnitud, es decir, 10 veces más grande que cualquier mercado de acciones. La deuda, y esos son bonos, uh-huh, son los mercados financieros más grandes, más líquidos, y donde se transaccionan cifras ya estratosféricas de miles, decenas de miles de millones de dólares. Ahora, el hecho es que estas... Y habla el artículo del Economist, que sobre todo las tasas a largo plazo, es decir, a más de 10 años, están subiendo por la incertidumbre causada por Pemex, el bajo crecimiento económico, sí, la reforma judicial, o sea, la inseguridad.
14: Gente, para la gente que nos está escuchando, si tú tienes una deuda y comprar esa deuda te cuesta más caro, o sea, pagar esa deuda te cuesta más caro, simple y sencillamente refleja que el mercado piensa que tal vez no eres tan confiable y que necesita cobrarte un poquito más, porque pues en una de esas, si no pagas, no es que no vayas a pagar, pero eres mucho menos confiable que una persona o un país, lo que tú quieras, que tiene solvencia y que no hay ningún problema. Entonces, mientras más cara la deuda, que es lo que está pasando con México, pues más preguntas alrededor de esa deuda hay, ¿no?
15: No, exacto. Pues te cobran más. Te cobran más, y México necesita constantemente estar refinanciando su deuda. Sí. Porque vence una y saca otra, etcétera. Ahora, responde Hacienda, muy enojados, con un comunicado, me parece que el día de ayer,
14: sí,
15: diciendo que todo esto no es cierto, que las cifras de inversión ya están subiendo, que la economía ya está creciendo más, o sea, pasamos del 1.4 al 1.5 de previsión, nos vamos a echar las campanas al vuelo. Ajá. Que también decía el Economist que el nearshoring no pasó.
14: Que es cierto, ¿no?
15: Pues hasta cierto punto.
14: Digo, no, pasó un poco, pero no pasó.
15: Pasó un poquito.
14: No cambió la cara de la economía mexicana.
15: No cambió la cara de la economía mexicana, pero Hacienda dice que sí. Algunas partes de Hacienda tienen razón. Lo del 63% no corresponde a ninguna métrica publicada por Hacienda. La deuda está, como te decía, alrededor del 55% del PIB. Y otro de los temas más importantes es que a todos los países del mundo les está pasando algo similar. Estados Unidos tiene un problema grave, que lo platicábamos aquí hace 2 semanas, porque aunque pagan mucho menos que nosotros, digo, son los que menos pagan casi siempre, las tasas a largo plazo están empezando a subir, porque también tiene que ver con las expectativas de los inversionistas de te presto a un año, te presto a 3 años, te presto a 10 años o a 30 años.
14: Claro.
15: Las de 10 y 30 años ya nos están viendo también para Estados Unidos, y Europa es peor. Europa tiene el tema del envejecimiento de la población, unas economías que no crecen. Entonces, está habiendo un reajuste global que está llevando a que muchos de la deuda de largo plazo de los las soberanas o cuasi soberanas, como puede llegar a ser Pemex o Petrobras, por poner unos ejemplos, que se consideran en los mercados como si fuera México,
14: sí,
15: ¿no?
14: Sí.
15: Están empezando a subir. Eso puede tener muchos efectos hacia adelante. Se está empezando a ver qué pasa con eso. Ahora, la realidad, ¿qué es lo que sí está pasando? Aunque el Economist exagera un poquito y en efecto hay algunos puntos criticables de cómo plantea la nota, la realidad es que no está creciendo la economía mexicana. Y llevamos, platicaba con nuestro colega aquí que viene mañana, con un abrazo a Carlos, que ya llevan 10 años en el poder, ¿eh? Bueno, 8.
14: Pérez Ricardo.
15: Sí. Ya no son nuevos en esto.
14: No.
15: Y estos 8 años han sido muy malos en cuanto a crecimiento económico. Y a pesar de cierta disciplina fiscal, en el último año de Andrés Manuel, pues se gastaron todo para las elecciones. Ha sido muy difícil para el gobierno de Claudia Sheinbaum bajar ese gasto. Y la realidad, digamos, de las tendencias y que no, estructural de la economía mexicana, es que el gobierno en realidad puede hacer muy poco con el presupuesto. Más de 2/3 partes, si no es que 3/4 partes. Y habrá que ver cómo salen los datos del paquete económico de esta semana.
14: Ya están
15: gastados.
14: No hay para dónde moverse.
15: Están los pagos de pensiones, que van a seguir creciendo, de los que vienen del régimen 73 y de todas las situaciones especiales, que si Luz y Fuerza, CFE, Pemex.
14: Sí, que por más que hayan bajado las pensiones doradas, pues de todas maneras hay un montón de gente que entra en esos supuestos.
15: La bronca es el volumen de pensiones.
14: Exacto,
15: no es que unos 2 o 3 ganaran demasiado. Hay muchos que ganan bien. Uh-huh. Y digo, eran compromisos que asumió el Estado mexicano con esas personas que hay que pagar.
14: Claro.
15: Entonces, entre pensiones, programas sociales o pensiones, como se llaman en el lingo, no contributivas. Uh-huh. Es decir, nadie contribuye directamente a las pensiones de adultos mayores que da el gobierno. Las gasta el gobierno, viene de gasto corriente. Uh-huh. Pero como ya están en la Constitución y políticamente no se puede mover, ya están gastadas. Uh-huh. Lo mismo pasa con las becas, etcétera, pero el grande es la pensión de adulto mayor. Más los intereses de la deuda, y si a eso le sumamos lo que por ley tiene que dar la federación a los estados, que básicamente han subrogado cualquier tipo de recaudación a que lo haga la federación.
14: Fatal, ¿eh? Estados fatal. Fatal.
15: Pero en todo eso, el gobierno le queda muy poquito del dinero del presupuesto, y si tiene que recortar, pues ya no queda mucho para donde dice, no, pues es que vamos a cerrar embajadas, por decir algo. Es mínimo ese gasto, eso no va a cambiar el gasto estructural porque se gastan.
14: No, ni en los comedores del Hospital General, porque luego les anda dando salmonela, ¿no?
15: Pobres.
14: Que también era otro de los
15: miles de millones de pesos en pensiones,
14: ¿cierto?
15: ¿No? Entonces, ¿qué? ¿Vamos a recortar salud? ¿Vamos a recortar educación? ¿Vamos a recortar seguridad? Porque ya no hay mucho más para dónde. Uh-huh. Esos son los grandes bloques de gasto que quedan y que no están ya comprometidos. Que de un gobierno que se dice de izquierda, pues suena difícil implementar ese tipo de gastos. Y el otro es, pues políticamente son el suicidio, ¿no? Otro gran boquete de gasto que va y viene dependiendo del precio internacional es el subsidio a las gasolinas.
14: Que es una decisión cero de izquierda.
15: Cero de izquierda.
14: O sea, digo, nada más para ponerlo.
15: Pero sabemos que el declive de Peña Nieto no vino por la Casa Blanca ni Ayotzinapa. Uh-huh. Esos eventos en las encuestas ni se notaron.
14: Fue el gasolinazo.
15: Entonces, es dispararte en el pie, quitar subsidio a la gasolina un año antes de las elecciones. No lo van a hacer. Uh-huh. No lo van a hacer.
14: No va a haber una reforma fiscal profunda que atraiga nuevos contribuyentes.
15: Es que esa reforma fiscal que dicen también muchos amigos, analistas, académicos, etcétera. Dice, no, pues es que necesitamos una reforma fiscal. Y si uno ve los números, pues dice, sí. Ahora, si uno ve la realidad de las empresas, el costo de la formalidad es altísimo.
14: Claro.
15: Las empresas pagamos tasas de ISR altísimas. Mencionabas hace rato el tema de las factureras. Uh-huh. ¿no? Sin duda, ahí hay un esfuerzo importantísimo que hacer, porque hay una evasión brutal de ISR. Pero los costos laborales, los costos de seguro social...
14: Es muy caro. O sea,
15: para una empresa,
14: un empleo formal es muy caro.
15: Muy caro para la empresa. Para una empresa. Mucho más caro de lo que ve el trabajador. Uh-huh. Si el trabajador recibe, por decirte una cifra, 20 mil pesos, a la empresa le cuesta 40, 45 mil pesos.
14: Sí, sí. Ahora,
15: entonces, esa reforma fiscal tampoco es obvia.
14: No.
15: La única opción que había, que planteó Santiago Levy hace ya décadas, es el IVA, alimentos y medicina. Pero de nuevo, es un suicidio político.
14: No lo van a hacer.
15: Entonces, en este ir y venir del Economist y Hacienda, que desafortunadamente la respuesta de Hacienda, pues la leímos a algunos usuarios de X en México.
14: Sí, acá la tenemos. Dice, está descontual. O sea, ellos lo que dicen es que México está luchando por ganarse los mercados de bonos, que el análisis de The Economist está descontextualizado, y hablan así de básicamente de varios rubros, la calificación crediticia, los niveles de rendimiento, el déficit, en fin. O sea, un poco como dándole una buena cara a una situación que ellos mismos reconocen es financieramente compleja. O sea, sí reconocen la complejidad, pero dicen, ahí vamos.
15: Pues su chamba es vender el camello.
14: Su chamba es hacer eso.
15: Su chamba es hacer eso, y hacen bien, pero...
14: Pero pues difícilmente...
15: Pero lo que es grave es que lo que te decía al inicio, los señores que deciden, que siempre son señores, pero también hay señoras,
14: sí,
15: que deciden cuánto
14: van a
15: invertir o cuánto rendimiento van a exigir, ya leyeron la nota del Economist. Si no es que habían leído la de Bloomberg, no van a leer la respuesta de Hacienda porque pues eso no les llega. Uh-huh. Eso es más para consumo local. Ahora, aquí hay un tema, y para cerrar, que me gustaría enfatizar, y es... Y tiene que ver mucho con lo que vivimos ahora en el Mundial y las cosas que luego les gusta andar prometiendo a los de la 4T. Si algo está salvando esta situación que dice el Economist, es que gran parte de la deuda mexicana, a diferencia de los 80 y 90, uh-huh, es deuda interna. Es decir, es deuda en pesos y no deuda en dólares. Uh-huh. Porque la que está saliendo muy cara es la deuda en dólares. Uh-huh. La deuda en pesos, esa se coloca fácil y es lo que ha venido financiando el déficit del gobierno, no solo de la 4T desde antes. Y los que compran esa deuda son las Afores. Uh-huh. Si no tuviéramos Afores, este terrible invento neoliberal que algunos quieren desaparecer,
14: no,
15: ahí sí tendríamos un problema muy grave. Sí. La gran ventaja que tenemos en México es que nos lo debemos a nosotros mismos.
14: Las Afores son un gran cliente en ese sentido.
15: Las Afores son...
14: Están ahí administrando y parte de su portafolio
15: La mitad de la lana que invierten las Afores la tienen la mitad, poco más, poco menos.
14: Bueno, es un montón.
15: Lo hacen en papel mexicano, de deuda, en CETES o dibonos, todo tipo de instrumentos. Y eso nos permite que México se debe a sí mismo. Es decir, el gobierno de hoy le está pidiendo prestado a los trabajadores que se van a retirar en 10, 15 años. Como tú y yo. Pero no sé si cómo estén nuestras Afores.
14: Híjole.
15: Entonces nos lo debe a nosotros. Ajá. Y no se lo debe a los mercados internacionales en dólares, que es donde este tipo de noticias más pueden pegar. Entonces yo creo que la lección de aquí es, antes de andar prometiendo hacer cosas que suenan muy muy bonitas, como abolir el régimen de pensiones individuales, hay que pensar las cosas un poquito mejor. Uh-huh.
14: ¿Mm? Pensemos en la estabilidad básica, económica, básica, financiera.
15: Porque el gobierno se financia del dinero de los trabajadores hoy a través de las Afores.
14: Ahora, nada más, para la presentación del paquete económico del año que entra, van a contratar más deuda.
15: Ah, no, sí.
14: No hay de otra.
15: La clave será ver cómo queda la proyección de... Es un acrónimo muy raro. Del saldo histórico de requerimientos financieros del sector público.
14: Ok. En español.
15: Que viene SHS. Eso es la deuda. Okay. En la medida más amplia, la deuda del sector público mexicano. ¿Y cuánto pronostican en los criterios económicos que... Ya me hiciste dudar, según yo salía mañana, pero tal vez es el miércoles.
14: Ahorita nos ayudan a... Por ahí es el miércoles el día que se presenta el paquete, pero vamos a ver si es mañana o el miércoles. Vamos a ver.
15: Ahí tenemos que ver
14: mañana
15: cuál es el saldo de la deuda que pronostica el gobierno.
14: De acuerdo.
15: Y cuáles son los supuestos que está tomando la Secretaría de Hacienda para llegar a esos cálculos. Porque si nos dicen, no, es que vamos a crecer al 7% el año que entra,
14: pues nadie
15: va a creer.
14: Sí.
15: El más importante va a ser crecimiento. Habrá que ver su pronóstico de la producción petrolera, ese es más manejable. Su pronóstico del precio del barril de petróleo, ahí sí nadie sabe qué va a pasar. Uh-huh. Mañana puede haber más guerras, no guerras, no depende de nosotros. Pero sobre todo que los supuestos sobre los que parte el paquete económico sean razonables y creíbles. Uh-huh. Y cuál es el esfuerzo de lo que se llama, el eufemismo que usa el gobierno, de la consolidación fiscal. ¿Qué tanto va a apretar el gasto el año que entra? Y ahí no hay buenas noticias para nadie, porque nadie quiere que recorten el gasto. Porque
14: es una cobija muy chiquita. Todos nos estamos peleando por parte de la cobija y ya estamos bastante descobijados.
15: Ya estamos descobijados y hay unos que no podemos destapar.
14: Muchísimos, sí, muchísimos.
15: Entonces, ¿quién se va a llevar los recortes?
14: Oye, pues platicamos sobre esto en la semana que entra, ¿no?
15: Platicamos la semana que entra.
14: Yo creo que va a ser un tema fundamental y con muchísimas reacciones, además. Entonces hay que tratar de limpiar las reacciones basura, y tratar de entender bien dónde estamos parados. Gracias, muchas gracias, Jorge Andrés.
15: Gracias a ti, Ana. Un saludo a todos los que nos escuchan.
14: Linda semana. 9:04, vamos a la pausa. Regresamos con más.
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12: Claro que te dije que un día esto pasaría y no me creíste, ¿verdad?

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0: Scarlett, buenos días.
1: Muy buenos días, oigan, pues bienvenidos aquí a las mamacitas de la mejor. Y precisamente como lo dices, ¿no? Ya iniciando la semana, y qué mejor manera de hacerlo si no es escuchándonos, platicando con ustedes. Recuerden las vías de comunicación también para estar en contacto directo con todos vosotros. Pues, ¿por qué? Porque además

0: fresco, ¿no? Que la semana pasada siento que hacía mucho calor. Y ahora sí, iniciamos con lluvia desde pues todo el fin de semana, ¿no? O sea, empezó el sábado en la noche estaba lloviendo. Y llovió bastante fuerte y pues el domingo yo creo que fue un fin de semana ideal para descansar, pero ustedes platíquenos igual cómo se la pasaron, si salieron, si hicieron planes con sus amigos, con sus familiares, o pues de plano sí nos hicieron caso ahí con las películas, ¿no? La recomendación de las películas.
1: El sábado, ¿verdad?
0: Sí, el maratón. Yo sí me eché mi maratón, honestamente.
1: ¿Sí viste todas las de Harry?
0: Todas las de Harry. Bueno, casi todas las de Harry, ¿eh? Me faltaron dos, las dos últimas, pero fuera de...

0: La verdad es que les voy a decir algo. En serio que mis fines de semana sí me gustan, aunque esté trabajando.
1: Ajá.
0: Te lo juro, o sea, sí me gustan aunque esté trabajando. Pero pues bueno. Oye, mi querida Vianis, bienvenida a la producción. Quédense con nosotras hasta las 2 de la tarde en esto que se llama Las Mamacitas.
1: De la mejor.
0: Bienvenidos.

0: Septiembre, ya, ¿cómo les está yendo a la escuela? ¿Cómo les fue esta primera semana ya de regreso, de back to school, verdad? Porque literalmente hace 8 días fue cuando estaba todo el trafiquerío que sigue. Así que mucha precaución, sobre todo aquí en Avenida Universidad. Yo les paso el dato, pues, de aquí afuerita, que está, pero sí, full con el tráfico.
1: No, hombre, además también en la carretera, la verdad es que por ahí suscitó un pequeño accidente, ¿verdad? Porque por la lluvia se cayeron algunos árboles, entonces hay tráfico lento en la México-Cuernavaca por precisamente la caída de árboles. Entonces, para que tome sus precauciones y, como decías, ¿no? Al final, pues el hecho de que esté lloviendo, claro, se siente riquísimo porque uno dice, ay, el cafecito que me va a despertar tarde, que de repente, pues un clima también como para estar en camita, aunque, bueno, sí, pensándolo bien, el lunes tampoco se antoja tanto, ¿verdad? Uno tiene que hacer los quehaceres de la casa o salir por los niños y todo esto. Por ejemplo, ahorita que decías eso de regreso a clases, yo vi a muchos niños en esta ocasión que sí tenían que ir, pues, obviamente con paraguas, con el impermeable.
0: Que
1: pues,
0: nada.
1: De repente es incómodo, ¿no?
0: Que nada detenga, obviamente, el que tengan que ir a la escuela, ¿eh? Una vez les digo.
1: Sí, pero pues sí, mucho cuidado, mucha precaución por ahí en las calles, porque el pavimento, cuando está mojado, es donde normalmente suceden muchos accidentes. Y yo creo que también el tráfico es por lo mismo, de que no, toman en cuenta esa parte.
0: Es por lo mismo.
1: No, y tiene que ir más lento. Entonces sí, pues sí, para que no se enojen tanto también, ¿no? Para salir con tiempo prácticamente.
0: Es más, exacto, salgan con tiempo porque de verdad que es un caos la ciudad. Y justamente ya pasando a temas más amables y bonitos, quiero decirles e informarles que solamente faltan 15 semanas para Navidad.
1: 15 semanas, ya hay un poquito.
0: Y mira, te dije, hoy vienes muy Viva México, sí, porque trae blanco, verde y rojo. Sí. Pero también vienes muy navideña.
1: Sí, lo pensé. Fíjate, justo estaba lavando mi tacita del café ya para salir de casa. Dije, ay, me gustó mucho mi atuendo del día de hoy porque lo elegí así a propósito. Porque dije, es septiembre, quiero blanco, verde y rojo, ¿no? Pero ya después dije, ay, pero es que también para la Navidad el color, bueno, más
0: también
1: que nada.
0: También me queda.
1: También me queda, ¿no? Como el rojo y el verde también es muy navideño. Ay, pues sí, que se note que son las fechas que más nos encanta aquí celebrar en México. Entonces,
0: en México y en las mamacitas, la
1: en
0: verdad.
1: Las mamacitas y en todo el mundo. Yo siento que a pocas personas conozco que no les guste, por ejemplo, la Navidad.
0: Ajá.
1: No, o sea, siento que la Navidad es una de las fechas que más les gusta a las personas. Casi todas las personas siempre te van a decir,
0: pero
1: que
0: es
1: Navidad,
0: que obviamente no,
1: no
0: les gustan porque por causas y problemas de depresión y todo eso. Entonces, okay, justamente es por eso. Pero pues bueno, oigan, les iba a decir algo.
1: ¿Qué?
0: Les iba a decir que justamente también hoy, 7 de septiembre, es Día Mundial del Pelirrojo. Uh-huh. ¿Conocen personas pelirrojas?
1: ¿Naturalmente? Ay, sí, cierto, sí. Conozco una persona. Pero dato curioso, porque solamente el 1% de toda la población mundial puede ser pelirrojo.
0: Sí, solamente el 1%.
1: En su momento yo intenté serlo, obviamente no natural.
0: Ok.
1: Y qué difícil fue mantener ese color, oye.
0: Oye, ¿tú sí eres de las que se han pintado el cabello de 1000 colores?
1: Sí. Wow. Sí, sí, sí.
0: Venga, vamos a música y ahorita seguimos con las celebraciones de este día. Se quedan aquí nomás.

0: con Papá Noel. Ya no te hemos cantado tu canción, pero pues bueno.
1: Pero ya aquí obtuviste un pequeño pedacito de... Entonces, no te preocupes. Oigan, vámonos con más música.

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0: en ChatGPT, ¿no? Por ejemplo, subes la foto y le preguntas, oye, ¿cómo me vería yo en los años 80? Y pues ya prácticamente te hace todo el look completo, ¿no? O sea, el maquillaje, aretes, vestuario, todo. ¿Cómo te verías como si estuvieras viviendo en los años 80? Y resulta que hay un empresario que es Ricardo Salinas Pliego, ¿verdad? Que de hecho ya también se estuvo sumando a la tendencia.
1: ¿Por qué no me sorprende?
0: Porque...

0: social de cómo es que se verían. Yo creo que da mucha curiosidad, ¿no? Cuando salen este tipo de tendencias de cómo te verías si, no sé, si estuvieras en los años 80, 90,
1: como caricatura,
0: cosas,
1: como Pixar, ¿no?
0: Ajá, el cómo te ve la inteligencia
1: artificial. Ahorita voy a hacer

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0: Ya andamos de regreso en las mamacitas de la mejor y yo quiero decirles de una vez que tenemos boletos. Tenemos boletos para, chequen nada más, escuchen. Para el chapuzón, Lord Logistic.
1: Sí.
0: Para la arroyaterapia, que es este fin de semana. Uh-huh. Y además, ¿qué crees?
1: ¿Qué?
0: Que también tenemos boletos para el cine.
1: ¡Ándale! O sea, son tres diferentes planes y yo creo que todos están increíbles. Así que recuerden estar bien pendientes para poder participar en las diferentes dinámicas. Es que, a ver, por ejemplo, con el chapuzón, pues qué rico, ¿no?

0: más muy, muy plan familiar, ¿no?
1: Exacto.
0: Con la arrolladora, que es la arrollaterapia. Ajá, precisamente. Pues está padrísimo porque vas a ir a cantar y con sentimiento, ¿no? Además, esas canciones tan icónicas que yo creo que todo el mundo no sabemos canciones de la arrolladora y precisamente por eso es la arrollaterapia. Y bueno, con el cine,
1: con
0: eliges la película que quieres. No, hombre, ahorita seguimos platicando al respecto.

0: Ya andamos de vuelta las mamacitas de la mejor. Y recuerden, tenemos pues muchas cosas. Como el meme, ¿no?
1: Muchas cosas, sí.
0: Y yo quiero empezar. Que se vaya de una vez el primer boleto cuádruple. El primer boleto cuádruple para el chapuzón Lord Logistic. Ya, quiero que se vaya en estos momentos. Porque justamente el sábado 19 de septiembre, vamos a poder estar disfrutando de grandes agrupaciones como es Los Giles Show, Tony Sacapulquito, La Quinta Esencia, PM Cumbia. Y bueno, la verdad es que vamos a pasarla increíble. También Grupo Chinelo, ¿eh? Y ustedes recordarán, a Los Giles también estuvieron con nosotros en el Atlante en esa última temporada. Grupo Chinelo estuvo con nosotros también cerrando y la verdad la pasamos increíble. Así que ustedes dicen, ustedes deciden, ¿eh? ¿Quién se va?

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0: Oigan, andamos platicando aquí fuera del aire y acerca de esto de la casa de los famosos, ¿no? Ya decíamos que no íbamos a ser como muy con la casa de los famosos, pero ayer sí nos sorprendió con la entrada ahora de Gala Montes.
1: Exactamente.
0: Que mucha gente, la verdad, dentro del medio, pues está pues sorprendida, está preocupado, están preocupados también porque dicen, oigan, ¿qué onda, no? Porque

0: estuvo ahí produciendo fue Poncho de Nigris. Que bien sabemos que Poncho de Nigris agarra de todo para crear polémica, ¿no? Ajá. De todo. Pero fíjate que lo que dijo, pues tampoco estuvo como mal. O sea,
1: como que todos tenemos una opinión y ninguna es positiva.
0: Y preocupada. Ajá. Preocupante, ¿no? O sea, no es que no sea positiva, sino es preocupante.
1: Exacto.
0: Ok, exacto. Y justamente Next, antes Twitter, puso: Gala no anda pasando por un buen momento emocionalmente hablando. Es peligroso que la expongan así, si saben que no anda bien. Hay que ser más empáticos, vienen excesos y la casa no ayuda para... La casa no es para entrar a limpiarte, ayúdenle. Uh-huh. Qué fuerte. Y justamente decía, no, pues sí es muy notorio su estado y se ve que pues a la producción le urge...
1: Subir el rating, ¿no? Que de repente, pues muchas personas estaban opinando que seguramente el que Gala estuviera entrando y tal cual como habitante, yo creo que lo que sorprendió es eso, ¿no? O sea, que fuera una nueva habitante, tomando en cuenta.

0: quedara nuevamente. Y ahí me acuerdo que le estuvieron preguntando a Gala, oye, vas a entrar a la casa nuevamente, pero ¿por qué? Y ella decía, es que ¿saben qué? En la temporada en la que yo estuve en la Casa de los Famosos, considero que yo debía haber ganado. O sea, que no debió haber ganado quien ganó. Debía haber ganado yo y en esta ocasión entonces estoy entrando para ganar.
1: Ganó Mallito, ¿no?
0: Ganó Mallito. Ajá, entonces creo que ya

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1: Ya estamos de regreso aquí en Las Mamacitas de La Mejor. Y oigan, pues seguimos platicando sobre esta situación de la Casa de los Famosos, la polémica que se hizo con Gala Montes y otro de los comentarios que se leía también en redes sociales de la razón por la cual había entrado Gala Montes precisamente el día de ayer fue porque ayer también comenzó pues la competencia directa, por así decirlo, de la Casa de los Famosos, que es la Granja VIP 2026. Y que además, ojo aquí, yo

0: Por ejemplo, entre los participantes, Carlos Trejo, Ivonne Montero, Kenny Áviles, Kevin Contreras, el bicolor, que a mí me encanta, Kevin Contreras, honestamente. Solo por eso sí vería La Granja.
1: También está Kuno, Manelik, la bebellita.
0: Exacto, ¿no? La coreañera también.
1: Órale, ¿a poco está ella?
0: Sí, sí, entonces, Niurka, ¿no? Entonces, son como muchos artistas muy conocidos, influencers también, pero personas que creo que a la gente les agradó más cuando se dio a conocer los nombres de los participantes y evidentemente el día de ayer que también estuvieron pues ya comenzando y arrancando con La Granja, la gente estaba como muy contenta. O sea,
1: Niurka,
0: ¿sí les gustó?
1: ¿También otra vez?
0: Sí. Sí, sí, sí. Entonces, bueno, por ejemplo, con Niurka y también con Ivonne Montero, yo siento que son personalidades fuertes.
1: Y que Ivonne Montero ha ganado realities.
0: Uh-huh. ¿No? Sí, estaría interesante y sobre todo tomando en cuenta pues que La Granja tiene...

0: Preguntaban a Cristal, oye, ¿qué opinas de las comparaciones que han hecho contigo y con Galilea? Y ella decía, no, pues la verdad es que yo la admiro, no tengo el placer de conocerla, pero pues yo creo que si me están comparando con una mujer que tiene mucha trayectoria y que es pues muy talentosa, pues estoy haciendo las cosas bien, ¿no? El punto aquí no es pelear, pero pues también ya ves que el año pasado una de las controversias fue que Cristal pues utilizaba vestuarios más bonitos que Galilea, o eso se decía, porque Galilea el año anterior estaba utilizando como que cosas un poquito raras. Entonces como que la gente criticaba mucho esa parte. Ayer fue un vestido negro, ¿no? Con aros. ¿O fue
1: no,
0: otro?
1: Ayer iba, parece gallina.
0: Ay,

0: Pues bueno, ¿qué le hacemos? Oigan, ustedes síganse comunicando. Continuamos, ya lo saben, con las mamacitas y con un montón de boletos. Boletos para este chapuzón Love Logistics.
1: Vámonos con música, se quedan aquí nomás.

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7: 22, espero que a las 11:11 si hayan pedido su deseo, oigan.
8: Por favor, ¿eh?
7: Oye, y un saludo para nuestro querido César, que nos dice, hola mamacitas, buen inicio de semana, quiero mis boletos para el chapuzón. Claro que sí, César, pues es que bien pendientes obviamente aquí a los espacios en vivo en el momento en que lo indiquemos para que puedan participar, que ya tenemos algunos de los ganadores, y es que sí, va a estar increíble.
8: Oigan, y ojo, porque el Chisqui anda regalando boletos justamente para el chapuzón Lord Logistic ahí en el mercado de La Lagunilla, así que toda la gente que anda en el mercado de La Lagunilla, en La Lagunilla, colonias aledañas, acérquense con la regaladora porque ellos llevan sus boletos para el chapuzón.
7: Oye, y ahorita que están en el mercado, aprovechen, hombre. Si en la tarde todavía no saben qué van a hacer de comer o si todavía no tienen los ingredientes, bueno, pues ahí está el mercado, seguramente van a poder pasar. Entonces, con este frío, yo sé que no se antoja de repente pasar, salir de la casa, pero pues uno tiene que hacer el esfuerzo y sobre todo más cuando como que queda la responsabilidad en las mamás, ¿no? Que pues hay que ayudarlas, acuérdense, siempre ayudarlas.
8: Pero es bueno. Correcto, vamos a música, se quedan aquí nomás.

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1: Oigan, ¿y qué creen? Así como arrancamos el fin de semana con diferentes conciertos, por ejemplo, el de Yuridia, que a la gente le encantó, le fascinó, las canciones que incluyó, el que estuvieran invitados, pues muchos precisamente invitados especiales, sorpresa que la gente no se imaginaba. También fue el Festival Arre y estuvo padrísimo porque por ahí destacaron grandes personalidades en el escenario.

artistas y muchos, pero mucho más. Entonces estuvo padrísimo. Honestamente, la gente como que también al principio estaba espantada porque pues comenzó a llover. El segundo día, o sea, el día de ayer, domingo, estuvo lloviendo, ¿no? Entonces tuvieron que de ratos pausar todos los conciertos, o bueno, a los artistas, como que sí se detuvo momentáneamente y la gente estaba así como de, ¿será que va a llover tan fuerte que van a empezar a cancelar? Porque, híjoles, cuando llueve en Ciudad de México y hay pues ciertos conciertos ya sucedido, no nada más, o no refiriéndonos específicamente al Festival Arre, sino como a diferentes festivales, a diferentes conciertos. Cuando se presentan los artistas y que está lloviendo, en realidad, pues, empiezan a cancelar, ¿no? Empiezan a cancelar por diferentes situaciones. Incluso, a veces, ya ni siquiera tiene que ver con la decisión precisa del artista, sino que, pues, las condiciones climáticas son las que desfavorecen ahí, ¿no? Porque, pues, la gente cuando está lloviendo, pues, claro, está muy dispuesto a ver a sus artistas, pero no sabemos qué puede incluir que se enfermen también los artistas. Muchas situaciones que se pueden dar, pero ahorita seguimos platicando. Oigan, vámonos con música, se quedan aquí nomás.

0: creo que más destacaron de este fin de semana también fue que, pues, en la Feria de Tlaltenango estuvo presente el JJ, este comediante que, pues, a muchas personas les encanta todo lo que hace a través de redes sociales, ¿no? Porque ahorita, pues, está haciendo como mucho contenido, más que nada para su canal de YouTube, y está padrísimo. Y precisamente hace un tiempo salió por ahí una entrevista en donde le estaban preguntando, oye, ¿tú cómo supiste que te querías dedicar a la comedia? Y él dijo, ¿saben qué? Es que al principio yo no es como que directamente brincar a la comedia, sino que primero yo quería cantar. Después, ¿quién? Yo quise actuar, el JJ.
1: Ahora, ¿no?
0: Que primero quería cantar, que después quería actuar, y ya después, pues al final se quedó con la comedia porque pues considera que hay personas que de verdad nacen para hacer comedia, ¿no? Entonces sí dijo, ¿saben qué? Es que yo al final ya lo pensé, lo analicé, lo reflexioné y dije, pues al final la comedia es para mí. A lo mejor la cantada y la actuada, que era lo primero que yo buscaba, pues ya no se me dio.
1: Oye, ¿por qué estamos hablando del JJ?
0: Pues porque llegó el fin de semana ayer a Tlaltenango.
1: ¡Ah, sí es cierto, uh-huh, que ahí anduvo! ¡Ah, ya le quiso copiar a las mamacitas grabando!
0: ¡Ándale! ¿No? Ay, sí, ya, sí, es ya que no
1: hicimos JJ nosotros. Nosotros lo hicimos desde el viernes.
0: Vio nuestro video y pues ya dijo, ¡ay, pues ahí! Ahí hay.
1: Por eso, ay, pues sí. Está bien, pues, está bien, qué bueno.
0: ¿Pero tú qué opinas de esto? O sea, ¿al final crees que sí hay personas que específicamente nacen para hacer comedia y hay otras que por más que lo intenten, pues no se les da? Es que...
1: pues es obvio que sí.
0: Pues sí, ¿no?
1: Hay gente que a fuerza quiere caer bien. Muchas veces. Uh-huh. Y por más que quiera ser muy simpático, se quiera portar muy buena onda, no cae bien. Ahora, a mí, por ejemplo, hay gente que de repente, no sé si te pasa, Arlet, que te dice, ay, hola, hermosa, no sé qué, preciosa, sí, amiga, sí, nena, no sé qué. Uh-huh. Y de repente, o sea, no se las crees.
0: Claro.
1: A ver, ahí está. Vamos a música, se quedan aquí nomás.

canción va con mucho cariño y con mucho respeto hasta el cielo para nuestro aventurero, Jason Jiménez.

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0: favor, ¿eh? Pero recuerden que eso es vía llamada.
1: Exacto.
0: Vía llamada, ¿ok? Por llamada telefónica, aunque no entren al aire, ahí se los estaremos regalando, ¿ok?
1: Así que, César, ¿qué es lo que tienen que hacer? Marcar.
0: Ricardo por acá, Fantasma dice, hola, buenos días, buen inicio de semana. Y dice, hola, hola, La Mejor FM, ¿cómo me gano mis boletos para el chapuzón? Bueno, al aire, ¿ok? O sea, prácticamente tiene que ser en llamada.
1: Exacto.
0: Y por acá nos dice, buenos días, para recordar si me van a mandar mis boletos del partido del Atlante versus Pachuca para este viernes. Ok, claro que sí, ahorita lo checamos.
1: Ahorita lo checamos. Muchísimas gracias por contactarte y pues feliz inicio de semana a todas las personas que nos andan escribiendo. Oye, además dijimos, nos tienen que marcar y luego empieza a sonar el teléfono. Muchas gracias. Se nota que tienen ganas de ir al chapuzón. La verdad es que sí, es que ¿quién no? Honestamente, ¿quién no? ¿A quién no se le antoja de repente ir a nadar, pasar un buen rato con la familia? Además,
0: disfrutar,
1: eso es lo padre.
0: Va.

0: hombre, vamos a pasar bien padre. Bien padre.
1: Honestamente, con ese repertorio, yo ya siento que estoy cantando desde ahorita. O sea, que ya tengo ganas de bailar desde ahorita incluso. Ay, pero bueno, qué ganas de que ya sea por fin ese fin de semana y nos la pasemos increíble, así que bien pendientes para que sí puedan continuar ganando todos sus accesos, y no nada más del chapuzón, sino de diferentes premios, diferentes boletos que tenemos para todos ustedes, bien pendientes para que puedan ganar.
0: Es correcto, vámonos.

0: mamacitas de La Mejor. Y oigan, participando andan todos ustedes. Así que qué bueno que tienen ganas de estar participando en las diferentes dinámicas que traemos para todos ustedes. Con todos estos premios, con todas estas grandes promociones y eventos.
1: Y recordarles que ustedes los que ya están ganando, así que ni se me vayan como a barato tobogán, ¿eh? Porque los que ya están ganando ahorita con el Chapuzón Love Logistics ya no pueden participar en la Royoterapia.
0: Exactamente, entonces pues habrá que elegir, ¿no? A cuál quieren ir y pues obviamente estar bien pendientes para que sí puedan ganar cualquiera de estos accesos de la manera en que estamos indicando que tienen que ganarlos, ¿ok?
1: Es correcto, para que al rato no digan, ay, es que ¿por qué, Ana? ¿Y por qué, mi querida Arlet? ¿Por qué ya no voy a ganar? Pues porque ya ganaron. Porque ya.
0: Es que queremos que realmente todos tengan la oportunidad, o bueno, la mayoría tenga la oportunidad de ganar alguna de estas experiencias que solamente van a encontrar aquí en La Mejor. Y pues, ¿qué mejor manera precisamente de hacerlo si no es turnándonos prácticamente, ¿no? Entonces sí, para que lo consideren por ahí.
1: Es correcto. Y dicho esto, bueno, ya... Por hoy ya no vamos a regalar boletos del Chapuzón.
0: Ya se cerró lo del Chapuzón el día de hoy, pero pues bien pendientes para los siguientes boletos y los siguientes accesos que vamos a estar mencionando más adelante.
1: Mañana.

0: también.
1: Sí, porque ahorita andaban en el mercado de la Lagunilla, acuérdense, allá del Chisqui con todo el equipo de promoción. Obviamente, regalando estos boletos para el Chapuzón Love Logistic.
0: Exactamente. Así que, pues bueno, pues ya lo saben. Oigan, y por cierto, también mencionarles, mucho cuidado a todavía las personas que siguen pues en calle, porque justamente como a esta hora que casi los niños salen de la escuela es cuando más tráfico hay, y en especial con tantos choques, con tantos accidentes que desafortunadamente han estado pues sucediendo desde muy, pero muy temprano. Entonces, para que lo tomen en cuenta, para que sí salgan con mucha precaución de su casita, para que también con mucho tiempo, para que no vayan corriendo y sobre todo para cuidarnos, ¿no? O sea, unos con otros.
1: Es correcto. Oigan, yo quiero preguntarles algo. No sacamos tema del día, pero no estamos tan tarde, ¿no? Uh-huh. Yo quiero que preguntarles, ¿qué cosa jamás perdonarían?
0: ¿Qué cosa jamás perdonaría? Híjoles, ¿en cualquier aspecto?
1: ¿En cualquier aspecto?
0: Yo creo que no perdonaría que en mi familia hicieran mi comida favorita y que no me invitaran. O sea, que lo hicieran precisamente el día que saben que a lo mejor yo no voy a estar en la casa.
1: O sea, literalmente no los perdonaría así, o sea, ¿te pelearías cañón con la familia?
0: Sí, claro. O sea, sería como, a ver, si saben que es mi comida favorita, ¿por qué la hacen? Oye, que ya ha sucedido de
1: yo
0: repente.
1: Yo pensé que ibas a decir una infidelidad
0: así. También, pero ahorita vamos desarrollándolo poco a poco.
1: Vámonos a la música, se quedan aquí nomás.

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6: De regreso.
7: Me atoré.
6: Y tú, una disculpita.
7: Perdón,
6: cosas
7: es que
6: pasan.
7: Hablar, pero dije, apenas ya decir, ay, de regreso a las mamacitas, pero me atoré. Tal cual. No inventes.
6: Oye, pues entonces, ¿cuál sería una cosa que tú no perdonarías?
7: Una cosa que yo no perdonaría. Uy, que se metieran con mis hijos.
6: Ok. Claro, sí. Con los hijos no se mete.
7: Que se metieran con mis hijos, eso no lo perdonaría.
6: Ni con las mamás, honestamente. O sea, ahorita que también estamos así. Yo creo que ni el hecho de que se metieran con mi mamá también sería una cuestión muy de no. O sea, ¿cuál sería la necesidad para empezar? Como el hecho de que se metan incluso con tu familia en general, yo creo que ahí ya no está padre, ¿no? Porque, pues, ¿qué tiene que ver una cosa con otra? Otra de las cosas que yo, por ejemplo, no perdonaría es, bueno, definitivamente como tú lo dijiste, ¿no? Una infidelidad, sí, creo que no la perdonaría para nada. Imagínate que de repente deposites toda tu confianza en una persona y cuando menos te des cuenta, pues ya te están ahí traicionando y así. O sea, se siente feo, en especial cuando es una persona tan cercana a ti.
7: Claro, sí, que se meta con mis hijos, la verdad, yo sí, no, con mis hijos. Obviamente pues con mi esposo, con mi mamá, mis hermanos, sí, no. Pero con mis hijos, no.
6: Pues es que tú los defiendes, por eso también es como, no, o sea, no hay manera de... Y yo no entiendo tampoco a las personas que intentan como meterse con los niños, ¿no? O sea, sobre todo, digo, en diferentes ocasiones hemos platicado cómo de repente hay personas que opinan demasiado sobre muchas situaciones, sobre el físico, sobre el comportamiento, sobre mil y un cosas de los niños a través de redes sociales, hablando, por ejemplo, de los hijos de los famosos. Y digo, sí debe ser una cuestión muy, muy fuerte. O sea, que ellos como papás lo han dicho, pues a veces ni siquiera quieren mostrarlos en redes sociales porque pues es exponerlos demasiado. Entonces,
7: yo soy esa. Yo

0: artistas, ¿no? Como de que, ay, es que, no sé, supongamos, pasó mucho con los influencers. Cuando empezaron a tener hijos, todos estaban como de, ay, es que yo quiero ver la carita de su hijo o de su hija, o yo quiero conocerlo, o yo quiero opinar, o esto y el otro.
1: Sí, pero
0: y ellos
1: no,
0: decían, no.
1: O sea, pero mira, te voy a decir algo, depende de cada quien.

0: Depende de cada quien.
1: Exacto. Pero bueno, a ver, ¿qué otra cosa ustedes no perdonarían? Recuerden que pueden participar a través de las vías de comunicación, el WhatsApp y la línea en cabina. Y por
0: es
1: ejemplo,
0: correcto. Grisel por acá, saludos, mamacitas. Bonito inicio de semana, bendiciones. Gracias.
1: Muchas Grisel. Gracias, Grisel. También para ti, bonito día.
0: Participen en el tema. Yo quiero contarles también que hoy se cumplen 90 años de la extinción del tigre de Tasmania, ¿eh? Tal cual, un 7 de septiembre pero de 1936 fallecía el último tilacino, el mejor conocido como tigre de Tasmania, en el zoológico de Hobart, Tasmania. Luego de un largo periodo de caza desmedida por parte de los colonos europeos, quienes además, te voy a decir algo, recibían recompensas por cada ejemplar. Entonces, hace 90 años se fue.
1: Imagínate, cosas que no perdonamos, definitivamente que las personas atenten contra la vida de los animalitos, ¿no? Y sobre todo cuando también ellos están como en su hábitat natural y que somos nosotros los que llegamos a irrumpir en ella. Entonces, definitivamente es algo que no perdono y que la gente tampoco en redes sociales perdona, ¿eh? Porque pues ya hay varias leyes, ya también hay denuncias ciudadanas, la gente, te digo, o sea, a través de redes sociales se van haciendo virales. ¿Cómo es que la pasó mal también Pedro Sola, ¿no? Por ejemplo, con sus comentarios, que pues cosas que no perdonamos son los comentarios que lanzó estando en un programa en vivo, estando en un programa pues que además se transmite a nivel nacional, internacional y que se sigue compartiendo. Entonces, por ejemplo, ahorita por ahí se dijo que, bueno, había rumores al principio de que iba a ser uno de los participantes de la granja como para reivindicar esa parte de su imagen, ¿no? O sea, porque había salido muy afectado. Pero pues ya como tal, como integrante, no estuvo, pero al parecer sí va a estar apareciendo por ahí, como haciendo algunas tareas, ayudando como en parte de producción. Y de hecho sí estuvo comentando de que, ¿saben qué? Estoy muy agradecido ahorita.

0: No, ya. Bye, neta.
1: Yo siento que va a estar muy difícil que vuelva a tener el mismo cariño que tenían las personas por él después de esos
0: comentarios. ¿Tú le tenías cariño?
1: Pues mucha gente le tenía cariño. Yo no, pero mucha gente le tenía cariño.
0: ¿Tú conoces gente que le tenía cariño?
1: Sí.
0: Es que yo te voy a decir algo. La verdad es que siento que ya Pedrito Solas se está pasando con muchas cosas.
1: Uh-huh.
0: Y no es de ahorita.
1: Sí, ya tiene mucho tiempo.
0: Desafortunadamente. O sea, a mí era, Ventaneando era un programa que me gustaba, pero después ya no.
1: Oigan, vámonos mismos con música.

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1: Oye, para acá hay Copa Panda, ya está participando en el tema, ¿eh? Dice, yo no me

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1: Nada más de estarlo imaginando, ¿no? Y el caray.
0: Sí, también yo. O sea, que hablen cosas que en confianza yo platiqué. No lo perdoné jamás.
1: Es que es lo que te digo. O sea, ¿qué necesidad hay de que tú estés depositando al final la confianza en una persona y que esta persona te traicione? Creo que está feo. O sea, y darte cuenta, otra cosa que yo no perdonaría es que hablen mal de mí a mis espaldas. O sea, porque yo también tengo mucho este pensamiento de, a ver, si no tienes muy buenas cosas que decir de una persona, pues mejor no digas nada, ¿no? O sea, ¿para qué? ¿Cuál es la necesidad de? ¿No? Pero pues ahí, cada quien. Otra de las cosas que no perdonaría, podría decir que yo creo que no perdonaría para nada. Que yo diga buenos días y que no me contesten el buenos días. Te regreso.

0: Ajá. O sea, yo creo que hay momentos en donde te das cuenta, porque incluso por educación, ¿no? O sea, llegas a un lugar y estás acostumbrado a decir, hola, buenos días. A lo mejor no saludar específicamente absolutamente todos, pero como muy en general, yo creo que sí. Como dices, ¿no? A lo mejor no es como que nunca te vuelva a decir buenos días, pero yo sí digo, ¿por qué? O sea, ¿por qué de repente la gente es así? ¿Por qué le gusta, pues, no contestar ese tipo de saludos? Yo siento que un saludo así, pues sí te puede cambiar el día, ¿no?
1: O sea, claro, o sea, por ejemplo, si llegas y nos vemos y, ay, oye, qué bonita te ves hoy, muy buenos días, pero en un mood amable, en un mood buena onda, ¿no? Te cambia el día, claro, pero si llegas y buenos días, ajá.
0: Ajá.
1: ¿Y ya? Sí. ¡No!
0: La actitud.
1: ¡Ah, no!
0: A ver, ¿qué más nos

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2: Oye, y por aquí el fantasma dice, yo no perdonaría que tú

0: changuito. Sí, y pone un changuito con una piedra así.
1: De defendiendo, claro. Otra cosa que no perdonarías, ¿cuál sería? Por ejemplo, yo te podría decir, una cosa que yo no perdonaría sería que de repente me digan, te tengo un chisme. Y que ya no me cuenten nada. Y que estén como, ahorita te cuento. O sea, que se tarden como en contarme el chisme.
0: Ya, eso te estaba... Casi nos pasa eso, ¿eh? Que no me cuentas.
1: Sí, casi. Pero, híjoles, es que sí. O sea, uno tiene que estar informado. Es como cuando decimos que te mandan un mensaje de texto un día de, oye, te tengo que contar algo. Y que dices, ok, ¿qué me vas a contar o qué pasó? Cuando te vea. Como, ¿por qué alargar ese tipo de cosas?
0: Ya sé, porque no en ese momento.

0: Ok, sí, claro.
1: Porque te voy a decir algo, yo cuando me equivoco sí soy de pedir perdón, ¿eh? Uh-huh. O sea, sí reconozco que me equivoqué y pido perdón.
0: Yo creo que está muy feo cuando a las personas les cuesta reconocer esa parte, ¿no?
1: Te voy a decir algo, es algo que te confronta como persona. Uh-huh. A mí me ha confrontado y es como de que chin. Pero ¿sabes qué? Pienso, ok, mejor, más vale, ahora sí que más vale reconocerlo y de verdad pedir perdón, uh-huh, que estar cargando como con eso, ¿no? Porque es sostener algo que, pues, no es real.
0: Claro.
1: Pero bueno, ¡a música!
0: Se quedan aquí nomás.

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1: Cosas que no perdonamos. Es el tema del día de hoy.
2: ¿Qué otra cosa? Y ya recaba la última hora.
1: Ya.
2: Además.
1: A ver, cosas que no perdono. Yo creo que también algo que no perdonaría sería que estén en línea y que sigan subiendo contenido, o sea, como redes sociales, publicaciones, historias, pero que no me contesten los mensajes. Especialmente como que si es algo urgente, ¿no? De que, oye, tengo que contar algo, o oye, ¿sabes qué está pasando esto? Ese tipo de situaciones en donde sí necesitas que la gente se reporte contigo y esté como bien al pendiente de sus teléfonos, que yo no sé por qué de repente sucede también que uno está mucho en su teléfono o que tú ves a la gente que está constantemente en el teléfono y luego no te contestan.
2: Ya sé, eso cae gordo.
1: Como por... Y ahí dices, entonces, ¿para qué tienen teléfono? ¿O por qué? Sí, cuando estás conmigo,
2: oye,
1: y lo tienes
2: o
1: mucho.
2: ¿Qué tal cuando les marcas por teléfono, están en línea y no te contestan ni mensaje ni llamada?
1: Ay, ya sé. Eso me hace sentir

0: fallas, ¿no? No, es que, por ejemplo, la otra vez me di cuenta de que, supongamos en Instagram, te puede aparecer que una persona está conectado o está conectada y en realidad no lo está. Y lo puse a prueba conmigo, entonces, sí, no sé, está bien raro.
1: Sí.
0: Ahorita vemos, bueno. Oigan. Vámonos mientras con más música. Se quedan aquí nomás de las mamacitas.
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0: No es ningún baile, es el chapuzón, los logistics, por favor.
1: O sea, también seguramente vas a bailar, pero pues...
0: Pero es el chapuzón.
1: Ajá, dentro del agua, ¿no?
0: Sí, o sea, hay que enseñarle a la gente para que al rato no nos vayan a confundir, porque ya luego nos quieren copiar todo.
1: Exactamente, pero pues, ¡ay, qué padre! Honestamente, yo sí ya tengo ganas de meterme a nadar, te iba a decir, a bañar.
0: ¡A bañarme! Casi, casi,
1: ¿no? Ay, no, pero ¿tú sí vas a nadar o qué onda?
0: ¡Obvio!
1: ¡Qué ganas, qué ganas! Yo,

0: presentable, porque sí, si no, ¿cómo me van a ver? Cosas que no perdonarían de mí, seguramente.
1: Cosas que no perdonarían de nosotras. Vernos ahí con el short podongo.
0: Ay, no, pero es autenticidad. Cosas que no perdono, que las personas no sean auténticas. O sea, que tengan que fingir también como para querer caer bien. Siento que no hay necesidad de... O sea, no, pues al contrario, mostrando tu verdadera personalidad, creo que también si eres buena persona se va a notar, ¿no? O sea, si no quieres hacer las cosas con maldad, se va a notar y tu autenticidad ahí es donde va a valer más y la gente va a querer realmente estar contigo por lo que eres y no por lo que estás fingiendo ser.
1: Exacto.
0: Entonces, cosas que no perdono, sí, que la gente ande fingiendo.
1: No sea auténtica, no sea de verdad transparente, ¿no? Pero pues bueno, vámonos a música.
0: Se quedan aquí nomás.

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0: Zona con 21, cuidado con el tráfico si ya andan por ahí en las calles, pero pues mientras a seguir participando, ¿ustedes qué cosas no perdonarían? ¿Y por qué?
1: Ya sé, cuéntenos a través del WhatsApp, a través de la línea telefónica, díganos qué cosas no van a perdonar nunca, nunca. Oye, típico, ¿no? Que se coman mi gansito del congelador.
0: Obviamente.
1: No voy a perdonar que pongan en el bote de helado frijoles en el congelador en lugar de helado.
0: Eso.

0: la con el helado y que de repente veas los frijoles, híjoles, como que ya está medio complicado cambiar esa visualización, honestamente.
1: Ya sé.
0: Otra cosa que yo no perdonaría sería que descubra yo una mentira por parte de una persona y que todavía cuando estoy mencionando la situación de, oye, ¿qué onda? ¿Por qué se está diciendo esto? ¿O por qué me estás mintiendo con esto?
1: Que le descubras, pues, le digas la verdad en su cara. Y
0: exactamente. Y que te lo siga negando. O sea, que sigue siendo como, no, no es cierto, yo no dije eso, o no, no es cierto,
1: Que volvemos a lo otro, a lo que te decía. Pues sí, o sea, lo mejor es aprender a reconocer y pedir disculpas si lo tienes que pedir.

0: atrapar esa mentira, yo creo que es peor porque nada más solito se hacen bolas.
1: Y es una bola de nieve.
0: Uh-huh, exactamente.
1: Es una bola de nieve tal cual.
0: Va creciendo y cuando menos se den cuenta, o sea, va a ser una cosa que ya ni siquiera puedan controlar. Y yo creo que con las mentiras uno queda mal, ¿no? En general. O sea, si de repente tú tratas de tapar una mentira con otra mentira y a diferentes personas, o sea, imagínate cuántas diferentes versiones ya existieron y cuántas diferentes perspectivas ya las personas van a tener también de ti. Entonces yo creo que ahí también pues mucho ojo, porque no se perdona para nada.
1: No, sí, ya sé. Y por ejemplo, te voy a decir algo. Hay muchas cosas

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0: 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Y oigan, decirles que mañana seguiremos regalando más boletos para el Chapuzón Love Logistics.
1: Exactamente, así que bien pendientes para que puedan participar y no nada más en esta promoción, sino en muchas, pero muchas más.
0: Hay muchas cosas.
1: Muchas cosas, sí, prácticamente muchas cosas.
0: Oigan,
1: se lo merecen.
0: Si hacen el trend de los 80s, ahí públicalo y nos etiquetan para ver cómo se ven.
1: Exactamente. Porque además, acuérdate, en esa época en esos años precisamente, pues había grandes artistas que estaban como en su, no sé si decirlo en su auge, pero sí tenían ya varios éxitos. Por ejemplo, Juan Gabriel ahí estaba. Juan Gabriel, Luis Miguel, Amanda Miguel y Diego Verdaguer también estaban, ¿no? O sea, por ahí salía mucho en esos años 80s, si no mal me equivoco, la canción de Mentiras, que de hecho ya hasta pues conocemos una serie, canciones musicales. O sea, como que pues realmente es uno de los años, creo yo, una de las épocas más queridas en ese aspecto,
0: José,
1: ¿no?
0: José.
1: José José también.
0: El príncipe de la canción. No. ¿Te hubiera gustado vivir en esa época?
1: Sí, la verdad es que...
0: Ya como nos vimos en la foto del Chelsea.
1: Claro, es que ustedes a lo mejor no lo saben, ¿verdad? Pero nosotras no nos íbamos a quedar con las ganas de ver cómo nos
0: veíamos. Obviamente. Pero bueno, vamos

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1: Y son las 2:01 p.m, tiempo del Centro de México, tiempo de Expediente Morelos. Yo soy Angie Trujillo y les saludo con muchísimo gusto en este lunes 7 de septiembre del año 2026. Gracias por acompañarnos a través de la mejor FM 97.3 y también doy la bienvenida a todos los que nos sintonizan vía internet en la página www.lamejor.com.mx/Cuernavaca. Gracias por su preferencia, por seguir colocando a La Mejor, pues como la emisora más escuchada de todo el estado de Morelos. En este lunes le invito para que nos acompañe desde este momento y hasta las 3:30 de la tarde, con la intención de que hagamos todo el recuento informativo de lo que sucedió durante el fin de semana y también que averigüemos qué ha pasado y qué está pasando en este momento en el estado de Morelos. ¿Cuáles son las principales noticias en el ámbito nacional, internacional, deportivo y de espectáculos? A través de esta hora y media estaremos justo haciendo este recorrido y comentando la información más relevante. ¿De qué está hablando la gente en las redes sociales? ¿Cuáles son los principales temas de interés? Vaya que ha sido un fin de semana sumamente movido en materia de información, así que ojalá contemos con su preferencia. Por cierto, le anticipo que vamos a tener ley seca, o al menos ese es el exhorto que emitió el pasado fin de semana el gobierno del estado de Morelos a los 36 municipios para que los próximos 15 y 16 de septiembre pues se aplique esta ley seca, pues con la intención, claro está, de que las fiestas patrias transcurran en un ambiente de mayor tranquilidad. Además, también debo informarle que sigue la polémica por este brote de salmonela. ¿Se acuerda que se lo platicaba la semana pasada? Se hablaba entonces de 135 médicos entre residentes y especialistas del Hospital General Dr. Eduardo Liceaga en Ciudad de México. Un nosocomio que habitualmente recibe a muchos pacientes que buscan evidentemente pues una atención médica pues prácticamente a bajo costo o casi gratuita, y que pues esto generó mucha polémica toda vez que se empezaron a publicar de pronto conversaciones de algunos de los médicos, algunos como más reservados, otros que pedían auxilio incluso a profesionales de la salud, ya influencers en esta materia, para que alzaran la voz y dijeran lo que estaba sucediendo en este hospital, porque hablamos en aquel momento de 135 médicos que habrían tenido pues síntomas de gastroenteritis causado por salmonela, y esto a raíz de haber comido alimentos contaminados con salmonela dentro del comedor de residentes. Obviamente esto es muy delicado. Hay personas que se preguntan, pues, ¿qué será la comida? ¿Que no hay una inspección, no hay una supervisión a nivel de higiene, de cómo están los alimentos ahí o qué tipo de comida le llevan? Ahora ya ni pensemos en los pacientes. Bueno, esto fue escalando y el fin de semana, incluso todavía el día de ayer, el titular de la Secretaría de Salud del Gobierno Federal mandó un mensaje en video diciendo pues un reporte de esta situación y que además, claro que se preocupan por las condiciones laborales de su, pues de su cuerpo médico, de los que tienen que dar la cara, de los que están ahí en el campo de batalla tratando de arreglárselas, muchos de ellos como puedan, para brindar una atención, pues hasta cierto punto digna para todas las personas que se acercan con alguna molestia o alguna enfermedad delicada. En este sentido, bueno, pues la cosa no terminó ahí. Hoy hay un paro de labores de los médicos residentes en ese hospital. Incluso ya bloquearon Avenida Cuauhtémoc ahí en Ciudad de México, demandando mejores condiciones laborales, pero también diciendo que este brote, ya no hablamos de 135 médicos. Ellos dicen que ya van 277 médicos que han tenido problemas de gastroenteritis, y ojo, porque aquí ellos están hablando tanto de salmonela como de la bacteria E. coli. Y esto, pues, ha ido generando más reacciones en las redes, porque ha habido familiares, incluso médicos que en su momento estuvieron en ese nosocomio, pues alzando la voz y diciendo que esto es solo un ejemplo de las lamentables condiciones por las que tienen que atravesar todos los doctores, no solo en ese hospital, sino en muchos hospitales públicos. Se habla de que si los explotan, si los ponen a trabajar muchas horas continuas, si eso demerita obviamente su calidad de vida, que hasta dónde llega, sí, el compromiso para atender a los pacientes, pero por otro lado, ¿dónde queda el derecho a la salud de cada uno de estos doctores que además están, pues, terminando la carrera, empezando a contactar con pacientes en el mundo laboral, cumpliendo este compromiso desde que ingresaron a estudiar la licenciatura? ¿Para qué? Pues justamente para ver por la salud del otro, pero hasta dónde es cuestionable que se dejen en el último lugar. En fin, un caso que realmente ha generado muchas reacciones y no es para menos. Y también en otras noticias, oiga, el presidente Donald Trump verdaderamente está en un como que le agarró un aire en los últimos días, donde ya nos ha dejado ver cada ocurrencia y cada declaración que, bueno, pues terminamos diciendo, ay, bueno, es el presidente de Estados Unidos, ya sabemos que luego declara sin pensar, pero claramente nos ha dejado ver que quiere generar mucha polémica. No perdamos de vista que tiene en la mira esta renegociación, vamos a llamarlo así, pues, del Tratado de Libre Comercio con América del Norte, mismo que ya dijo que no se va a renovar, sino que tendrá que estar en revisiones anuales. Bueno, pues en medio de estas pláticas y de que está imponiendo aranceles a Canadá y de que ya declaró que si Groenlandia pues le hace ojitos y que va a ser mejor si Estados Unidos maneja Groenlandia, y por otro lado diciendo que si Canadá se vería muy bonito como la estrella número 51 en la bandera de los Estados Unidos, que también ya le guiñó el ojo a Cuba, donde sabemos que está duro y dale para terminar con el régimen, y está diciendo que se necesita obviamente la ayuda de Estados Unidos. En fin, en medio de todas estas declaraciones, sin olvidar las que ha emitido contra el gobierno de México con relación al combate hacia los cárteles del narcotráfico, bueno, pues el señor Donald Trump hoy dijo, voy a agarrar mi red social y a publicar un mapa, porque se ve claramente el mapa de América del Norte con todos esos territorios de los países involucrados, pero con la característica de que está pintado con los colores de la bandera estadounidense, de las barras y las estrellas. Así está todo el territorio de América del Norte, incluyendo Canadá, incluyendo Groenlandia, incluyendo Cuba, toda América Central y México. Así que, bueno, ante este atrevimiento, si lo podemos mencionar así, ya empezaron algunas reacciones, como la de la misma presidenta de México, Claudia Sheinbaum, que ya se lo voy a comentar en un rato más. Y eso se suma a otras declaraciones que hizo el fin de semana, que si el lago Ontario va a ser lago América, y así de pronto está empezando a cambiar los nombres. ¿Se acordarán cuando recién ingresó a la presidencia, en su segundo mandato a la presidencia de Estados Unidos? Pues también él dijo que el Golfo de México ya no sería Golfo de México, que era Golfo de las Américas. Recordemos esa primera polémica. Bueno, pues ahora ya también le quiere cambiar los nombres a otros lugares para que todo es América, todos son las Américas. Así las ocurrencias del presidente de los Estados Unidos. De eso y mucho más vamos a platicar, así que ojalá nos acompañen hasta las 3:30 de la tarde. Pero antes de dar paso al expediente del día, vamos a saludar a todos los que hacen posible esta emisión de Expediente Morelos. Gracias en la operación técnica tanto a Vianey como a Chelly. Muchas gracias en la jefatura de información a Grecia Guzmán, la preproducción de Carlos Arenas y de Guillermo Rivera, asistencia de producción y redes sociales de Grecia Guzmán y de Sara Huesca. También las cápsulas especiales son de Grecia Guzmán y de Cristian Betancourt. Los reporteros que hacen posible Expediente Morelos, Emanuel Villalobos y Enrique Domínguez, y a ellos se suma el equipo de corresponsales de MBS Noticias. Vamos pues a nuestro expediente del día.
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1: El gobierno del estado de Morelos publicó el exhorto a los 36 municipios para aplicar la ley seca durante los próximos 15 y 16 de septiembre a fin de mantener un ambiente tranquilo durante las fiestas patrias. Abogados agraristas criticaron a la UAM por sacar de la licenciatura en Derecho la materia de Derecho Agrario, toda vez que dijeron el 70% de la tierra en Morelos es agrarista. El diputado federal Juan Ángel Flores Bustamante presentó su carta de intención ante la dirigencia de Morena aquí en el estado de Morelos para contender por la coordinación municipal de Cuernavaca. Médicos residentes del Hospital General Dr. Eduardo Lisiaga en Ciudad de México bloquearon Avenida Cuauhtémoc para denunciar que en una semana suman 277 los casos de salmonela registrados entre sus compañeros luego de haber ingerido alimentos contaminados en el comedor interno. La Secretaría de Salud anunció el inicio de una investigación interna para determinar posibles responsabilidades administrativas.
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1: Bueno, pues ya son las 2:12. ¿Cómo le va con los preparativos de cara a las fiestas patrias? ¿Ya adornó la casa? ¿Puso la bandera a lo mejor en la puerta o a lo mejor en su vehículo? ¿Compra una de estas banderitas que se ponen en el retrovisor? Bueno, pues más allá de estas decoraciones alusivas al mes de septiembre, pues ya algunos están pensando cómo van a celebrar en la noche del grito del 15, que si pozole, que si flautas, que si unos ricos pambazos, gorditas, sopes, mire, todo no le decimos que no, al contrario, pero ojo, porque hay un exhorto que se publicó el pasado fin de semana para que las fiestas transcurran pues con mayor calmita. Cuéntanos, Enrique Domínguez, buenas tardes.
2: Buenas tardes, Enrique, el gusto de saludarte a ti, a todo nuestro auditorio. Ya es oficial esto que nos adelantaba hace algunas semanas el secretario de Gobierno, don Antonio Maldonado Ceballos. Ya se publicó en el periódico oficial Tierra y Libertad este acuerdo por el cual se solicita precisamente a los 36 municipios de la entidad aplicar ley seca durante los días 15 y 16 de septiembre con motivo de las fiestas patrias. Esto con el objetivo de que estas se lleven a cabo en un ambiente de tranquilidad. En este sentido, mediante 13 artículos se estableció este rubro de regular la venta de bebidas alcohólicas para los ayuntamientos, de acuerdo con esta publicación hecha en la edición 6599 de dicho periódico oficial. El artículo primero es justamente el que establece este exhorto a los ayuntamientos, justamente, y se hace énfasis en el pleno respeto a su autonomía y las facultades constitucionales de estos, y en este sentido, para que ponderen, en su caso, adopten la respecto a la normativa aplicable y en el ámbito de sus respectivas competencias las medidas necesarias para regular la venta de estas bebidas alcohólicas. En un segundo artículo se señala que con el propósito de favorecer la adopción de criterios homogéneos en el territorio estatal y con pleno respeto a la autonomía municipal, se sugiere a los ayuntamientos considerar en las medidas que en su caso determinen adoptar los siguientes parámetros. En este sentido es la suspensión temporal de la venta de las bebidas alcohólicas en supermercados, tiendas de autoservicio, abarrotes, misceláneas y en otros establecimientos similares a partir de las 12 horas del día 15 de septiembre y hasta las 12 horas del día 16 de septiembre del presente año. La suspensión temporal de las bebidas alcohólicas en cantinas, botaneras, pulquerías, bares, cervecerías, discotecas, centros nocturnos y demás establecimientos con intención directa de que esto no se expenda justamente esta parte de estas bebidas y no tenga este consumo. En este sentido, podrán exceptuarse solamente los restaurantes que cuenten con la licencia de funcionamiento correspondiente, siempre y cuando la venta y consumo de estas bebidas alcohólicas se realice exclusivamente con el acompañamiento de alimentos. La implementación por conducto de las autoridades municipales de las medidas de vigilancia necesarias de verificar este cumplimiento también se deberán aplicar, según se establece justamente en este acuerdo. Por último, en un tercer artículo, se instruyó a la Secretaría de Gobierno del Estado de Morelos para notificar el presente acuerdo a los ayuntamientos dentro de los 3 posteriores días hábiles para que queden debidamente notificados. Además, también se instruyó a la Coordinación de Comunicación Social de la Jefatura de la Oficina de la Gobernatura para que en el ámbito de sus atribuciones realice la difusión del presente acuerdo a través de los medios de comunicación que consideren pertinentes. Este decreto año entró en vigor a partir de los primeros minutos del sábado 5 de septiembre y a partir de esa fecha se deberá notificar a los ayuntamientos.
1: Cabe señalar, Enrique, bueno, aunque ya nos lo comentaste, que esto básicamente está dirigido pues a todos los expendios, y eso se sabe, que a veces son incluso clandestinos esos expendios donde pues no te venden ningún tipo de alimento, los bares directamente, que pues a lo mejor por ahí buscan, ya sabe, alguna situación gris para poder vender sus bebidas, están excluidos, como ya mencionabas, de pronto pues quizá hacen el llamado para que en los restaurantes con la compra de alimentos se puedan vender las bebidas, pero también genera ¿qué? Pues unas compras de pánico que no le cuento, porque si bien es cierto que no se van a poder vender las bebidas embriagantes en estos días, pues hay quienes se van a lanzar desde el fin de semana previo en caso de pues celebrar en casa, o bien, ya lo mencionábamos, lamentablemente ojalá también estén bajo inspección todos esos lugares donde pues cierran la cortina, pero dejan un letrerito o dejan una ventanita para vender como que no quiere la cosa, y con esto pues violentar esta determinación. Ya estaremos, por supuesto, dando seguimiento a esta situación. Te agradezco mucho, Enrique Domínguez, y te pido si te mantienes en la línea, porque vaya qué lamentable episodios, mejor dicho, desde el viernes, atropellamientos, lo cual me lleva a pensar realmente cómo está la gente manejando. Mire, hemos hablado de motociclistas, hemos hablado de ruteros, pero también la gente que está detrás del volante ya va más allá de la prisa, de la posible histeria, de la desesperación, que si del calor, va sin realmente tener cuidado a veces de cómo va manejando. Y tuvimos unos episodios sumamente lamentables de los que vamos a platicar en un momento más. Acompáñanos de regreso, hacemos una pequeña pausa, pero regresamos con mucho más a través de Expediente Morelos por la mejor 97.3.
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0: de la indignación de la mayoría de las personas que incluso fueron testigos de estos episodios de atropellamientos. Enrique Domínguez, cuéntanos este que quizá fue de los más críticos porque involucró a pues personas que iban en una camioneta y que todo parece indicar que aunque al principio se orillaron, después se dieron a la fuga. Cuéntanos, Enrique.
1: Precisamente allí estos hechos que lamentablemente ocurrieron el pasado viernes y se hicieron virales durante el transcurso de este fin de semana ocurrieron en la avenida Lopanzón en el municipio de Cuernavaca. El conductor de una camioneta de color negra abordó a un adolescente de 3 años en esta zona y fue retenido por algunos minutos por algunos testigos justamente del hecho que también, pues por supuesto, grabaron esta situación y difundieron todas estas imágenes a través de redes sociales. En un minuto, bueno, pues observa justamente una de las videografaciones que compartieron precisamente estas personas testigas que el conductor se sube a la camioneta y huye. Así en el lugar se quedó uno de sus acompañantes. Hasta el momento las autoridades no han brindado mayores información, mayores detalles o información acerca de este lamentable hecho en donde se vio involucrado justamente un menor. Tampoco se ha dado a conocer la situación en la cual se vio pues atropellado el joven precisamente de 13 años de edad, si estaba cruzando esta vialidad, cuál fue la situación por la cual se derivó en este tema. También se hablaba de que presuntamente quienes viajaban a bordo de este vehículo lo hacían bajo los influjos del alcohol. Es una situación que tendrán que informar y precisar las autoridades correspondientes, pero se observa cómo el sujeto conductor de esta camioneta negra huye impunemente, incluso se sube al camellón y mientras tanto se está a la espera de que lleguen los servicios de emergencia para que apoye justamente a este adolescente de 13 años de edad. Hasta el momento se desconoce su estado de salud, en un hecho bastante lamentable que cobró notoriedad durante este fin de semana.
0: Sumamente lamentable este caso, Enrique, porque pues nos lleva a replantearnos hasta dónde llega la irresponsabilidad. Si ya lo tenían ahí, si ya se había orillado, ya sabía claramente lo que había sucedido, ¿por qué de pronto darse a la fuga? Hay muchos comentarios en las redes sociales, obviamente hay quienes dicen, bueno, es que ante el shock, el impacto, de pronto pues no sabes qué va a pasar y el miedo te lleva a actuar de esta forma irresponsable. Yo dudo que esa sea la razón. Ojalá den evidentemente con quien iba al frente de este vehículo para deslindar las responsabilidades, pero vamos, era a plena luz del día, una de las avenidas más transitadas, no son avenidas para correr. Ya hemos visto otros episodios donde incluso automóviles terminan volcados porque parece que lo agarran cual pista de carreras y hay que pensar en los demás. Muy triste esa situación, como también la que llevó a que ahora quien fuera atropellada fuera una mujer de la tercera edad. Eso ocurrió en el municipio de Jiutepec, Enrique.
1: Qué lamentable, Angie, lo que aconteció este fin de semana. Otro hecho que involucra justamente a moteros que, pues, lamentablemente siguen viéndose inmiscuidos en este tipo de situaciones. Durante la mañana del pasado sábado se registró el atropellamiento de una mujer de la tercera edad en la calle 48 Norte de esta zona del municipio de Jiutepec, que es exactamente la colonia Sibac. En este sentido, Angie, compartirte que lamentablemente esta ruta de la unidad de los conocidos popularmente como chapulines, que forman parte de este grupo OMSA, arrolló a una mujer de la tercera edad, según testigos, le pasó por encima y lamentablemente la privó de la vida. Los hechos ocurrieron pues ya prácticamente entre las 11 y 12 del mediodía del pasado sábado en esta zona donde regularmente, bueno, pues también hay muchos comercios, está ya muy cerca donde se ubica también la fuente de Sibac. Ahí lamentablemente se registró esta situación de atropellamiento donde una mujer de la tercera edad pierde la vida luego de ser arrollada por una ruta de esta línea Chapulines o también conocida como OMSA. Muy lamentable en esta situación. Paramédicos arribaron al sitio, sin embargo, únicamente, bueno, pues confirmaron que lamentablemente la mujer ya no contaba con signos de vida. En el lugar fue asegurada la unidad. También el chofer quedó a disposición de las autoridades correspondientes para hacer el deslinde de responsabilidades luego de esta lamentable situación.
0: Ojalá realmente se haga este deslinde de responsabilidades, Enrique. Hemos visto episodios muy similares donde los adultos mayores también son arrollados. Si bien es cierto que a lo mejor

0: mejor ellos cruzan a veces, no siempre, por delante de las unidades, y si son pues estas rutas de camión, a veces la visión del chofer no alcanza a percibir si alguien cruza por enfrente, pero es donde debe caber la prudencia. Y yo también me pregunto, ¿no les están enseñando este tipo de situaciones a tener más cuidado en la escuela, justo donde iban a impartir este curso para todos los choferes? Recordemos, porque ya no se ha dicho nada, no se ha hablado sobre cómo van los módulos, cómo ha sido la asistencia virtual, porque hasta les pusieron en charola de plata que fueran lecciones sabatinas de algunas horas y que fueran virtuales la mayoría, donde iban a recibir instrucción del reglamento de tránsito, de obviamente pues mejorar la atención hacia los usuarios, y quiero pensar también pues evitar accidentes de este tipo, pero pues no sabemos nada. Pero eso sí, ya están cobrando una tarifa mayor. En fin, vámonos ahora con esto que acaba casi de ocurrir, Enrique. ¿Qué pasó ahora? ¿Quién se agarró? ¿Que un agente de tránsito con un adulto mayor en Cuernavaca? ¿Qué pasó, Enrique?
1: En pleno centro, en la calle Matamoros, cerca de donde se ubica este negocio eléctrico Herrera, ahí ocurrieron estos hechos durante pues, el transcurso justamente de esta tarde. Hace algunos minutos, algunos testigos reportaron esta situación. La empujones terminó justamente la discusión entre un elemento de tránsito y un adulto mayor en el primer cuadro de la ciudad de Cuernavaca. De acuerdo con los primeros reportes que nos proporciona Angie, el ciudadano se estacionó en un lugar prohibido y el tránsito le quiso infraccionar. La discusión escaló al punto de que un hombre de la tercera edad le tiró la motocicleta al elemento. Hubo ahí pues un tema de provocación. El elemento también, bueno, pues empujó al adulto mayor y así terminó justamente esta discusión, la cual, bueno, pues en ese sentido se derivó justamente de una infracción por estar en un lugar prohibido en esta zona del centro de Cuernavaca, donde regularmente, bueno, pues también se genera caos, y en este sentido pues también se llama a la coherencia de los automovilistas para evitar este tipo de situaciones. Y ya también se podrá ajustar el tema del actuar del elemento de tránsito. Estos hechos que ocurrieron hasta hace algunos minutos aquí en el centro de Cuernavaca, y bueno, pues el video puede también observarlo a través de los redes sociales de Expediente Morelos para que juzgue la ciudad.
0: Ya a veces ya no sabemos si enojarnos, Enrique, si decir una más, porque vaya que urgen que se pongan estas famosas body cams y también luego las cámaras en todas las patrullas para por lo menos tener un testigo fiel de la situación y que no salga cada quien con su versión, porque evidentemente de pronto, a veces, no siempre, pero puede ser que alguna gente diga, no, es que me faltó el respeto, es que las cosas no son así, es que realmente infringió la norma. Pero repito, también la cordialidad, en el pedir está el dar, y no hay por qué actuar de forma que parezca que pues nos estamos dejando llevar solamente por la pasión o el intestino. En fin, Enrique Domínguez, te agradezco esta información y bueno, establecemos contacto contigo un poco más adelante. Gracias, Enrique.
1: Al contrario, mil gracias a ustedes, y aquí nos mantenemos al pendiente. Muy buenas tardes.
0: Muy buenas tardes, ya son las 2:29. Vamos a hacer una pausa a través de Expediente Morelos y regresamos con mucha más información. Recuerde, recibimos sus comentarios a través del WhatsApp 777-9306-454.
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0: Estamos de regreso a través de la Mejor FM 97.3 y bueno, pues vamos a continuar con un poco más de información porque qué delicado tema. Si bien hemos escuchado a veces sobre protestas de padres de familia, se han hecho virales denuncias donde se vincula a docentes por tener conductas de acoso hacia alguno de los alumnos o hacia alumnas. Bueno, pues hoy autoridades del CONALEP de Morelos hablaron sobre justamente algunos casos donde docentes han tenido que ser dados de baja por presuntos vínculos de este tipo o conductas así. Cuéntanos, Emanuel Villalobos, buenas tardes.
20: Angie, te saludo con gusto a ti y a todo el auditorio. Como tú bien lo comentas, hoy se abordó pues este tema con las autoridades del CONALEP Morelos, en donde informaran que pues dos maestros, dos docentes fueron dados de baja por sus presuntas conductas de acoso hacia las alumnas, caso que fue reportado y que de manera inmediata, como lo señalan las autoridades, se tomaron las cartas en el asunto para que esto no siguiera avanzando y que, bueno, pues no continuara esta situación al interior de estos planteles del CONALEP. Rodrigo Arredondo López, director general del CONALEP en Morelos, advirtió que esto sucedió en el ciclo escolar anterior, en los 2025-2026, y que no se permitirán este tipo de situaciones. Sin embargo, las autoridades tampoco señalaron en qué plantel educativo perteneciente al CONALEP fue que se generaron estos dos reportes. No dejó, o más bien no declaró o no precisó el funcionario en qué plantel fue, o si fueron en dos planteles educativos diferentes. Recordemos que el CONALEP Morelos pues tiene varias de estas sedes en el estado, pero no se precisó en cuál de ellas. Sin embargo, pues sí daba a conocer que dos docentes sí ya fueron cesados de su cargo como maestros en el CONALEP después de que se diera a conocer esta situación. Vamos a escuchar parte de estas declaraciones de Rodrigo Arredondo López, director general del CONALEP.
21: La gente que tenemos que ver en CONALEP, dos, que no se les va a permitir, ¿no? Como se tiene ahí una secrecía en esta parte, pues no lo... Sí, fue el ciclo pasado. No. Por eso decimos, no permitimos ninguna situación de acoso, ni de manera laboral, ni manera estudiantil.
20: Ahí parte de estas declaraciones por parte de las autoridades del Colegio Nacional de Educación Profesional Técnica CONALEP en el estado de Morelos, en donde insistía el director Rodrigo Arredondo que pues existe esta secrecía de estos asuntos, en donde pues son bastante delicados, Angie, y por ello es que se guardan pues algunos datos por ejemplo, pues en no dar a conocer las sedes en donde se registraron estos dos casos de acoso de estos docentes hacia a las alumnas, y fueron los únicos dos que se han reportado durante el ciclo escolar pasado. Únicamente estas situaciones directamente de docentes hacia las alumnas, y no reportaron algún caso de pues de estos tipos de acoso entre los propios alumnos, porque pues también hay situaciones en donde pues pudieran ser la propia población estudiantil de jóvenes hacia las señoritas, en donde pues se estén generando este tipo de conductas de acoso hacia las alumnas.
0: Pues por un lado, Emanuel, se pues habla bien de las autoridades de esta institución educativa el que hayan dado de baja a los docentes, porque a veces lo primero que leemos en redes sociales cuando algún padre, madre de familia o alguien está atreviéndose a hacer una denuncia de haber sido víctima de acoso por parte de algún docente o alguna profesora, pues dicen que tapan la situación, a veces excusan al profesor, a veces solamente lo cambian de turno o lo cambian de grupo, pero hasta ahí, cosa que claramente no es una sanción, porque pareciera que solo quieren tapar el sol con un dedo, solo quieren apagar todo este incendio echándole un poquito de agua, pero no van al origen del problema. En este caso, bueno, ya fueron dados de baja, y no importa si son dos o es uno, lo que tendría que suceder es que no se presentara ningún caso, es decir, que la conducta de todo docente en este sentido fuera apropiado y que no se prestara tampoco por ahí a una mala interpretación, que también sabemos podría llegar a ocurrir. Te agradezco mucho esta información, Emanuel Villalobos. Te escuchamos un poco más adelante.
20: Estamos pendientes, Angie.
0: Vámonos con más información. ¿Usted recuerda la desaparición de Dorian Olivo? Bueno, Dorian es un caso que se empezó a mencionar a inicios del mes de junio. Ya estamos en septiembre. Y es un joven que desapareció cuando se dirigía a Huitzilac. Se dijo también que se había aparentemente quedado de ver con otra chica. También se hablaba de la desaparición de esa chica. Bueno, pues ha pasado el tiempo y todavía la familia de Dorian no tiene noticias sobre su paradero. Por eso, el fin de semana, pues justamente volvieron a alzar la voz. Cuéntanos, Enrique Domínguez.
1: Justamente Angie, se realizó una velada en la Plaza de Armas General Emiliano Zapata Salazar con algunas veladoras, y también la oración que ofreció con padres que vieron, y justamente los familiares de Dorian Olivo Ali Rodríguez, quien el 2 de junio salió del municipio de Cuautla junto con Michelle Covarrubias a un viaje a Huitzilac, en el cual iban a cobrar un dinero que le debían a ella. Sin embargo, lamentablemente, a poco más de 3 meses después de este lamentable hecho, pues no sabe nada de su paradero, no hay ninguna situación de saber en dónde se encuentra. Antes ya hay una persona detenida identificada como Luz Fernanda N, quien fue detenida justamente a finales del pasado mes de julio, y que justamente, bueno, pues estará compareciendo ante la autoridad, y ya fue vinculada al proceso. Se espera que el 30 de septiembre se cumpla el periodo del plazo de la investigación complementaria del Ministerio Público y determinar qué ocurrió. Por lo menos así no lo hizo saber Ovilia, quien es madre justamente de Dorian, quien estuvo encabezando justamente esta velada en el centro de Cuernavaca, pidiendo justamente a las autoridades que no se dejen en el olvido este caso. En este sentido, de ninguno de los dos jóvenes se sabe algún paradero. La madre nos compartió que hasta el momento las autoridades no le han informado tampoco sobre algún pues, tema de la línea de investigación que pudieran estar persiguiendo en este sentido. Están desesperados, lamentablemente, pues, entre lágrimas nos compartió su experiencia de cómo ha sido estar todos estos 3 meses sin saber de su hijo, de quien también recordó, bueno, pues estaría él recuperando sus estudios en la Universidad Autónoma del Estado de Morelos, en la Facultad de Nutrición. Era uno de sus sueños, o es uno de sus sueños, de continuar justamente con sus estudios. Si les parece, escuchamos parte precisamente de lo que nos compartió en la entrevista la señora Olivia Rodríguez, madre de Dorian, quien justamente nos comparte a 3 meses de este caso de desaparición.
5: Mi hijo era estudiante de la UAN, de hecho había hecho un pequeño descanso, sí, porque por más que nada por la inseguridad. Entonces él iba a retomar nuevamente sus estudios, ahora sí que su deporte de mi hijo, que siempre el gym, siempre. siempre, él todos los días asistía al gimnasio y pues la verdad mi hijo siempre joven de casa, la verdad no tenía eso de andar él en la calle y nada, y él siempre en su casa y de su casa al gimnasio y así, o sea, todos los días mi hijo estaba conmigo. Que por favor no dejen de buscar a mi hijo. Sí, que le encargo mucho, por favor, ese tema de la carpeta de mi hijo, que siga adelante, que no sea un carpetazo olvidado, ¿sí? Yo quiero que mi hijo que se siga buscando, ¿sí? Porque una madre nunca va a dejar de buscar a su hijo hasta encontrarlo.
1: Hay justamente las declaraciones de la señora Lidia Rodríguez en este sentido, llevado a esta situación. Hubo pronunciamientos en la Plaza de Armas General Emiliano Zapata Salazar, en el centro de Cuernavaca, por parte de familiares, también amigos cercanos justamente a Dorian, principalmente, pero también evidentemente se pidió por la localización de quien la acompañaba justamente en este sentido. Muy lamentable el caso, porque también involucra a Marisol Covarrubias, quien no ha sido localizada tampoco derivado de este tema. Se espera que, bueno, pues se brinden mayores detalles una vez que comience este juicio en contra de, hoy está detenida. Cabe destacar que la mujer detenida, Luz Fernanda N., era a quien le iban a cobrar este dinero en efectivo, según lo que nos han compartido los propios familiares, tanto de Dorian como de Marisol. Y bueno, pues hasta el momento lo único que se sabe de este tema, 3 largos meses para ambas familias, y hasta el momento no tienen idea del paradero de los jóvenes.
0: ¿Qué historia? Porque, pues, ya lo mencionábamos con el siguiente caso justo que nos vas a referir. Más allá del tiempo, para una madre, cada minuto se siente como una eternidad. Y de pronto, pues sí, uno da a conocer la situación, reporta una desaparición, solicita apoyo por parte de las autoridades y quizá al principio hay algo de movimiento, pero conforme van pasando los días, esta agonía, porque no me atrevería a denominarlo de otra forma, de no saber nada sobre el paradero de un hijo en este caso, y ya no tener ni siquiera una comunicación por parte de las autoridades, pues nos llevaría a pensar que ya quedó casi como archivado, que ya no les importa y que a lo mejor tienen otros asuntos. Pues sí, pero se necesita que haya un seguimiento puntual. Por lo menos seguimos trabajando, seguimos en la búsqueda. Todavía no tenemos indicios, pero esto no ha cesado. Y no tener que recurrir de pronto a este tipo de expresiones, de jornadas, para volver a traer la atención sobre un caso. Estaremos, por supuesto, a la espera, Enrique, a ver si hay algún tipo de pronunciamiento por parte de las autoridades o actualización de la información de este caso. Ahora vámonos al otro que también tuvo novedades la semana pasada y que tiene que ver con este pequeñito quien fue sustraído por su padre y pues que estuvieron desaparecidos varios meses. Cuéntanos, porque ya fue la audiencia de este señor.
1: Justamente aquí el caso de Jean Nicolás M., quien es el padre de John. Justamente en este caso es el menor de 5 años de edad señalado como la víctima. Fue presentado ante un juez luego de su traslado al estado de Morelos desde Oaxaca de esta persona de origen francés, Jean Nicolás N., a quien se le formuló imputación por el delito de sustracción de menores. Tuvimos la oportunidad de estar en la audiencia que se desarrolló el pasado sábado en la ciudad judicial de Atlacholoya. Comenzó a las 11 de la mañana. La jueza, quien conoció este caso, dio un plazo para que la defensa particular del hoy imputado pudiera conocer de los elementos que hay en la carpeta de investigación de la Fiscalía General del Estado de Morelos. Alrededor de las 12:35 horas se retoma este proceso, y en este sentido, luego de, bueno, pues escuchar esta parte de los alegatos, incluso la Fiscalía solicitó la vinculación a proceso en esa misma audiencia. Hicieron pues énfasis en algunos datos de prueba que tienen, en informes de la Agencia de Investigación Criminal, peritajes y otro tipo de situaciones para lograr la situación de vinculación a proceso ese mismo día. Sin embargo, pues justamente Jean Nicolás solicitó que se diera la ampliación del término, la duplicidad de este término constitucional de las 144 horas, por lo cual únicamente se llevó a cabo el tema de la forma acumulación de imputación por este delito de sustracción de menores en agravio de su menor hijo John. En este sentido, comentaste también que se le estableció el tema de la medida cautelar de prisión preventiva por un posible riesgo de fuga. Se estableció que no tiene un arraigo esta persona, no solamente en el estado de Morelos, sino en algunos otros estados que se hizo énfasis, como el caso de la Ciudad de México, no tiene un domicilio fijo donde se le pudiera localizar, y en esta situación, la jueza concedió la petición de la Fiscalía General del Estado de que se le dictara la prisión preventiva justificada. Y en este sentido, el próximo miércoles, en punto de las 7:30 horas, se va a estar llevando a cabo la audiencia de vinculación a proceso. Ver cómo avanza justamente toda esta situación, estaremos al pendiente de este tema. De los antecedentes, podemos compartirles que justamente quien denuncia esta situación es Macín, madre de joven John, quien, de pequeñito John, quien lo entregaba a su padre. Así está establecido un tema de juicio familiar que ellos se enfrentan en el Tribunal Superior de Justicia del Estado de Morelos, que es justamente donde radican desde hace alrededor de 6 años, específicamente en Tepoztlán. Como parte de esta situación, el padre tiene el derecho a las convivencias cada 15 días con el menor. Sin embargo, en el mes de abril hubo un tema de que tenía que regresarlo, devolverlo a su madre, justamente en el caso del Departamento de Orientación Familiar. Sin embargo, esta situación no ocurrió y derivó justamente en la denuncia que presentó la madre de un menor, quien también hizo algunos pronunciamientos públicos. Fue la semana pasada cuando se detuvo a este sujeto en el estado de Oaxaca y se logró reintegrar a John de 5 años de edad con su madre, y ahora sigue justamente este proceso penal. También nos informaba la abogada que, bueno, pues además de buscar el tema de la protección tanto de la madre como del menor, hay otros 2 casos del año 2024 de denuncias en contra de esta persona que por los temas de violencia familiar y también por violencia vicaria. Si les parece, escuchamos parte de lo que nos compartió Nazaret Sánchez, abogada particular de Macey, madre del pequeño John, la víctima en este caso, y esto nos dijo en entrevista.
10: Bueno, en este caso la defensa solicitó el término de 144 horas para poder ellos revisar el asunto. Mencionan que no sabían, sin embargo, pues es una acción completamente dolosa. El señor sabía que tenía que volver al menor, y el día miércoles 9 de septiembre tenemos la siguiente audiencia justamente para que ellos puedan defenderlo, ¿no? Y dar los argumentos. Pues mira, nosotros realmente buscamos mucho la seguridad y la integridad de John. Existen carpetas en el Centro de Justicia para las Mujeres de violencia vicaria. Esto es simplemente una acción más de violencia vicaria y violencia contra la mamá, que es la señora Macy. Entonces, pues no, lo que buscamos es que exista una verdadera seguridad para el niño y para la mamá, ¿no? Así eso sea la medida cautelar que considere la juez, dependiendo las cosas que nosotros vayamos aportando.
1: Hay parte de lo que nos compartió la abogada al término de esta audiencia, y bueno, pues estaremos al pendiente el próximo miércoles del desarrollo de la siguiente de vinculación a proceso, para ver, bueno, pues finalmente cómo avanza toda esta situación de este caso que tornamos relevante también mediática.
0: Pues sí, estaremos por supuesto dando seguimiento puntual, toda vez que, pues lamentablemente, en su momento lo dije, este solo es uno de tantos casos, historias que en esta situación pues trascendió ante medios de comunicación, pero que yo me topo relatos todos los días en redes sociales donde madres de familia principalmente han dado a conocer situaciones similares, donde el padre se lleva al o a los hijos, donde los llena de ideas en contra suya, para que incluso sea por voluntad de los mismos hijos el ya no querer volver a ver a su madre. Y ante esta situación, bueno, pues de pronto pasan los años y algunas historias los hijos buscan a sus madres, pero en otras historias la situación es distinta. Así que pues solo es un reflejo de muchos casos donde pues los padres utilizan ahí a los niños como moneda de cambio o como, pues yo no sé si castigo hacia el excónyuge, hacia una venganza personal, y donde pues los jueces evidentemente tienen que poner mucha más atención con todo lo que tengan que revisar para que sean precisamente los menores los que queden en mejores manos. Vámonos a otros temas, Enrique Domínguez, también del expediente de seguridad. Cuéntanos qué sucedió. Bueno, vámonos con una de las cosas que sucedieron en la colonia Milpillas de Cuernavaca.
1: Y comparto, muy temprano se registró esta situación alrededor de las 6:15 de la mañana. Una llamada alertó a las autoridades, y en donde los vecinos justamente de esta colonia Milpillas, en el municipio de Cuernavaca, solicitaron el auxilio derivado de que se había localizado una persona sin vida en la calle San Gabriel, esquina con viaducto. En este sentido, acudieron elementos de la policía acompañados de paramédicos. Este último, los socorristas confirmaron que ya no contaba con signos de vida la víctima, presentaba impactos por arma de fuego. Además, a un costado, según se establece en el reporte proporcionado por las autoridades, a un costado de la víctima fue localizado una cartulina de color blanca, la cual contenía un mensaje de amenaza. También comentarte que el inciso estaba a un costado un vehículo Jetta de color rojo. En este sentido, la zona, luego de confirmarse el deceso, fue coordinada por elementos de la Secretaría de Protección y Auxilio Ciudadano de Cuernavaca para que la Fiscalía General del Estado y los peritos comenzaran con los trabajos correspondientes en la escena del crimen. Posteriormente, el Servicio Médico Forense realizó el levantamiento de ley para seguir con las investigaciones y esclarecer este caso. Hasta el momento, el identidad de la víctima es desconocido. La investigación corre a cargo en específico de la Fiscalía Regional.
0: Y de la colonia Milpillas ahora nos trasladamos hasta la zona oriente. Cuéntanos qué sucedió, porque esta es información que trascendió poco después del mediodía y habla de un doctor que tenía un cargo allá precisamente en el municipio de Ayala.
1: Precisamente, Angie, se reportó también a los números de emergencia esta situación: un hombre sin vida dentro de un domicilio en la zona justamente de la colonia Gabriel Tepepa, de este municipio de Cuautla. Minutos después se confirmó que la víctima fue identificada como el médico Clemente N., quien se desempeñaba como el director del centro de salud de la comunidad de Mediotepec, en el municipio de Ayala. Comentarte que la víctima presentaba impactos por arma de fuego, y en este sentido, las autoridades informaron justamente sobre esta situación, que van a continuar las investigaciones luego de este lamentable hecho. No se tiene hasta el momento un tema de alguna línea de investigación concreta con respecto a esta situación. Este hecho que ocurrió justamente en la calle cerrada Moctezuma, en donde un familiar encontró justamente al médico sin vida con múltiples lesiones en el cuerpo. Y en este sentido, el personal de la Fiscalía General del Estado realizar las primeras diligencias en el lugar. También se registró un despliegue por parte de elementos de la Guardia Nacional, la Policía Estatal, la Secretaría de Seguridad y Protección Ciudadana del Gobierno Federal y otras autoridades para llevar a cabo las diligencias correspondientes en este caso. De manera preliminar, se informó que algunas pertenencias habrían desaparecido del domicilio, por lo que podría apuntar a una situación del tema de un presunto robo a casa, habitación como inmóvil del homicidio, pero serán las autoridades las cuales esclarezcan esta situación. Repetimos, no se han pronunciado al respecto de estos temas. Este fue uno de los dos casos que se registraron en Cuautla. También te comparto, Andy, que en la colonia Hermenegildo Galeana se registró también en la localización del cuerpo sin vida de otra persona al interior del domicilio. En este caso, la víctima presentaba también impactos por arma de fuego. Ambos casos ya son investigados por la Fiscalía General del Estado a través de la Fiscalía Regional Oriente.
0: Enrique, tenemos que hacer otra pausa, pero te pido que te mantengas en la línea para regresar con mucha más información contigo y nuestro expediente de seguridad. Son las 2:54. No tardamos, quédese con nosotros a través de Expediente Morelos.
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0: Estamos de regreso a través de la Mejor FM 97.3 y seguimos con nuestro expediente de seguridad porque, pues mire, se siguen reportando robos a casas, habitación. A veces le hemos dicho que son pues en viviendas de fin de semana, en viviendas desocupadas, pero no, ya están atracando las casas a plena luz del día y sin importar si hay gente dentro. Cuéntanos el más reciente caso en Ampliación Maravillas en Cuernavaca, Enrique Domínguez.
1: Ocurrió a pleno luz del día, Angie, durante la tarde del domingo 6 de septiembre, en la calle Puerta Privada de Emiliano Zapata, en esta zona muy cerca de donde se ubica estas gaseras al norte del municipio de Cuernavaca, en los límites de Ocotepec y también del poblado de Xochimilco. Esta colonia pertenece, de hecho, a Ocotepec, y en este sentido, Angie, las cámaras de videovigilancia captaron cómo dos personas, un hombre y una mujer, llegan a bordo de un vehículo blanco, se estacionan afuera del domicilio que ya tenían, se presume, identificado para cometer este robo. Tras unos minutos, la mujer está de estar tocando el timbre, pues se percatan que no hay nadie en la vivienda, sale el sujeto que porta una sudadera y también un cubrebocas, así como también una gorra, y forzan la chapa de esta vivienda. En este sentido, bueno, pues ingresan y en tan solo unos minutos salen con una pantalla y también con lo que es son joyas y también una computadora. Y en este sentido, bueno, pues la persona afectada fue quien hizo la denuncia correspondiente. Al lugar arribaron elementos de la Guardia Comunitaria de Ocotepec, quienes son los encargados de establecer justamente la seguridad pública en el poblado, y su jurisdicción alcanza justamente a esta colonia Ampliación Maravillas, también muy cerca de donde se ubica esta tienda Chedraui Chamipa. En este sentido, Andy, comandante, no hubo personas detenidas derivadas de esta situación. Los vecinos nos externaron su preocupación por este caso, han solicitado incluso el reforzamiento de la seguridad por parte de elementos de la policía. Luego, lamentablemente, de esta situación, las imágenes se visten muy claras, se ve cómo este sujeto mete justamente la pantalla a este vehículo blanco y con toda tranquilidad, en cuestión de minutos, abandonan la zona, se van con rumbo desconocido y hasta el momento no se sabe nada de su paradero. Evidentemente, esta situación ha preocupado a los vecinos de esta colonia Ampliación Maravillas, también cerca de la colonia Nogales, en el municipio de Cuernavaca, derivado justamente pues de este lamentable hecho ocurrido a plena luz del día durante la tarde del domingo 6 de septiembre.
0: Y lamentablemente, pues mientras no existan detenidos, pues estos van a seguir operando. Aquí ya escuchó, primero tocaron a la puerta y se cercioraron de que no existiera alguien adentro, porque a veces pues podemos estar que si en el baño, dormidos, etcétera. No, tocan, y en una de esas también para saber si hay algún perro por ahí que pueda generar ruido y que los delate, pero ante la menor oportunidad, ellos entran, ya saben cómo pueden forzar una chapa y en fracción de segundos van sobre lo que además pueden vender más rápido. En este caso, una pantalla, a lo mejor buscarán algún equipo de cómputo, cosas muy fáciles que no les implique también mucho problema para desconectar, para transportar en estos vehículos. Y así, nadie vio nada, nadie está detenido y estos ratas, mientras, pues van a buscar a sus próximas víctimas. Qué lamentable, en verdad, esta situación. Vámonos con más información, Enrique. Cuéntanos qué pasó en el penal de Jojutla.
1: Esta mañana, Angie, pues se dio a conocer esta información, una riña al interior del Centro Estatal de Reinserción Social de Jojutla, en donde hubo bastante zozobra. En un comunicado, la Secretaría de Seguridad y Protección Ciudadana del Gobierno del Estado de Morelos informó que de este hecho hubo 10 personas privadas de su libertad que resultaron policontundidas y que reciben la atención médica. Se reportan hasta el momento como estables. Se ha informado que por lo menos 6 fueron trasladados a hospitales y en este sentido también se informó que el funcionamiento del centro continuó con normalidad y sin incidentes. Asimismo, se informó que mantienen la supervisión correspondiente de las instalaciones para que se garantice el orden y la seguridad de la población en esta zona de este penal ubicado en el municipio de Jojutla, al sur del estado de Morelos. Se registró un fuerte despliegue operativo por parte de elementos de la Guardia Nacional, el Ejército Mexicano, la Policía Estatal, la Policía Municipal y justamente también con el helicóptero de la Secretaría de Seguridad del estado de Morelos. Se hizo el sobrevuelo en esta zona, en donde también llegaron familiares de las personas privadas de su libertad ante justamente la zozobra que se estaba teniendo por no tener los datos específicos de esta situación, y comenzó a regarse en redes sociales este tema de que había una riña al interior de este penal, y bueno, pues acudieron preocupados sus familiares. Hasta el momento no se ha informado sobre personas que hayan fallecido. Esta situación la han descartado por completo las autoridades. De manera preliminar, se presume, fue una riña entre los presuntos integrantes de dos grupos antagónicos al interior de este penal, lo cual quedó en 10 personas lesionadas, 6 de ellas que fueron trasladadas a un hospital para recibir atención médica.
0: Y finalmente, Enrique Domínguez, dentro del expediente de seguridad, ahora platícanos, porque esto empezó a trascender también en redes sociales desde el viernes por la noche, ni más ni menos que pues un robo, destrozos que pues se hicieron dentro, ni más ni menos que de la casa de gestión de Paola Cruz. ¿Quién es Paola Cruz? Pues la secretaria de finanzas del Comité de Morena allá en Cuautla. Cuéntanos.
1: Precisamente en el pasado viernes, Paola Cruz confirmó justamente esta situación del tema de que habían ingresado justamente a su casa de gestión en el municipio de Cuautla. En este sentido, compartirte, Angie, que hoy justamente en las instalaciones de Morena, en el municipio de Cuernavaca, la propia Paola Cruz en entrevista confirmó que ya se interpusieron las denuncias correspondientes ante el Ministerio Público de la Fiscalía General del Estado de Morelos para realizar las investigaciones en torno a esta situación. Ella acusaba y señalaba, ya comenzó la guerra sucia, así lo dijo incluso de manera textual al hacer esta denuncia pública el pasado fin de semana. Si les parece, escuchamos parte de lo que nos compartió en entrevista la propia Paola Cruz con respecto justamente a esta situación.
6: El día viernes en Cuautla, Morelos, en mi casa de gestión, ya presentamos la denuncia a la fiscalía y bueno, pues vamos a esperar, ya fueron los peritos también, ya me dieron también las medidas cautelares que estaré llevando hoy a la Secretaría de Seguridad Pública y Protección Ciudadana en el estado, y pues esperar cuál es el resolutivo que tenga la fiscalía más adelante. Hicieron un hoyo en la pared, en la ventana, entraron, hicieron desorden, se llevaron un par de artículos y más cosas, ¿no? Pero pues no puedo decir más para no entorpecer el tema de la investigación propia, ¿no? Y de la denuncia.
1: Ahí escuchábamos esta situación. Bueno, pues no quisiéramos que fueran recurrentes este tipo de situaciones, Angie, pero lamentablemente con el arranque del proceso electoral en años anteriores es una situación que se ha generado. Se incrementan este tipo de situaciones en contra de personajes que están justamente en la política, que pertenecen a algunos partidos políticos. En este caso, ella no se encontraba en la casa de gestión, según señaló. Acusó en un inicio un tema de que ya comenzó el tema de la guerra sucia, pero ya ahora ha pasado a un plano de una investigación ministerial por parte de la Fiscalía General del Estado. Habrá que ver qué arrojan las investigaciones respecto de esta situación.
0: Y apenas vamos arrancando, Enrique Domínguez. Ojalá verdaderamente con la intención de mantener un ambiente de mayor calma y donde lo que prevalezca en dado caso sean las propuestas o el debate político, pues no nos enteremos de más casos similares. Te agradezco mucho, Enrique Domínguez.
1: Al contrario, Ingrid, muchas gracias a ustedes. Aquí los mantenemos pendientes. Buenas tardes.
0: Muy buenas tardes. Vamos a hacer otra pausa, pero oiga, de una vez le anticipo que el fin de semana también ya se hizo oficial que así como el gobierno de México ya implementó el mandarnos alertas por celular, no importa si tenemos saldo, si estamos con un plan de pago, incluso no importa si pues no tenemos una conexión directa o Wi-Fi, nos va a llegar el alertamiento por sismo. Eso ya lo sabemos, se puso en su momento a prueba y a todos nos enloqueció, ¿no? ¿Cómo sonó de pronto ese alertamiento por celular que apanica terrible? Ah, pues súmele que ahora va a haber otra alerta también. Una alerta que no va a sonar igual que la del sismo, para no confundirnos, pero también va a llegar a nuestro teléfono celular ante posibles problemas meteorológicos. Ya sabe que si la erupción de algún volcán, sobre todo monitoreando el volcán Popocatépetl, que si a lo mejor hay un huracán, un fenómeno meteorológico que esté por llegar y que vaya a causar tremendas lluvias o inundaciones, pues ya también se van a emitir estos nuevos avisos de protección civil para reportar incluso incendios forestales, actividad volcánica, deslaves terrestres, huracanes e inundaciones fluviales, y también va a ser vía celular, así una alerta que va a llegar como SMS. Le repito, sin importar si usted tiene saldo o no, lo único es que pues obviamente su teléfono esté encendido para que reciba esta alerta. Habrá que esperar cuál será la primera. Por supuesto que no queremos que en nuestro caso vayamos a ser afectados por algún tipo de contingencia meteorológica, pero pues ya estaremos informando conforme avancen y se desarrollen estas nuevas alertas de protección civil del gobierno federal. Ahora sí, nos vamos a una pausa y regresamos con mucho más a través de Expediente Morelos.
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0: Continuamos a través de Expediente Morelos y pues lamentablemente la violencia económica está incrementándose. ¿Qué es la violencia económica? Bueno, si usted que me escucha, su pareja, porque esto principalmente se considera dentro de la violencia doméstica, su pareja pues la mantiene a raya con dinero. No, usted no puede depender de sí mismo o de sí misma, le restringe, le chantajea el recurso económico, le jinetea el dinero, pues, de manera, pues, de manera muy exagerada, incurre en violencia económica si le impide ganar, administrar y usar dinero incluso para satisfacer sus necesidades, eso se considera violencia económica. Y aquí en Cuernavaca principalmente, bueno, las cifras han ido en ascenso. Cuéntanos, Emanuel Villalobos.
1: Sí, Angie, tal como tú lo comentas, pues estas cifras de violencia económica han ido incrementando hasta en un 20%, esto en lo que va durante estos meses del 2026. Esto también es basado en estas estadísticas que ha recopilado el Instituto de la Mujer del municipio de Cuernavaca, y tal comentar que pues estos porcentajes en aumento pues han sido también presentados en el Consejo de Seguridad Municipal de Cuernavaca, en donde se han presentado pues todas estas cifras, y siendo también la violencia emocional una también de las que más se está realizando en los últimos años. Lorena Castillo Castillo, titular de dicho instituto, informó que esta nueva tendencia tendría pues varios aspectos por los cuales ha incrementado. Una de ellas sería pues también la falta de empleo de los hombres, entre muchas otras cuestiones que podrían detonar este ambiente en donde pues la mujer sea víctima precisamente de esta violencia económica, en donde pues podría también resultar pues que ya no se le está dando la solvencia económica necesaria para que el hogar pueda tener pues las necesidades básicas, y es por ello que también pues, se tiene esta situación. Vamos a escuchar parte de estas declaraciones de Lorena Castillo, titular del Instituto de la Mujer de Cuernavaca.
2: Y hay varios factores, entre ellos puede ser también la falta de trabajo en los varones, y son las mujeres que están aportando más, pero también de este es un gran porcentaje, el 60%, 6 de cada 10 mujeres que van a talleres van porque necesitan autonomía económica y tener un ingreso familiar que les permita ya sea salir de los círculos de violencia o atenuar los efectos que ha tenido la separación con su pareja. Teníamos violencia económica, violencia psicológica, violencia física y violencia económica. Está ahorita en segundo lugar. Yo apostaría que es aproximadamente el 20% que ha aumentado. Está en segundo lugar ahora de las violencias. Fue este año. En todo el transcurso del año ha ido incrementando la demanda de, ya sea incluso en la asesoría jurídica, por pensión alimenticia, por divorcios en donde están solicitando que se les reconozca como parejas o concubinatos. Entonces esto nos refiere que hay una situación económica recurrente que las mujeres están demandando.
1: Ahí parte de toda esta explicación que daba Lorena Castillo Castillo, titular del Instituto de la Mujer en el municipio de Cuernavaca, por las razones en las cuales se podría dar esta situación de violencia económica, de todos estos factores que podrían determinar en esta situación, y que también muchas de estas mujeres, de todos estos talleres que lleva precisamente este instituto a diferentes colonias en el municipio de Cuernavaca, pues lo que explicaba Lorena Castillo pues es también que 6 de cada 10 mujeres pues buscan o se acercan precisamente a estos talleres en donde pueden realizar algún oficio, manualidades, con lo cual estos productos los puedan vender y con ello pudieran tener una economía autónoma, pues es precisamente porque pues está incrementando estos valores, estas estadísticas en cuanto a la violencia económica, que desgraciadamente es la segunda que más se realiza en el municipio de Cuernavaca.
0: Qué bueno que existan ese tipo de talleres, qué bueno que las mujeres ya no se están dejando, que alzan la voz y buscan la manera de ingresar, de tener un recurso, y lo más importante, que sea un recurso propio, porque honestamente el tener de pronto que pedir para cuestiones sumamente básicas es incluso denigrante. Vámonos con otro tema, vámonos con tema del Congreso, Emanuel. ¿Cómo va este capítulo de la Comisión de Atención a Víctimas del Estado de Morelos?
1: Pues sigue todavía en el tintero, Angie, en donde pues hasta este momento no ha habido pues todavía una designación en cuanto a este cargo, que ha quedado pues sin ningún titular desde que pues renunció Penélope Picasso en este cargo. Sin embargo, pues hoy pudimos platicar con Daniel Martínez Terrazas, diputado presidente de la Junta Política y de Gobierno del Congreso del Estado de Morelos, en donde pues se ve precisamente esta situación. Él señalaba que más tardar en una semana se podría designar a quien presidirá precisamente la Comisión de Atención a Víctimas del Estado de Morelos. Cabe señalar que existe la posibilidad de que en esta semana pues se conforme esta nueva terna, y aún a pesar de eso, todavía se podría dar en esta misma semana, en una semana en donde se podría dar esta designación. A esto, a pesar de que también pues se están revisando todavía los perfiles, una información que se ha solicitado al gobierno del estado de Morelos, precisamente porque ellos fueron los que pues determinaron quiénes estarían integrando la terna, en donde estarían pues en estos perfiles valorándolos para que ellos, ellas más bien, pudieran ser quienes encabecen estos trabajos en la Comisión de Víctimas. Sin embargo, hay por algunos temas por revisar, y de posterior a eso se tendría ya en el Congreso del Estado de Morelos que pues abordar este tema y designar, lo cual podría tardar una semana más. Angie, vamos a escuchar parte de estas declaraciones de Daniel Martínez Terrazas, diputado local del PAN.
3: De nombrar una persona que no cuente, por supuesto, con todas las facultades en dado caso de estas tres propuestas. Nosotros, por supuesto, que aunque es un periodo, una transición de estas semanas que se ha llevado, bueno, después de la conclusión del periodo ordinario, una vez que se restableció hace un par de semanas, hemos estado en esta búsqueda, ¿no?, de saber la determinación. Como ustedes saben, no todos los diputados pueden pensar lo mismo, ¿no? Nosotros tenemos que abrirnos a la pluralidad de la Junta Política y saber que las demandas que tiene cualquiera de una de las legisladores, coordinadoras o coordinadores, pues nosotros tenemos que analizarlas y, por supuesto, plantearlas.
1: También se le interrogaba a Daniel Martínez Terrazas sobre estos pronunciamientos que han hecho los colectivos de madres buscadoras, en donde han pues dejado en visto en varias ocasiones pues que ya es demasiado tardío esta designación de quién se encargará de los trabajos al interior de la Comisión de Atención y Reparación a Víctimas del Estado de Morelos, a lo cual el diputado señalaba que también no se ha dejado acéfala este puesto, que está un encargado de despacho quien se encarga de llevar a cabo pues todas las actividades pertinentes que se tengan durante la ausencia de un comisionado de Atención a Víctimas del Estado de Morelos. Sin embargo, pues sí reconoció que es urgente que se designe a una persona encargada precisamente de esta comisión para que continúe, o más bien le dé continuidad y recepción a los nuevos casos que se vayan presentando en esta en este organismo de atención, claro, a víctimas del estado de Morelos. Pero sin embargo, sí señalaba, una semana más podría prolongarse la designación de esta comisión.
0: Pero parece que no hay humo blanco, parece que ahí quizá no estén poniéndose de acuerdo las y los legisladores con relación a esta terna. Una duda directa sobre la posibilidad de que se presente otra terna, Emanuel. ¿Tendría que ser una terna con tres nuevos nombres o podría alguien de la presente terna repetir? ¿Cómo lo dice el lineamiento?
1: Pudiera ser, Angie, recordando que la duda aquí cabía era precisamente, lo vamos a decir expresamente porque así lo han manejado también ya los propios diputados, el mismo Daniel Martínez Terrazas, el detalle que existe aquí pues es específicamente en Andrea Acevedo, que si está catalogada como víctima y si recibió o estuvo dentro del padrón de las víctimas que recibió algún tipo de apoyo, pues no podría estar participando, sería pues prácticamente juez y parte de esta comisión. Es ahí el detalle. Entonces, lo que se podría determinar es que si Andrea está o estuvo dentro de este padrón de beneficiarios de la Comisión de Atención a Víctimas del Estado de Morelos, pues sería ella la que tendría que salir de esta terna e integrar una nueva persona. Podría ser así, o de plano que las tres pues salieran de esta terna y conformarla con tres nuevas personas. Pero lo más viable, por lo que así se ha dicho, por todas estas investigaciones que se están haciendo, es Andrea Acevedo, en donde se tenía que analizar si está dentro del padrón de beneficiarios.
0: Pues vamos a estar dándole seguimiento a este importante tema. Y finalmente, aprovecho que estás en la línea, Manuel Villalobos, porque pues sí reconocen ahí dentro del Congreso que hay algunos actualmente que están ya con aspiraciones para el proceso electoral, ¿correcto?
1: Sí, Angie, lo decíamos la semana pasada, la diputada Yasmín Solano, pues es una de las que también ya prácticamente ha levantado la mano para poder contender en el municipio de Temixco, y con este inicio de año electoral, el diputado presidente del Congreso del Estado de Morelos, Isaac Pimentel Mejía, reconoció pues prácticamente que sí existen diputados que aspiran a participar en las próximas elecciones de el 2027. No obstante, hasta el momento ninguno ha presentado una intención de solicitar licencia al cargo precisamente para prepararse rumbo a las elecciones del próximo año. Sin embargo, la licencia que se tendría que estar solicitando o el permiso sería hasta el mes de febrero de el 2027. Sin embargo, hasta este momento no hay quien haya solicitado pues esta licencia al cargo de diputado. Vamos a escuchar parte de estas declaraciones de Isaac Pimentel Mejía, presidente del Congreso en Morelos.
4: Sin duda alguna, anteponer nuestro trabajo legislativo que traemos todavía pendiente de este inicio de periodo, sin duda alguna, respetuoso también de las decisiones que ellos tendrán que tomar.

0: pues a darlo todo por buscar un cargo de elección popular.
1: Pero mientras que justo, pues en pocas palabras, que se dediquen a la chamba presente que tienen. Muchas gracias, Emanuel Villalobos.
0: Un saludo, Angie.
1: Igualmente, son las 3:22. Hacemos una pausa y regresamos ya con la parte final de Expediente Morelos.
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1: Y es lunes y ya está Cristian Betancourt en la línea con toda la información deportiva. Muy buenas tardes, Cris, ¿qué nos cuentas?
11: Hola, Angie, muy buenas tardes, ¿cómo están todos? El día de hoy tenemos mucha información deportiva para iniciar con toda su semana. Y es que, Angie, quiero iniciar hablando de la NFL debido a que pues ya esta semana se acabó la espera después del Super Bowl. Ya todo vuelve a ser NFL a partir de esta semana. Y es que justamente hablando del Super Bowl, el próximo miércoles, es decir, esta semana, el miércoles 9, tendremos el partido inaugural entre los Seahawks y los Patriots, partido el cual fue pues el mismo que terminó la temporada pasada con el Super Bowl y que hoy se reinicia la temporada de alguna manera con este mismo partido. Los Seahawks llegan como los actuales campeones con uno de los rosters más completos en la liga, mientras que los Patriots buscarán pues llevarse este partido en venganza, se podría decir de alguna manera, por el Super Bowl pasado. También, bueno, tenemos a Drake May, quien ha sido bastante constante en esta pretemporada, entre otros factores que, bueno, los dos equipos ya mejoraron su roster, entre otras cosas. También suena mucho el tema de Christian González, el cual se menciona no está muy contento con los Patriots. Sin embargo, bueno, estaremos viendo cómo pasa la semana. Y ya el miércoles el partido es a las 6:20 hora de la Ciudad de México, para que lo puedan disfrutar y pues que ya inicie este deporte que a muchísimos mexicanos en todo el mundo les llama la atención. Seguido de ello, el jueves tendremos el Rams contra los 49ers, para posteriormente el domingo los Lions contra los Saints. Los Saints, que es un equipo pues histórico que siempre está ahí en las listas, Angie. Y bueno, también mencionar lo del partido de ayer entre Toluca contra Monterrey, donde los Diablos Rojos del Toluca derrotaron 2-0 a los Rayados en una final disputada en el Shell Energy Stadium de Houston, y se consagra Toluca campeón de la Leagues Cup. Esto, bueno, se consigue nuevamente un título para un equipo mexicano desde aquel 2023 que ha pasado por puro equipo del MLS, y ya volvemos con esta hegemonía del Toluca, que se ha hablado bastante de ello, sobre que si era merecido o no, pero bueno, la realidad es que el Toluca, bueno, se impone y pues con un partido increíble, pues apenas al minuto 4 Alexis Vega aparece para poner el 1-0

0: y darle al Toluca una ventaja tempranera que obliga al Monterrey a remar a contracorriente, pues desde el inicio prácticamente. La jugada llegó pues después de un balón parado que terminó estrellándose en el poste de Esteban Andrada, y Vega pues estuvo bastante atento para reaccionar y pues mandar el gol. Y bueno, después de ello, Monterrey intentó reaccionar en los minutos posteriores, sin embargo, pues logró conseguir por ahí un equilibrio, pero no tuvo la contundencia necesaria para ponerse al tanto ante Toluca. Después de ello, Toluca supo aprovechar los espacios y las oportunidades, y el segundo gol llegó al minuto 70, donde armaron un contragolpe que terminó prácticamente sentenciando la final. Franco Romero inició la jugada desde su propio campo, el balón terminó llegando al área, y ahí fue donde, después de un desvío de Federico Viñas, Geliño apareció completamente libre para conectar un disparo raso al segundo poste. Y así es como Toluca vence 2-0 a Monterrey. Y bueno, siguiendo con otra información, Angie, sobre la Liga MX, Cruz Azul ya vuelve a ganar, vuelve el campeón a dar este golpe de autoridad ante el equipo de Santos, un equipo el cual no ha tenido buenos resultados. Lo hablábamos el viernes, el tema de su presidente, entre otras cosas, que están manchando la institución. Bueno, pues ha sido bastante contundente, y es que Cruz Azul gana 1-0, entre lo que se destaca del partido, que bueno, debuta Alan Mozo con la máquina y regresa Eric Lira después de todo el drama que se armó en cuanto a su salida al Mónaco. Y ya para finalizar, Angie, también tenemos los resultados de la Fórmula 1, y es que ayer se llevó a cabo el Gran Premio de Monza y Kimi Antonelli lo vuelve a ganar un italiano, y bueno, en una remontada increíble, Angie, y es que el último italiano en ganar en casa fue Ludovico Scarafiotli en 1966. Un hito histórico para Kimi Antonelli.
1: Te agradezco muchísimo toda esta información deportiva, Cristian Betancourt. Nos escuchamos mañana.
0: Nos escuchamos mañana, Angie. Muchas gracias a todos.
1: Muchísimas gracias, y gracias a todos ustedes que nos acompañaron a través de La Mejor FM en este lunes. Mañana, recuerde, 2:00 p.m, le esperamos de nuevo en una emisión más de Expediente Morelos, y síganos en Facebook, ahí actualizamos toda la información las 24 horas del día, ahí aparecemos como Expediente Morelos. A nombre de todo el equipo que hace posible esta emisión, yo soy Angie Trujillo, y le deseo que tenga una excelente tarde. Hasta mañana.
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3: Lunes 7 de septiembre del año 2026. Qué chau, mi raza. ¿Cómo están? Sean todos bienvenidos al Turno Vespertino. Arrancando oficialmente aquí nomás a través de La Mejor FM 97.3 este lunes, inicio de semana. Andamos dándole con tubo, andamos dándole con Tokio. Y estamos puestos y dispuestos a acompañarlos durante tres orejas. En los controles, como cada lunes, se encuentra nuestra querida y única

Cristal. Yo, tu servidor David El Chorejaime, te invito a que te quedes con nosotros de aquí hasta las 7 de la noche, porque como cada lunes, mi raza, ya te la sabes, vamos a tener para ti nuestro pase de lista. ¡Sonidero! Además, vamos a tener también nuestro lanzamiento de la semana, mi raza. Vamos a tener de igual manera boletos para que nos acompañes al Chapuzón Lord Logistics. Y el tiro, tiro, tiro de la salida. Así que comunícate con nosotros a través del 777-93-06454 y el 777-1029-973, que también está abierto y disponible para ti. Ya te la sabes, mi raza, para iniciar esta semana como DVD y Blu-ray. Así que espero que ya haya comido, espero que ya haya degustado sus sagrados alimentos y que tenga todo el buen ánimo y la pila para conectarse con nosotros, porque de aquí hasta las 7 de la noche, tu radio nos pertenece. Yo soy tu compa El Chore y de esta manera iniciamos el turno vespertino. Aquí nomás, en La Mejor.

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1: Y vámonos una vez con el tema de hoy, mi raza, porque no sé si usted ya abrió las redes sociales, si ya abrió el Facebook, el Instagram, pero ahorita se puso de moda el Así me vería en los años 80. ¿Ya hicieron el trend? ¿Tú ya lo hiciste, Itzel? ¿No? Shelly, ¿ya hiciste el trend? ¡Ay, la Shelly! ¿Y cómo te verías, Shelly? ¿Así? ¿Esa señora Hilda, ya hizo usted el trend de cómo se vería en los años 80? ¿No? ¿Sí? ¿Y qué tal? ¿Cómo se vería? ¡Ay, la Shelly! ¡Hala! No es por nada, pero particularmente, mírala bien, particularmente los de que estamos ahorita en esta cabina, una cosa bárbara en los años 80. Una cosa bárbara. Y de ahí vamos a tomar el tema del día de hoy. No precisamente de los años 80, pero sí vamos a platicar sobre aquellas cosas o situaciones que le hubiera gustado vivir. Me hubiera gustado vivir. Ese es nuestro tema de este lunes. Por ejemplo, a mí sí me hubiera gustado vivir en esa época de los 80. O sea, muchos colores. Los caballeros andaban con la mata larga, algunos se hacían su base de chinos, y la moda estaba todo lo que daba. Yo hubiera sido una moda de los 80, así como los temerarios, sinceramente, como Adolfo. Así me hubiera visto. Su ceja del indio. Sí, claro. Y además, la música era como que toda era bien, bien fiestera, bien bailable. No había teléfonos celulares, entonces todo era como más personal. Eso creo yo, ¿verdad? Me hubiera gustado vivir la década de los 80. Usted cuéntenos a través de las diferentes vías qué le hubiera gustado vivir, mi raza. Durante tres orejas le vamos a estar dando duro contra el muro y macizo contra el piso a este tema de hoy. ¿Qué le hubiera gustado vivir? 777-93-064-54. Vámonos tendidos entonces, mi raza. Esperamos sus mensajes y quédese aquí nomás en esto que es el turno vespertino a través de La Mejor.

0: Bandis. Hola, qué rollo, mi carnal. De hecho, nos manda hasta un audio. ¿Le podemos poner play, por favor, mi querida Shelly Shelly, para escuchar el audio del Bandi? A ver qué cuenta y dice, mi carnal. A ver, vámonos de una vez de acá, de este lado. Dice mi brother.
1: Bueno, mi chore, un saludito desde San Luis Potosí. ¿Me podías poner la cumbia de Todo lo fue Magallanes, por favor? Y un saludo desde San Luis Potosí y un saludo a Miacatlán, Morelos.
0: ¡Eso, papá! ¡Saludos hasta Miacatlán! De parte del Bandi allá en San Luis Potosí. Con mucho gusto, más adelante te ponemos tu rolita, mi carnal. ¡Buenas tardes, chore! Disculpa que hoy es otro día y otro tema, pero el día viernes estaba sin internet y me quedé con las ganas de participar. Ah, está bien, no te preocupes. Échale, el tema del viernes fue canciones que te recordaban a alguien. Y dice... canciones que te recuerdan a alguien. No me voy a quedar con las ganas. Y mi canción es Cuarto para los Dos, de Lead and Roll. Oh, a ver, le podemos poner play tantito para escuchar más o menos a cómo iba el Cuarto para los Dos. A ver. A Cuarto para las Dos, no los dos, ese es diferente. Ay, yo ya le estoy agregando acá, ¿verdad? A ver, más o menos, cómo se escucha Cuarto para las Dos. A ver. Si podemos escuchar tantito. ¡Órale! Y dice acá: Cuarto para los Dos, de Lead and Roll, me recuerda mucho a una exnovia que en una tarde de aguacero nos quedamos enfrente de un hotel. Si le estás escuchando, Yolanda Pacheco, nunca te pude olvidar, Madre Santa. Y perdón por mis tonterías, que fueron las que me separaron de ti.

Espero haberte apoyado en algo, carnal. Espero que este mensaje haya sido recuperador y afianzador de esa relación con Yolanda. ¿Qué tal, Chore? Quiero boletos para el chapuzón. Pues Ricardo Castillo, ponte trucha, carnal. Ponte trucha para ganar tus boletos para el chapuzón, porque más adelante vamos a regalar el primero. ¡Hey, mi Chore! Saluditos y feliz inicio de semana. Espero que tengas una maravillosa tardecita. Gracias. Gracias, mi querido Mari. Saluditos hasta la 3 de mayo. Y usted cuéntenos, ¿qué le hubiera gustado vivir? 777-93-06454. De este lado dice Itzel: a mí me hubiera gustado vivir la experiencia de ir atrás de una patrulla. O sea, ¿cómo? Mira, mira, hasta me voy a poner acá, bien acá de las de acá, ¿eh? Dice Itzel: ir atrás de una patrulla. Pero atrás de una patrulla, o sea, ¡ah! ¡Arriba el descontrol, raza! No, no es cierto, no es cierto. En este programa solamente promovemos el buen uso de lo que sea. Pero a ver, Itzel. ¿Ir atrás de una patrulla, o sea, arrestada? ¿O persiguiendo tú la patrulla?

que eres así, loquita del centro, y ya con eso te llevan a pasear. Experiencias o cosas que me hubiera gustado vivir. ¿Se acuerdan del programa de Chico Malo? Chico Malo, que a ti ya no te tocó, pero era gran programa, ¿eh? Vámonos con música, regresamos, mi raza. Me hubiera gustado vivir. 4:16, estás aquí nomás en La Mejor.

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sabe, puro restaurante de calidad, y les mando un beso en su trompa a los dos. Aunque no los conozca, se los mandamos en su trompa. ¡Ay, mamá! Acuérdense que entre compadres no hay morbo. De este lado también tenemos saluditos para el buen Omar. Arriba el rebaño sagrado, dice. Ya se la sabe, mi carnaval. Saludos de este lado hasta Tijuana, Baja California, la tierra más caliente del planeta. Para el compa Panda y toda la raza que nos escucha ya por DJ. Saludos de igual manera, directo y sin escala, hasta San Luis Potosí, para nuestro querido Bandy. Saludos al bandido que nos escucha allá en San Luis Potosí. Ya somos programa internacional y sin visa. ¡Achú!

Todos somos hijos de Morelos. Saludos a mi querida Mayra. Saludos, jovenchones, que tengan excelente inicio de semana y bendiciones. Andamos repartiendo más bendiciones que imágenes de Piolín en este programa. O sea, usted siga mandando su mensaje y cuéntenos a quién quiere que le mandemos su saludito sonidero. Mientras tanto, nos vamos con buena música. Esto de Grupo Magallín, que se llama Todo Lo Fue, pura rolita de la buena. Vaya soltando los croquetas para estos perros temazos. Aquí nomás en el turno vespertino.

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12: Vámonos con más mensajes de la raza que participa con nosotros en este tema del día. ¿Qué te hubiera gustado vivir? De este lado tenemos un audio del buen Omar. ¿Le podemos poner play Shelly Shelly, por favor? A ver qué dice el carnaval.
14: Profe, profe Chore.
12: ¿Qué vole?
14: Si me abre, por favor, el portón del conseje, por favor, si me puede abrir, por favor.
12: Ya le dijimos.
14: Sí, pero tarde, pero seguro.
12: Está bien, carnal.
14: Excelente inicio de semana, profe. También a la productora Shelly.
12: Bien, gracias, carnal. ¡Eso es todo, papá! ¡Arriba el rebaño, perros! Y dice mi compa Panda: buenas tardes, viejo. En excelente turno, viejo sabroso. A mí me hubiera gustado vivir en la época de los 50. Siento que fue la más elegante y con más respeto que hubo. Es cierto, carnal. Luego uno ve las películas. Muchas películas también como de Al Pacino y esas cosas, ¿verdad? Pero si te das cuenta, todos los hombres trajeados, gabardinas, utilizaban esta... Ay, se me fue el nombre de la maletita que luego llevaban con ellos. ¿Cómo se llama? Lo tengo en la punta de la lengua. Los hombres trajeados, ¿qué llevan? Portafolios, exactamente. Todos con sus portafolios y andaban... Andaban echando y derrochando más mole que arroz, sinceramente. Hola, sobre el tema del día, Chore, fue una década con mucha música de moda y cultura pop. Las maquinitas, los videojuegos empezaban a hacerse muy populares. La televisión mandaba en esos tiempos. Todos veíamos El Chavo del Ocho, las novelas, las caricaturas del Canal 5 con el tío Gamboín. No había internet, no había Spotify, tenías que escuchar toda la música de moda en la radio. Escuchar a tu locutor favorito y poder grabarla en tu cassette. La canción, no, qué tiempos aquellos. ¡Sí, mi mano! Eso me hubiera gustado vivir. Imagínate, Shelly Shelly, que hubiéramos trabajado en la radio, pero de la década de los 80s. ¡Ah! Otra cosa hubiera sido. Aquí con mi roncito. No, no es cierto, no. O sea, las cosas buenas, sino que los locutores eran radio stars. ¡Qué chulada, sinceramente! El compa Bandy, a mí me hubiera gustado vivir en los 80s para haber ido al Mundial de México 86 y haber visto el gol de Negrete, sin duda alguna, mi hermano. ¿Y sabes qué? Siento que ese Mundial de 1986 hubiera sido más accesible que este Mundial del 2026. O sea, creo yo que como mexicanos era más fácil haber ido a un partido del Mundial del 86 que de este. Eso creo yo, ¿verdad? Pero usted puede seguirnos contando a través del WhatsApp de la mejor y a través de la línea en cabina. ¿Qué le hubiera gustado vivir? Vamos a leer todos sus mensajes más adelante. Ya se la sabe, mi raza. Compartiendo la buena vibra y pura pila para inyectarle este lunes inicio de semana. Yo sé que a veces es difícil el inicio de semana, pero aquí le vamos a meter pura pila, papá. Ya te la sabes en el turno vespertino de la mejor.

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2: Y vámonos con información que hay a través de las redes sociales de lo que pasó y aconteció este fin de semana, mi raza, y es que nuestro vecino incómodo del norte hizo de las suyas nuevamente. Si usted no ha podido ver los videos, resulta y resalta que, como diría la Wendy, el señor Donald Trump ahora podría estar detrás de los lobos grises y lobos mexicanos. Ay, mi raza. El pasado 4 de septiembre, es decir, el viernes, el señor Donald Trump firmó una orden ejecutiva con la que busca revisar si los lobos mexicanos y lobos grises siguen protegidos bajo la ley de especies en peligro de extinción. Esto debido a que un grupo de rancheros pues se acercó con el presidente y le dijeron: oye, ¿sabes qué? Estamos un poco hartos de que los lobos mexicanos, específicamente esos, de que los lobos mexicanos están representando una amenaza para nuestro ganado, cosa que muchos investigadores y biólogos ya dijeron: eso no es cierto. Los lobos no son el principal depredador de su ganado, ¿ok? Y después este señor dijo: ah, pues no se preocupen, ahora sí tienen la autorización para, en cuanto vean a uno de esos, así es, en cuanto veas un lobo, eso le dijo a los rancheros. No, yo vi el video, lo vi en inglés, al principio dije: what they say, my friend? Pero ya después que vi la traducción en español dije: hijo de su... Ahora resulta que ya no solamente va contra los mexicanos, hombres y mujeres, sino que ahora también ya va contra los lobos mexicanos. Y entonces firmó el decreto, pero ojo, esto no significa que ahora los rancheros o los ganaderos de Estados Unidos, en cuanto vean un lobo, pues van a tener que... No, no significa eso, significa que el Congreso de Estados Unidos, los encargados, van a tener 90 días para decidir si el lobo mexicano y el lobo gris siguen bajo la protección de esta ley de especies en peligro de extinción o si ya se puede empezar con su cacería, mi raza. De verdad, yo no entiendo hasta dónde puede llegar el odio de este señor que... En serio, ya ha demostrado en una y varias ocasiones que México no somos de su agrado. O sea, ya nos llamó problemáticos, ya dijo que los mexicanos allá solamente vamos a delinquir, ya quiso cambiar el nombre de Golfo de México a Golfo de América, ya incluso publicó una imagen en redes sociales donde puso, en vez de Nuevo México, tachó la palabra México y puso Nuevo América. ¿Cómo la bestia, verdad? Esto cada vez se está poniendo peor. Digo, no soy yo el encargado de la embajada mexicana en Estados Unidos ni la estadounidense en nuestro país, pero qué feo que, pues al ser él la máxima autoridad en Estados Unidos, no haya todavía quien le pueda decir: señor, bájele un poquito ya de espuma, ¿no?, a su business. Ya como que se está pasando un poquito con el odio que tiene hacia nuestra bella raza y hasta nuestra bella nación. Así que hasta el momento todavía no se ha dictaminado si los cazadores y los rancheros van a poder ahora sí agarrar francos a los lobos mexicanos, pero esto pues sí se está dejando un precedente dentro de la historia de Estados Unidos al prácticamente sacar una especie que sigue en peligro de extinción de esta lista. ¿Pero usted qué opina, mi raza? Hágamelo saber a través del WhatsApp y a través de la línea en cabina. Y no se vaya porque nos queda mucho más para hacer aquí nomás en el Turno Vespertino de La Mejor.

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1: Esta canción va con mucho cariño y con mucho respeto hasta el cielo para nuestro aventurero, Jason Jiménez.

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1: Eso estaba así cuando llegué.
2: Saludos a nuestro compa Chava, que nos manda su audio también a través del 777-93-06454. Recuerda que la pregunta del día de hoy: ¿qué te hubiera gustado vivir? Vámonos con el Chava, arránquese, mano.
3: Hola, hola. Muy buenas tardes. Excelente inicio de semana.
2: Igualmente, mi carnal.
3: Aquí me manda mujer viernes con el Chorejas Game. Saluditos para todos, toditas, todas. Buenas tardes.
2: Buenas tardes, mi carnal. Gracias por estar conectado con nosotros. Y de este lado, el compa Luigi. Me hubiera gustado vivir la época del campeonísimo de las Chivas, Chore. ¡Ya somos dos, carnal! Ya somos dos, porque yo no voy a decir cuántos campeonatos de las Chivas me ha tocado vivir, porque luego van a empezar todos que, ay, ese equipo trespecino y que no sé qué, pero sí que, ¿qué tiene si solamente he visto a mi equipo campeón tres veces y solamente me acuerdo de dos? ¿Qué tiene, hombre? Sé que este año va a llegar la nuestra. Va a llegar la nuestra, mi raza. 777-93-06454 y 777-1029-973. Cosas que te hubiera gustado vivir. 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Más adelante yo les voy a dar algunos datos y otra información que yo sé que muchos se preguntan y dicen: oye, pero ¿cómo va a estar el business? Oye, pero yo con mi boleto. Aguados todos. Es más, la próxima intervención, ahorita voy a ir escribiendo todas las dudas que han llegado a través de las redes sociales, a través del WhatsApp de la mejor, para irlas respondiendo poco a poco, mi raza. Yo soy como ChatGPT. A mí nomás, si me da la pregunta bien hecha, yo con mucho gusto la podemos resolver. Así que bien aguados todos y lánzate a la luna. Participa en las dinámicas y llévate tu boleto doble o cuádruple para el gran Chapuzón Lord Logistic. 5:10, muy buenas tardes. Sigues conectado aquí nomás en la mejor.

Y lo mencionado, mi raza, el chapuzón Lord Logistic de la Mejor FM ya está aquí. Y usted no se lo puede perder este próximo sabadito 19 de septiembre en el Parque Acuático Exhacienda de Temisco. Todo a partir de las 9 de la mañana. Ahí va la primera pregunta. Muchos nos decían, oye, Chore, ¿pero cómo va a estar el rollo? ¿A partir de qué hora? Con el boleto que nosotros le vamos a dar, usted va a tener acceso al parque. Puede llegar desde las 9 de la mañana que se abren las puertas, ir apartando su lugar, llegar con toda la familia, irse dando su chapuzón desde temprano, ir preparando los sanguicitos, las pizzas, las noodles, las que quiera. Y nosotros a partir de las 10 de la mañana empezamos con el guateque, mi raza, ¿de acuerdo? ¿Quiénes van a estar presentes? Gilles Show, Tony y su Acapulquito, La Quinta Esencia, Grupo Chinelo y PM Cumbia. Ya va. Otra de las preguntas que hace la raza. Pero Chore, por ejemplo, si yo no consigo mi boleto, ¿puedo ir al evento? Ahí le va. Si usted no consigue su boleto y compra su entrada al parque, también va a poder disfrutar del chapuzón Lord Logistic, ¿de acuerdo? Pero obviamente lo que queremos nosotros es que usted se lleve su boleto, se vaya con toda la familia y disfrute de este gran evento, ¿verdad? Un día lleno de música, albercas y el mejor ambiente con todo el equipo de La Mejor FM. Si tú quieres tus accesos, tienes, punto número uno, que escuchar todos los espacios en vivo como Las Mamacitas, El Zorro, Expediente Morelos y Turno Vespertino, que somos nosotros, ya me raza. Aquí andamos para servir a usted y al Dios y al mundo. Y con la regaladora que en este momento está instalada ahí en la luna, ¿de acuerdo? 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No se venden, no, usted no caiga en esas estafas de que vendo boletos para el chapuzón Lord Logic. No. No se venden, mi raza, se ganan. Y si tú no consigues el tuyo, puedes comprar tu acceso directamente en las taquillas del parque, ¿de acuerdo? 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Vámonos todos, Shelly Shelly, ve apartando traje. ¿Ya tienes traje de baño, Shelly Shelly? Obviamente, Itzel, ¿ya tienes traje de baño? Yo soy el único que va a usar bikini. Bueno, no importa, no importa. Estamos listos para ir a lucir las carnes. Eso sí, vaya con muchas ganas de divertirse. Porque hoy, por ejemplo, estuvimos hablando con los grupos y ya les dijimos, allá nos vamos a aventar a las albercas y vamos a convivir con la raza y todos acá, jajaja, jijiji. Y ya dijeron, jalamos, mi bro. Así meros, ¿cómo ves? Jalamos todos. Así que quédense bien al tiro, mi raza, de este gran evento. El chapuzón Lord Logistic de La Mejor FM 97.3. Gana tus accesos en los espacios en vivo y en la regaladora. Dicha la información anterior, yo te dejo con música y regresamos. 5:16, estás en el turno vespertino. Aquí nomás.

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hoy vamos a escuchar Ex de Verdad. Y usted dirá, ¿pero cómo? ¿Esa canción que no le pertenecía a las Hash? Pues sí, efectivamente. Esta canción inspirada en una situación real de Ashley y su amiga, que habían terminado ciertas relaciones, promovió a que esta agrupación de hermanas lanzara esta rolita en el año 2015. Pero el 2 de septiembre de 2026, Banda Los Recoditos retomó esta canción y la llevó completamente al terreno de la música de banda, berraza, con tambora, con metales y obviamente el sonido tan característico de Los Recoditos, oiga. Lo más interesante de esta versión es que Los Recoditos grabaron esta canción a petición del público. Ya habían mostrado por ahí alguna interpretación de Ex de Verdad solamente en Reels y la respuesta fue tan buena que los seguidores empezaron a pedirle a la agrupación que la grabaran oficialmente. Y ahora sí, después de mucho trabajo y mucha producción, este 2 de septiembre lanzaron este temazo. Así que en el lanzamiento de la semana yo te voy a dejar con Los Recoditos y esto que se llama Ex de Verdad, aquí nomás en el turno vespertino.

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9: 5:37 y avanzando estamos, mi raza, en este tema de hoy. Cosas o momentos que te hubiera gustado vivir. Hola, solamente paso para dejar un saludo muy especial a la mujer más hermosa que tienen ahí en cabina. ¡Ay! A Abril, un beso enorme para ella y excelente programa. ¡Oh, Shelly! Andan acá ya levantando, que vale. Bien, tan tranquilita que se ve ahí en la esquinita, ubicada, cargándose de redes sociales. Venciendo, ay, ¿quién la viera? Hola, buenas tardes. Quisiera saber cómo participar para ganarme los boletos del Chapuzón. Muy bien, mi querida Jared. Nada más te voy a decir que te pongas bien al tiro y bien trucha, porque más adelante vamos a regalar un acceso para este gran Chapuzón. Lord Logistic de la mejor FM. ¿Cómo lo van a creer? ¿Sencillo? ¿Lo regalamos sencillo? No, bueno. ¿Lo regalamos doble? ¿Será? Pues no, ¿sabe qué? Nos vamos a poner guapos. El primer acceso que se va a ir con nosotros va a ser cuádruple. Va a ser cuádruple. Así que póngase bien trucha, que más adelante vamos a regalar ese boleto. ¡No más! Teníamos llamada y se nos fue. Bien pendiente de raza, porque más adelante vamos a regalar ese boleto cuádruple para irte al Chapuzón Lord Logistic de la mejor FM. La dinámica va a estar divertida, así que usted póngase bien al tiro y vaya pensando en albercas, vaya pensando en balnearios y muchas sorpresas más. Yo te voy a dejar el teléfono 777-1029-973, mi raza. Dicho lo anterior, música y regresamos. 5:38, estás aquí nomás en el turno vespertino.

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Marcar al 777-1029-973, 777-1029-973 y vamos a jugar al Dime las Palabras. ¿De qué se trata? Está bien fácil la dinámica. Vas a tener 10 segundos para decirme 7 palabras relacionadas al tema que aquí te vamos a plantear. Así que si tú quieres acceso cuádruple, llama ya a 777-1029-973, 777-1029-973. Recuerda, este acceso cuádruple te da la entrada al gran chapuzón Lord Logistic de la Mejor FM, y no solamente eso, al Parque Acuático Ex Hacienda de Temixco para el 19 de septiembre. Desde las 9 de la mañana hasta que prácticamente cierren el parque, tú vas a poder disfrutar de las albercas, el ambiente, los regalos y la música en vivo. Así que para toda la raza que andaba preguntando ya cómo se van a ir los boletos, llama ya 777-1029-973, que el boleto que se va a ir a continuación es boleto cuádruple, mi raza, ¿eh? No es cualquier cosa, es boleto cuádruple para que te lances con toda la familia. Y es que, o sea, honestamente ya hoy en día, ya las familias pues sí son como de 4 personas, ¿no? Ya no son como en aquellas épocas de los 80s que ya las familias eran 6, 8 integrantes. No, ahorita ya, mira, con 4 boletazos la armas. Así que si tú quieres el tuyo, tienes que llamar 777-1029-973 y participar por estos boletos cuádruples para que te lances al chapuzón Lord Logistic de la Mejor FM este sábado 19 de septiembre en el Parque Acuático Ex Hacienda de Temixco. Además, puedes ganar tus accesos también en los diferentes espacios en vivo o con la regaladora. Hoy la regaladora, recuerda que se encuentra en La Luna, allá en Avenida Plan de Ayala. 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Toda esta semana vamos a estar regalando sus accesos, mi raza, así que póngase bien trucha quien se quiera lanzar, vaya sacando el traje de baño del armario, mis señoras, vayan sacando el bikini. Sí, señor. Es buen momento, buena oportunidad para ir a lucir la figura. Yo ya tengo mi playerita esa que uno se compra en Acapulco, que es la playera y la imagen así nomás como del bikini. Ya está todo listo, verras. Así que si usted quiere su boleto, a participar. Más adelante también vamos a regalar, así que usted quédese conectado con nosotros de aquí hasta las 7 de la noche en esto que es el turno vespertino de La Mejor.

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